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1: En su angustia clamaron al Señor y Él los salvó de su aflicción. Lo sacó de las sombras tenebrosas y rompió en pedazos sus cadenas. Salmo 107, 13 y 14. No hay pozo demasiado profundo. Ella misma lo decía. Era prostituta, lesbiana, alcohólica, y el único trabajo que había tenido alguna vez era de stripper. Tan solo tenía 24 años y ya llevaba casi un año en la cárcel acusada de asesinato. También era madre soltera y tenía dos hijos. Me escribió desde la prisión diciéndome que 4 meses atrás Jesús le había dado una nueva vida. Cuando creía estar acabada, Dios la rescató y ahora, me decía en su carta, me siento tan feliz de estar viva en Jesucristo. Estando encarcelada, alguien le regaló mi libro Creados por un propósito. Lo leyó y después escribió para decir que ahora sabe que Dios tiene un propósito único para su vida. Lágrimas de gozo inundaron mis ojos al leer su carta. ¡Qué milagro había hecho Dios en su vida! Esta joven es un hermoso ejemplo de lo que nos promete el salmista. En su angustia pidieron al Señor, y Él los libró de sus dificultades. Dios los sacó de esta profunda oscuridad y rompió sus cadenas. Tal vez tú también estás encadenada a un pozo, sintiendo que perdiste tu tiempo, que has llegado demasiado lejos como para que Dios restaure tu vida. Te puedo decir que sencillamente eso no es verdad. Corrie ten Boom, una cristiana holandesa que sobrevivió a los horrores del campo de concentración de Ravensbrück durante la Segunda Guerra Mundial, dijo: "No hay pozo tan hondo que supere la profundidad del amor de Dios. Él puede cambiar tu vida. Acude a Él de todo corazón y verás cómo tu vida es transformada por su amor."
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libro, ¿vale? Uno cualquiera. Uno que se llama Para saber de ti. Para saber de ti solo fue necesaria una llamada ambigua, una voz masculina.

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1: 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Por lo general, la noticia tiene que ver con conflictos o atentados terroristas. 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Lo ha estado desde hace muchos siglos, incluso antes de que Jesús viniera, y seguirá estando, incluso después de que Jesús vuelva. Hoy aquí, en Momento Decisivo, el Dr. David Jeremiah considera a Jerusalén como la ciudad de oro. 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
2: Gracias por acompañarnos en esta nueva edición de Momento Decisivo. Hoy continuamos con nuestra nueva serie titulada La llegada de la Edad de Oro, y consideraremos la primera parte de la lección que he titulado La ciudad de oro. La ciudad de oro es, por supuesto, Jerusalén, pero no en estos días, sino en el futuro, conforme nos relata la Biblia en el libro de Apocalipsis. Pero antes de empezar este estudio, permítame recordarle que para esta serie de mensajes tenemos el programa de radio, tenemos el paquete de discos compactos y también tenemos un nuevo libro que contiene todas las enseñanzas que oirán en el programa de radio, pero también mucho más material. También puede ordenar la guía de estudio para esta serie de mensajes. Si quiere ordenar la guía de estudio o el paquete de discos compactos o cualquiera de los otros materiales que son parte de esta serie, así que dirijamos nuestra atención a lo que enseña la Biblia sobre la ciudad de oro.

Eliezer ben Yehuda y su esposa, Débora, tenían sus ojos abiertos de par en par cuando el barco llegó al puerto de Joppe, que está en el norte de Israel. Habían soñado que un día podrían poner sus pies en la Tierra Santa, y ahora su sueño se había convertido en realidad. Hicieron arreglos para ir de Joppe a Jerusalén en una carreta tirada por caballos por la noche y llegaron a la ciudad justo cuando el sol salía. Notaron que la puerta de la ciudad había estado cerrada, pero justo cuando llegaban, empezaban a abrirla. Les pareció casi milagroso, pero cuando entraron a la ciudad se quedaron muy confundidos. Pensaron, ¿dónde está la población de Jerusalén? ¿Dónde está el espíritu de santidad que esperábamos? ¿Es esta la ciudad que ha tenido tantos siglos de conflicto, saqueo, masacre y desdicha? ¿Es esta la ciudad desde la cual y por la cual hombres de todo el mundo han peleado? ¿Es esta la ciudad de la que los profetas han predicado y que ha sido destruida y reconstruida 18 veces? La ciudad parecía que no era lo que pensaban. Como ven, el año era 1881, y Eliezer y Débora estaban entre los primeros judíos sionistas que volvían a la tierra, que más tarde de nuevo volvería a llamarse Israel. En los años que siguieron, Ben Yehuda hizo lo imposible casi por sí solo, resucitar el idioma hebreo de la antigüedad y hacerlo de nuevo el idioma de los judíos. De hecho, Eliezer y Débora tuvieron un hijo, Ben, y le dijeron a Ben que no oirían en casa otro idioma excepto el hebreo. Al crecer no sabía otro idioma sino el hebreo. Se lo hablaba todos los días, y Ben Sion creció oyendo y hablando solo hebreo, y llegó a ser el primer nativo que hablaba el hebreo en tiempos modernos. Eliezer y su esposa creían que si su propio hijo podía aprender el idioma, toda la nación podía aprenderlo. Ahora corra la cinta a una de mis visitas más recientes a Israel. Mi esposa y yo fuimos de compras en la calle Ben Yehuda. Yo no sabía por qué, pero todos decían que es la mejor calle en Jerusalén. Así que empecé a hacer preguntas. Un matrimonio nos acompañaba y me consiguieron un libro de la historia de la vida de Eliezer ben Yehuda. Cuenta la experiencia de él y su esposa y familia desenterrando los residuos del idioma hebreo antiguo y compilándolo todo de nuevo a fin de que los judíos tuvieran su propia lengua natural. Visitaron museos por toda Europa buscando una sola palabra, y Dios usó a esa familia para restaurar el hebreo a los judíos. Tristemente, Eliezer ben Yehuda no vivió para ver que el Estado de Israel fuera oficial. Fue en 1948 cuando Israel oficialmente se convirtió en nación y los Estados Unidos de América fueron la primera nación para reconocer la estadidad de Israel. Pero Yehuda y su esposa fueron muy populares y muy queridos debido al don que le habían dado a la nación. Cuando murió, 30.000 personas asistieron a su funeral. Fue enterrado en el Monte de los Olivos, que es uno de los lugares más hermosos en donde ser enterrado. ¿Por qué Jesús vuelve y posará sus pies sobre el Monte de los Olivos? Y ellos querían ser enterrados lo más cerca al lugar que pudieran, al lugar en que Jesús volverá. Así que, ¿qué atraía a los sionistas de nuevo a Jerusalén? ¿Por qué Israel de hoy está llena de entusiasmo, aun cuando hay guerra y toda clase de eventos que tienen lugar allí? ¿Por qué es un lugar tan magnético? Primero, es una ciudad en conflicto. Por 3.000 años ha estado en el frente de conflictos geopolíticos. Incluso hoy, es pieza central de las tres principales religiones del mundo. Es zona cero de las maniobras políticas internacionales. Por generaciones, Jerusalén ha sido lugar de peregrinaje y saqueo, milagros y caos. Le disparan del norte y del sur. Los proyectiles le llegan de todas partes. Los aborrecen muchos de sus vecinos, pero muchos de nosotros los amamos y respetamos. Teddy Kollek, por mucho tiempo alcalde de Jerusalén, dice, Jerusalén ha sido el centro de la esperanza y anhelo judío. Ninguna otra ciudad ha desempeñado un papel tan dominante en la historia, cultura, religión del mundo. Sin Jerusalén, la tierra de Israel es un cuerpo sin alma. Así que, cuando cantamos de Jerusalén y hablamos de ella, es mucho más que simplemente una ciudad en el Oriente Medio. Permítame decirle lo que he aprendido. Jerusalén es una ciudad elegida. ¿Por qué esta ciudad en el desierto les encanta a los que la visitan? Cuando voy a Israel, empezamos en la parte norte del país, en el Mar de Galilea, y nos quedamos en Tiberias por un rato. Entonces, viajamos hacia el sur,
y pasamos de 3 a 5 días en Jerusalén. Nos quedamos en un hotel justo en el centro de la ciudad, y cuando salgo de ese hotel para caminar por la ciudad, me siento como si estuviera bajo alguna especie de hechizo. Es como un aura que le rodea a uno. Nunca lo entendí hasta que empecé a leer en realidad lo que dicen las Escrituras en cuanto a Jerusalén. La Biblia nos dice que Jerusalén lleva un gran letrero que dice, la ciudad de Dios. En 2 de Crónicas, capítulo 6, versículos 5 al 6, leemos que Dios dice, desde el día en que saqué a mi pueblo de la tierra de Egipto, no escogí ninguna ciudad de entre todas las tribus de Israel en la cual edificar una casa para que mi nombre estuviera allí, ni escogí a hombre alguno por príncipe sobre mi pueblo Israel, mas escogí a Jerusalén para que mi nombre estuviera allí. La razón por la que Jerusalén es especial para mí es porque es la ciudad que Dios eligió. De todas las ciudades del mundo, y hay muchas, Dios escogió a Jerusalén como su ciudad. Y debido a que es Dios quien estableció la ciudad, Salmo 87, versículo 3 dice, cosas gloriosas se dicen de ti, oh ciudad de Dios. Uno tal vez no se da cuenta de lo prominente que es esta ciudad, incluso en la Biblia. Se la menciona 811 veces. La ciudad que le sigue en frecuencia es mencionada solo unas 200 veces, y la Biblia intima que si uno nace en Jerusalén, hay una bendición especial que uno recibe. Salmo 87, versículos 5 al 6 dice, de la ciudad de Sión dirán, este y aquel nacieron en ella. El Altísimo mismo la ha afirmado. El Señor escribe en el libro donde constan los nombres de los pueblos, este nació en ella. Así que si usted nació en Jerusalén, Dios pone una marca junto a su nombre. No entiendo todo eso, pero lo creo. Y sé que es simplemente otro recordatorio para que reconozcamos la importancia de Jerusalén y que debemos aprender todo lo que podamos en cuanto a esta ciudad al avanzar hacia el futuro. Y es una ciudad amada por Cristo. Me gusta decirlo de esta manera. Jesús fue un chiquillo de Jerusalén. Amaba a Jerusalén. La visitó por primera vez siendo infante cuando fue dedicado al Señor en el templo. Luego, cuando tenía 12 años, Jesús fue de nuevo a Jerusalén durante la Pascua. No quiso volver a casa, así que se quedó allí otros 3 días. Sus padres se fueron y no sabían que él no estaba en la caravana. Estaban a medio camino cuando alguien dijo, «¿Dónde está Jesús?» Y se dieron cuenta de que él se había quedado en Jerusalén. Le hallaron sentado entre la aristocracia y la inteligencia, respondiendo a sus preguntas como si fuera adulto, porque en realidad era un niño brillante. Cuando Jesús fue bautizado, luego fue a Jerusalén. Él y otros que estaban con él pasaron muchos días en Jerusalén. Pero escuchen, fue arrestado en Jerusalén, fue juzgado en Jerusalén, fue crucificado en Jerusalén, fue sepultado en Jerusalén, resucitó en Jerusalén, ascendió desde Jerusalén, y un día volverá a Jerusalén y va a posar sus pies en el mismo lugar desde el cual ascendió el Monte de los Olivos. Jesús amaba Jerusalén. No hay duda al respecto. En Mateo capítulo 23, versículo 37, leemos el lamento de Jesús sobre Jerusalén. Jerusalén, Jerusalén, la que mata a los profetas y apedrea a los que son enviados a ella. ¿Cuántas veces quise juntar a tus hijos, como la gallina junta sus pollitos debajo de sus alas, y no quisiste? Aun cuando Jesús murió en Jerusalén, no olviden también que Él resucitó allí, y un día va a volver. Y el primer lugar en donde se posará las plantas de sus pies será el Monte de los Olivos, en el lado oriental de la Ciudad de Oro. Lo que voy a decirles ahora es información en cuanto a Jerusalén, que, para ser sincero, no sabía con detalles, sino cuando empecé a estudiar para este mensaje. Es interesante que todo puede constar en las Escrituras, y uno sabe un poco de eso, pero no lo entiende. Si uno no dedica tiempo para hurgar, no puede figurarse lo que significa. Así que Jerusalén es una ciudad en conflicto, una ciudad elegida, una ciudad que Cristo ama, pero también será una ciudad cambiada. Eso nos lleva a la Edad de Oro, el milenio, que es lo que estamos estudiando en esta serie. 3 cosas van a suceder en Jerusalén cuando los pies de Jesús se posen sobre el Monte de los Olivos. Primero, cuando Él vuelva y sus pies toquen el suelo, tendrá lugar un asombroso terremoto.
Esto se dice varias veces en la Biblia y estos son algunos versículos. Zacarías capítulo 14, versículo 4 dice: Sus pies se posarán aquel día en el monte de los olivos que está frente a Jerusalén, al oriente, y el monte de los olivos se hendirá por el medio. El monte de los olivos es una cresta de como 4 kilómetros de largo al oriente de Jerusalén. Cada vez que llevo un grupo a la Tierra Santa, nos detenemos en el monte de los olivos y miramos hacia el valle del Cedrón y los muros dorados que rodean la antigua ciudad. Es uno de los sitios más hermosos de todo el mundo y es un panorama que impresiona cuando uno está en el monte de los olivos y mira a Jerusalén al frente. Pero un terremoto no es todo lo que va a suceder. Ese terremoto formará una ruta de escape para los judíos en Jerusalén, que tendrán que salir de la ciudad, y también será un lugar de grandes aluviones. Surgirán de los acuíferos subterráneos y formarán un río. Así que capte este cuadro. Jesús vuelve, sus pies se posan sobre el monte de los olivos, el monte se parte en dos, y en la brecha que se abre, el agua empieza a surgir de gigantescos manantiales de agua. Zacarías 14, versículo 8 nos dice: En aquel día brotarán aguas vivas de Jerusalén, una mitad hacia el mar oriental y la otra mitad hacia el mar occidental. Será lo mismo en verano que en invierno. En otras palabras, el río se dividirá en algún punto al sur de Jerusalén. La mitad correrá hacia el mar Mediterráneo y la otra mitad hacia el mar muerto, en donde transformará el mar muerto de un mar muerto a un mar con vida. Si alguna vez ha ido a Israel y al Mar Muerto, sabe que es el punto más bajo de la tierra. El Mar Muerto se llama así porque nada vive allí. En verdad, nada vive en el Mar Muerto. Algo favorito que las personas hacen cuando van a Israel y van al Mar Muerto, descubren que pueden flotar en sus aguas, aunque jamás hayan nadado en su vida. Así que, si usted alguna vez ha pensado que sería algo muy bueno poder flotar en el agua, puede ir a Israel y al Mar Muerto. Todo lo que tiene que hacer es meterse al agua y acostarse, y usted simplemente flotará. El agua lo sostendrá. Hay unos pocos insectos microscópicos que viven en el mar, pero eso es todo. Pero la Biblia dice que cuando Jesús vuelve a Jerusalén y se posa sobre el monte de los olivos, habrá un terremoto que dividirá el monte, y el río correrá al Mediterráneo hacia el oeste y al Mar Muerto hacia el oriente. Y cuando el río de Jerusalén llega a las aguas del Mar Muerto, de repente ese Mar Muerto cobra vida. Y ya no será más el Mar Muerto, sino que estará lleno de agua fresca. El profeta Ezequiel dedica todo un capítulo para describir esto en su libro. En el capítulo 47, versículo 1, dice: Y vi que brotaban aguas de debajo del umbral del templo hacia el oriente. Luego, según Ezequiel, el río se hace más caudaloso y ancho, y esto es lo que dice en los versículos 8 y 9. Esta agua corre hacia la región oriental y llega hasta la cuenca del Jordán, de donde desembocará en el Mar Muerto. Cuando llegue allá, el agua del mar se volverá dulce. En cualquier parte a donde llegue esta corriente, podrán vivir animales de todas clases y muchísimos peces, porque el agua de este río convertirá el agua amarga en agua dulce. ¿Sabían eso? Eso es lo que va a suceder. He visitado el Mar Muerto por décadas y es el punto más bajo del planeta, como mencioné. Y fui allá y en una ocasión, en efecto, me metí al agua y floté. Y todo lo que recuerdo es haber tratado de quitarme toda la sal de mi cuerpo. Y dije, una vez es más que suficiente para mí. Si quieren ir al Mar Muerto y hacerlo, háganlo. Pero voy a decirles lo que sé. El Mar Muerto está muerto. Y por supuesto, como saben, el Mar Muerto no tiene salida. Hay muchas ilustraciones de eso, de que si uno no tiene una salida, también acabará muerto. Según Ezequiel, habrá un día en el milenio cuando el Mar Muerto será un paraíso de pesca. Escuchen lo que dice Ezequiel 47, versículos 10 y 12. Desde Engadí hasta Eneglaim habrá pescadores, y ahí pondrán a secar sus redes, y habrá allí tanta abundancia y variedad de peces como en el mar Mediterráneo. En las dos orillas del río crecerá toda clase de árboles frutales. Sus hojas no se caerán nunca, ni dejarán de dar fruto jamás.
¿Puede imaginarse el cambio que tiene lugar simplemente porque Jesús vuelve con los suyos y sus ángeles para establecer su reino? Pero hay más. El poder del retorno de Cristo desatará un terremoto, hará que brote un río, precipitará un cambio geológico en el Mar Muerto y también elevará la ciudad de Jerusalén como en elevador. Toda la ciudad será elevada y todos mirarán a la ciudad. Isaías da un indicio de esto en el capítulo 2, versículo 2. Acontecerá en los postreros días que el monte de la casa del Señor será establecido como cabeza de los montes. Se alzará sobre los collados y confluirán a él todas las naciones. Zacarías da incluso más detalles específicos. Sé que estoy llevándole a lugares que no lee muy a menudo durante sus devociones, pero le digo dónde están. He escarbado estas escrituras y quiero que usted las sepa. Es lo que dice Zacarías 14, versículos 10 y 11. Todo el país quedará convertido en una llanura, desde Geba hasta Rimón, al sur de Jerusalén. Jerusalén estará en alto y será habitada en ese lugar, desde la puerta de Benjamín hasta la puerta del ángulo, donde antes estuvo la puerta antigua, y desde la torre, sí, Jerusalén será habitada y no volverá a ser destruida. Sus habitantes vivirán seguros. Estos versículos nos dicen que el Señor alzará en ese día a Jerusalén y sus alrededores a una elevación que hará de la ciudad de Jerusalén la más alta del mundo. El área en que se levantará Jerusalén será como de 15 kilómetros y el templo que profetiza Ezequiel se levantará encima de esa montaña. Y si quieren leer esto en cuanto al templo, se halla en Ezequiel, capítulos 40 al 46. Seis capítulos que dicen lo que va a suceder y cosas asombrosas. El Señor bajará la elevación del resto de la ciudad de Jerusalén y será como el desierto. Pero en medio de este desierto se levantará este monte increíble sobre el cual estará la ciudad de Jerusalén y el templo que profetiza Ezequiel. ¿Qué cosa asombrosa va a suceder cuando Cristo vuelva? En otras palabras, la misma geografía de la tierra prometida va a ser alterada en la segunda venida de Cristo. El monte de los Olivos se partirá, abriendo un camino amplio y accesible para que los residentes de la ciudad huyan a lugares seguros. El cimiento de la ciudad se moverá a tal grado que ríos de agua saludable fluirán por la ciudad, y la elevación de la ciudad será alzada, mientras que la tierra a su alrededor queda plana. Usted dice, doctor Jeremiah, ¿por qué va a suceder eso? ¿Por qué va a tener lugar todo esto? No estoy seguro de saber todas las respuestas, pero déjeme decirle una respuesta que sí sé. ¿Por qué esos cambios? Porque el rey ha vuelto. Jerusalén ya no será una fortaleza rodeada de personas que quieren exterminarla. Será un faro en una colina elevada sobre enormes llanuras planas, una invitación para venir y ver al rey. Permítame decirle que en un sentido espiritual, lo que sucede cuando Jesús vuelve para establecer su reino y gobernar desde Jerusalén es lo que nos sucede a nosotros cuando Jesús viene para establecer su reino y reinar en nuestros corazones. ¿Qué dice la Biblia de nosotros? Cuando permitimos que Jesús se siente en el trono de nuestras vidas, Él hace que de nosotros broten aguas vivas. En Juan capítulo 7, versículos 37 al 39, dice, «Si alguien tiene sed, venga a mí». Y el que cree en mí, que beba. Como dice la Escritura, del interior de aquel correrán ríos de agua viva. Con esto, Jesús quería decir que los que creyeran en Él recibirían el Espíritu. Así que un día el Dios Todopoderoso hará estremecer a Israel. El día en que usted fue salvado, Dios lo estremeció. Usted debe permitir que lo que Él está haciendo en su vida tenga su camino perfecto, y así, donde quiera que usted va, lleva consigo la influencia del Señor Jesucristo. También será una ciudad capital. Al observar en semanas y meses recientes las cosas terribles que están sucediendo y el surgimiento del antisemitismo, mi corazón se parte porque eso no augura buenos tiempos para nuestra nación. Porque la Biblia dice que Dios bendice a los que bendicen a Israel y maldice a los que maldicen a Israel. Cuando estaba en el seminario, escribí un ensayo sobre las naciones que abandonaron a Israel y lo que les sucedió. Es una historia triste, muy triste. Usted puede estudiarlo por cuenta propia. Cuando las naciones del mundo le dan la espalda a Israel, Dios les vuelve la espalda a esas naciones. Espero y oro
que queden suficientes cristianos evangélicos en esta nación que se levanten y digan, no, nosotros estamos del lado de Israel. Siempre lo estaremos, siempre lo hemos estado. Israel es la nación de Dios. No tiene que pensar que lo que les está sucediendo a los palestinos es bueno, y no pienso que sea bueno. Me aflige ver el hambre que tiene lugar en Gaza. Pero darle la espalda a Israel es una equivocación geopolítica seria, muy seria. También es una equivocación espiritual seria. Un día Israel, que tanto critican muchos, será la capital del mundo entero. ¿Lo sabían? Jerusalén es la capital de Israel ahora, y los Estados Unidos de América mudaron su embajada allá, como lo saben, en el 2017. Pero el profeta Jeremías, capítulo 3, versículo 17, dice que cuando Jesús vuelva y establezca su reino, en aquel tiempo llamarán a Jerusalén, trono del Señor, y todas las naciones acudirán a ella, a Jerusalén, a causa del nombre del Señor. Y Zacarías, capítulo 2, versículos 11 y 12, dice, y muchas naciones se unirán al Señor aquel día, y serán mi pueblo. Entonces habitaré en medio de ti, y sabrás que el Señor de los ejércitos me ha enviado a ti. El Señor poseerá a Judá su porción en la Tierra Santa, y escogerá de nuevo a Jerusalén. Damas y caballeros, aunque no parece serlo, Jerusalén está en el centro de nuestro mundo. Sin Jerusalén, ninguna de las cosas que la Biblia dice que van a suceder, sucederán. Jerusalén es el lugar en el que Dios ha puesto su dedo. Es la ciudad elegida. Es la ciudad de Dios. No se vuelva crítico de Jerusalén. Con certeza sabemos que no son perfectos, como tampoco nosotros lo somos. Simplemente quiero hacer una declaración contra el antisemitismo que estamos viendo en nuestra nación y por el pueblo de Israel que Dios ha escogido. Y sabemos qué hacer, porque la Biblia nos lo dice. Una ciudad cambiada es una ciudad capital y es una ciudad en continuo crecimiento. Casi todos los acontecimientos que giran alrededor de Cristo en el futuro tendrán lugar en Jerusalén. Sin Jerusalén, estos acontecimientos serían imposibles. Recuerdo cuando el Estado de Israel fue establecido en 1948 y los judíos volvieron a su tierra. Fue como si alguien le hubiera dado la vuelta a la llave del reloj profético y abierto la puerta a muchas más cosas de las que habíamos sabido antes. Estoy convencido de que cuando la embajada de los Estados Unidos se mudó de nuevo a Jerusalén en el 2017, se dio la vuelta a otra llave del reloj profético. Estamos viendo sucederse en nuestros días cosas que nunca habían sucedido. Leemos de ellas en la Biblia y es un peregrinaje asombroso observar cómo Dios desdobla el futuro en el Medio Oriente, tal como Él prometió hacerlo. Así que la ciudad de Jerusalén tiene un gran futuro. Un día Jesús va a sentarse en el trono y todo el mundo estará sujeto a Él. La Biblia enseña que la ciudad de Jerusalén será la capital de todo el mundo.

Amén. Gracias por habernos acompañado hoy y permitirnos hablar a su corazón considerando algunas de las enseñanzas que presenta la Biblia y que nos permiten considerar a Jerusalén como

0: teléfono o por una carta por correo regular. 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

0: Me respondió que tú te habías marchado hace ya algunos años, un día igual a otros, envuelto en tus quehaceres, entre las guerras púnicas y los textos egipcios, mientras el cielo ungía con óleo de aguacero a una tarde de otoño que expiraba moribunda. Paladín de ojos claros, de doncellas perdidas, compositor de estrofas cuando nadie espiaba en tu floresta umbría de pergaminos y legajos. ¿Te acuerdas de los días de la mitad de junio cuando la urgencia ardía y estallaba en los claustros y creaba carreras y alborotos crecientes y una atmósfera seria latía en los pupitres y en los ojos juveniles y le daba más rápido el tiempo a las manillas? Andaba destemplado por los viejos pasillos, anchos, desocupados, que conducían a tu templo. Mis gestos inseguros eran la voz que hablaba en aquellos espacios santuarios de silencio. Al final, todo se consumió igual que una cerilla, igual que una burbuja que estalla de repente.
1: Muy bonito. Muchísimas gracias, Julia. Oye, Juan Emilio, por último, para finalizar esta visita aquí al stand del Ateneo, redes sociales, ¿cómo pueden contactar los que nos están escuchando con el

0: Porque tal vez haya personas pues que tengan esa inquietud de colaborar, de unirse a la asociación.
1: Pues ahora mismo el Ateneo no tiene página web, que la ha tenido muchísimo tiempo, y tampoco estamos muy activos en lo que es las redes sociales, pero sí que tenemos un grupo de WhatsApp donde ponemos toda la iniciativa y...

Si tienes alguna duda o algún comentario, puedes contactar con nosotros por móvil, texto o WhatsApp. El número es el 619 25 45 25.

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1: Jesús llamó a sus discípulos y les dijo: "Les aseguro que esta viuda pobre ha echado en el arca más que todos los demás. Estos dieron de lo que les sobraba, pero ella, de su pobreza, echó todo lo que tenía, todo su sustento." Marcos 12, 43 y 44. El donativo más valioso que se entregó jamás. Un día estaba Jesús sentado cerca del templo en Jerusalén, observando cómo depositaban las personas su dinero en una caja para la ofrenda colocada a la entrada. Se percató que muchos ricos ponían grandes cantidades, pero en ese momento llegó una viuda y echó dos monedas muy pequeñas de cobre, equivalentes tan solo a una fracción de centavo. Llamando a sus discípulos para que se acercaran a él, les dijo: "Esa pobre viuda echó más que todos los demás a la caja del tesoro del templo, porque los demás dieron de lo que les sobraba, pero ella, a pesar de su pobreza, entregó todo lo que tenía para vivir." Estaba pensando cuánto dinero se ha entregado para la obra del Señor como resultado del ejemplo de esta viuda. Ni siquiera conocemos su nombre, pero es indudable que se han donado millones de dólares por su ejemplo. Su diminuta ofrenda se ha multiplicado incontables veces. ¿No crees que se sorprendería si ella lo supiera? Jesús sigue viendo lo que damos. Sabe cuándo entregamos y cuánto nos queda después de ofrendar. También conoce nuestros motivos para dar. Él mira nuestro corazón y sabe si lo hacemos por Él, para impresionar a otros, o para mitigar los sentimientos de culpa por tantas bendiciones que recibimos. Sí, Dios ve cuando te sacrificas para darle a Él y un día te recompensará. Da, nunca sabrás cómo influirá tu ejemplo en otras personas.
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6: Muy buena, querido amigo y amiga que nos escucháis aquí en Radio Vida en el 95.1. Nos encontramos a pie de calle en la Plaza Alta de Algeciras una vez más, apoyando y admirando el trabajo que realizan todos estos voluntarios que están aquí pues un miércoles más, ofreciendo su tiempo y también la mejor literatura. Hablamos de esa literatura con propósito, de la palabra del Señor. Y con llevando todo esto, dirigiendo todo este grupo de voluntarios, tenemos al pastor Barry. Muy buenas y bienvenido, Barry.
7: Muchas gracias, Manu. Buenos días a todos.
6: Oye, cuéntanos, Pastor Barry, vemos literatura diferente a las otras veces que hemos estado. La verdad es que nos encanta de pasarnos por aquí para ver la labor que se está realizando, para ver caras nuevas, caras también que siguen de manera incesante colaborando en esta mesa. Y vemos pues también que traen literatura diferente. Cuéntanos qué tenéis actualmente aquí ofreciendo a las personas que pasan por Algeciras.
7: Muy bien, pues sí, procuramos tener diversidad en todos los aspectos. En primer lugar, en idioma, tenemos el español, tenemos francés, inglés, árabe, incluso alemán. Hay un hermano que ha traído también literatura en alemán. Y aparte de eso, pues diversidad también en cuanto a la literatura, porque aparte de la Biblia, del Evangelio de Juan, pues también tenemos otro tipo de literatura que es un poco hacia personas que ya han escuchado, incluso hermanos y hermanas en Cristo que pues pasan y por alguna causa quizás han dejado los caminos del Señor, y a través de ese folleto o de ese pequeño librito que tenemos, pues pueden recuperar nuevamente el deseo de volverse a congregar. Por ejemplo, tenemos en La Calle Recta, que es un folleto antiquísimo, o tenemos La Buena Semilla también. Aún tenemos algo de Mesías Manga, aunque se va agotando ya. Puertas Abiertas, que es un ministerio también. O sea que tenemos una gran diversidad en cuanto a literatura e idioma, para que aquel que se acerque a la mesa pues tenga la oportunidad de llevarse un mensaje, y un mensaje de Dios para con su alma y con su corazón.
6: Qué bueno. Hablando de diferentes idiomas, lo que más resalta actualmente en la mesa, evangelio en árabe, en bereber, en francés, en inglés. Somos Algeciras, el campo de Gibraltar, un lugar de puerto, de tránsito de muchísimos turistas y viajeros, ¿no? ¿Cuáles son las nacionalidades que más separa en este stand para llevarse algún tipo de literatura cristiana?
7: Pues bueno, hay diversidad, ¿no? Pero nosotros procuramos compartir con marroquíes, que son los que más vemos y viven entre nosotros, y por eso tenemos una amplia diversidad para ellos. Incluso tenemos disque, tenemos cinta, y hay hermanos incluso que están compartiendo con nosotros, y hermanas que precisamente van en esa línea y en esa dirección de poder compartir con ellos, con los marroquíes, con los musulmanes, pues nuestra fe. Y también a veces pues vienen, como sabemos que están viniendo de saharaui, de partes de África, y a veces pues son ingleses, porque el habla es inglés, o son franceses, por su habla del país, según donde vienen. Y también tenemos la posibilidad de compartir con ellos, de Mali, de Senegal, de distintos países de África. Así que en esa línea estamos colaborando.
6: Y sobre los voluntarios, vemos voluntarios de diferentes iglesias que siguen viniendo aquí, y bueno, los vemos también con instrumentos musicales, que da ahí una verdadera serenata para el Señor, ¿no? Aquí al lado de las cafeterías, las miradas de los curiosos. ¿Qué ambiente se genera aquí todos los miércoles?
7: Un gran ambiente, porque como bien dices, tenemos música. Tenemos aquí al pastor Bernardo, que nos acompaña con la guitarra y su himnario y su armónica, y es de gran bendición, ya no solo para los oyentes, los transeúntes que van pasando, sino incluso para nosotros mismos que estamos aquí en estas labores, porque estamos repartiendo folletos, pero llega un momento pues que nos acercamos a él y compartimos ese tiempo de alabanza y de adoración al Señor, y esto trae pues refrigerio y aliento a nuestros corazones, porque a veces al compartir el Evangelio pues nos encontramos con corazones endurecidos, con circunstancias duras de personas porque están viviendo experiencias muy duras, y de alguna manera pues buscamos y venimos a refrigerarnos y a renovarnos en el espíritu a través de las alabanzas que nuestro hermano nos va compartiendo.
6: Y los hermanos que vienen a colaborar de manera voluntaria, ¿qué te dicen? ¿Cuál es su mayor inquietud por la, y motivación por la que vienen aquí cada domingo?
7: Pues vienen en primer lugar por amor a nuestro amado Salvador y también por amor a las almas, porque vemos que hay miles de ciudadanos nuestros que transitan por esta Plaza Alta y están en tinieblas y están en oscuridad y están perdidos, y la carga que el Señor pone en nuestros corazones es poderles poner un poco de inquietud, un poco de deseo y de ganas de acercarse a este Dios tan grande que hemos conocido. Y así, por eso estamos colaborando de distintas iglesias, y vienen hermanos pues de la Iglesia Nazaret, o de la Iglesia Vida, o de la Iglesia Casa de Dios, o de Renacer, o también Adonai, como estamos compartiendo. Así que animar a que otros hermanos y hermanas en Cristo de las distintas iglesias pues puedan colaborar con nosotros en esta preciosa labor, porque verdaderamente es precioso poder presentar las buenas nuevas del Evangelio a esta ciudadanía a la que amamos de todo corazón.
6: Pues muchísimas gracias, Pastor Barry, gracias por esta labor que estáis realizando cada miércoles, animando a las iglesias. Y ahora vamos a entrevistar también, vamos a hablar con el Pastor Bernardo.
0: Buenos días, Manu, y a toda la audiencia de Radio Vida.
6: Oye, cuéntanos, como presidente de la Fraternidad de Pastores Reina Valera del Campo de Gibraltar, debe de estar pues alegre, ¿no?, de que el fruto del Señor, lo que respecta a la unidad, se esté cumpliendo aquí, cada miércoles, hermanos voluntarios de diferentes iglesias unánimes vienen a evangelizar, ¿no?
0: Exactamente, hemos tomado la iniciativa del hermano Barry, y que él empezó hace tiempo con su mesita y repartiendo folletos. Entonces nos vamos arrimando, hermanos de otras iglesias, cada uno con nuestro don. Yo aporto mi guitarrita la y armónica, mi alabanza, mi armónica. Y aquí estamos los miércoles en la Plaza Alta de Algeciras.
6: ¿Y qué ambiente se respira? Cuéntanos, Barry nos ha estado comentando de su punto de vista. También me gustaría de ver el tuyo desde esa objetividad como presidente de la fraternidad, ¿no? ¿Cómo se vive ese ambiente y ese logro de tener a las iglesias unidas, por lo menos cada miércoles, pues dando su aporte, ¿no?, de evangelismo?
0: Es una maravilla, porque es el ideal cristiano, ¿no? La unidad, el respeto, el amor por las personas, el estar aquí, que no es sacrificando, ¿eh? De verdad que para mí es un privilegio, una alegría, yo me lo paso bomba, ¿eh? Y veo a los hermanos contentos, acercándose a las personas, y vemos también, de alguna forma también sufrimos un poquito, porque vemos, hay personas, les vemos tristes, metidas en su mundo, sin esa esperanza, ¿no? Es una lástima, no venimos aquí a juzgar, mira ese que cara tiene el otro, no, al contrario, nos da pena, oramos por la gente.
6: Compasión por las almas.
0: Sí, personas. Qué lástima, ¿no?, que están tan endurecidas que ni siquiera te miran, ¿no? Estamos cantando y esa metido, sobre todo metido en su propio mundo, ¿no?
6: Esa angustia del mundo, ¿no?
0: Sí, sí, es una lástima, ¿no? Pero bueno, para eso estamos, somos la luz del mundo, para que el que quiera, pues que se acerque al Señor Jesucristo, ¿no? Nosotros, como dicen nuestros cánticos, yo era ciego, mas ahora veo la luz, ¿eh? Yo estaba muerto, mas ahora vivo, ¿no? Entonces eso es lo que tratamos de transmitir a las personas. Y es bonito, para mí el paraíso es cuando una persona dice, bueno, sí, dígame, ¿y qué quiere? Pues mira, Jesucristo, así es, te hace preguntas por lo menos, aunque sean descabelladas, pero tener un diálogo con las personas. Lo malo es cuando las personas no quieren hablar, no quieren nada, están encerrados ya. Y es una lástima, ¿no? Porque el Señor ha venido a salvarnos y a darnos vida, vida abundante.
6: Y eso es lo bueno, ¿no? Como cristiano, poder ponernos en el lugar de la otra persona, porque nosotros todos hemos vivido eso antes de conocer al Señor. Amén. Y podemos saber lo que ellos sienten y también podemos pues darle aquello que hemos recibido, ¿no? Que es la salvación a través de un trato, de una cercanía, de una amistad. Poco a poco se va a ir trabajando en las almas de las personas, invirtiendo para que puedan pues ellos pues ir conociendo al Señor. Y qué bonita mesa, qué bonito ambiente, qué bonita literatura, una literatura que da vida en diferentes idiomas, en un lugar como Algeciras, que es un lugar de paso, de tránsito, y que no solamente estáis para impactar a las personas de Algeciras, sino a todos los que pasan por Algeciras, que puedan encontrar pues ahí el mensaje de vida. Pastor Bernardo, un mensaje para las personas que nos están escuchando.
0: Sí, y una cosa, mira, nosotros practicamos un evangelismo dulce, cariñoso, acercándonos con respeto a las personas, sin agobiar, sin presionar. Hay desgraciadamente personas que están agobiando últimamente a la gente, se acercan con mucha agresividad, y la fe no se puede obligar a nadie. A los que nos escuchan, mira, nosotros no podemos imponer, ni queremos imponer la fe, ni obligar a la gente, ni encerrarla. No, la fe viene por oír la palabra de Dios, y se viene a Cristo libre. Libre. No queremos personas que están como convencidas, pero no convertidas. Queremos que las personas se conviertan voluntariamente al Señor. Y decirle a las personas que nos escuchan, desde el sitio que estés, yo siempre digo, no importa dónde te encuentres, en el aspecto religioso, en el aspecto humano o de todo tipo de cadenas. De ahí hacia Jesús. En la cruz nos encontramos todos y allí nuestra mochila, que decimos ahora, se nos cae, y nos da el Señor alas de libertad, de esperanza y de fe y de amor. Y es donde está la unidad, en la cruz, en el sufrimiento de Jesucristo. No vinimos para pelearnos, para sacar partidarios, para enfrentarnos a unos y a otros. El Señor ha dicho, amo a todos los seres humanos.
6: Amén.
0: Sea la religión que sea, les amo porque son criaturas de Dios. Dios los ha creado y los quiere salvar. Así que desde cualquier religión, desde cualquier momento espiritual que esté una persona, siempre hacia Cristo. No me sigas a mí, sigue a Cristo y nos encontraremos a los pies de la cruz.
6: Así mismo es, porque Él es el camino, la verdad y la vida. Solamente se llega al Padre a través de Él. Y como dicen, todos los caminos llevan a Roma, ¿no? Pero a la salvación solamente a través de Cristo, que es el camino. Pastor Bernardo, presidente de la Fraternidad, muchas gracias por la labor que estáis realizando, por esta unidad que hace que la Iglesia tome más fuerza, más poder y más avivamiento también. Muchísimas gracias por esa labor. Y nada, invitamos también a las personas que nos escuchan a acercarse todos los miércoles de 10 a 12 de la mañana. Pueden acercarse si tienen curiosidad, quieren llevarse una Biblia o un Nuevo Testamento, o realizar algún tipo de pregunta o una petición de oración también. Pueden acercarse y venir aquí, y aquellos que ya están convertidos y convencidos y convertidos, que vengan aquí también si ellos desean servir al Señor, y aquí pues pueden estar pues realizando esa labor de evangelismo que muchas veces la Iglesia ansía y necesita, ¿no? Que es estar activa y evangelizar, y que Dios obre en los demás así como está obrando en todos nosotros. Muchísimas gracias, Pastor Bernardo.
0: Que Dios te bendiga, Manu, por tu trabajo, te siga usando, y a Radio Vida también. Un abrazo para todos.
6: Muchas gracias. Y nada, queridos amigos, seguimos aquí en Radio Vida. No os despeguéis de vuestro teléfono móvil, de vuestra radio o desde el lugar que nos estéis escuchando. Seguimos aquí en el 95.1 en Radio Vida.
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1: En ocasiones, cuando las preocupaciones y el dolor nos agobian, somos rápidos para juzgar lo que Dios hace en nuestras vidas. Decidimos si lo que Él está haciendo está bien, según nuestra opinión. Es realmente presuntuoso hacerlo, pero lo hacemos de todas formas. ¿Y de dónde sacamos los parámetros para juzgar lo que está bien o mal? En realidad, provienen de Dios mismo. Fue Él quien escribió la definición de bien o rectitud, porque esa es una de sus características. Siendo hechos a su imagen, tenemos algún entendimiento de lo que está correcto, aun cuando nosotros no podamos hacer siempre el bien. Abraham, conocido por su fe, creía que Dios siempre hacía lo correcto. Cuando le pidió que no matara a sus parientes en Sodoma, junto a los pervertidos residentes de esa ciudad, le dijo a Dios: «El juez de toda la tierra, ¿no ha de hacer lo que es justo?». Es obvio que la respuesta es sí, porque Dios es absolutamente justo. No hay parcialidad en Dios. En 2 de Crónicas dice: «Porque el Señor no permite injusticias, favoritismos ni sobornos». La garantía de que Dios hará lo justo me alienta, ya que veo mucha injusticia que no entiendo y que no puedo cambiar. Pero puedo entregar a Dios lo que no entiendo, sabiendo que el juez de toda la tierra hará lo correcto, porque es su naturaleza. ¿Hará Dios siempre lo que es justo para ti? Definitivamente sí. Un hombre le preguntó a un exitoso comerciante: «Usted le entregó a Dios su negocio y prosperó. Yo le entregué el mío y fracasé». Él respondió: «Si se lo entregó a Dios, entonces ¿por qué se preocupa por cómo le fue? No cargues con todos los problemas sobre tus hombros. Si le entregas tu vida a Dios, puedes confiar en que Él hará lo correcto. Lo entiendas o no, cuando la preocupación y la depresión intenten convencerte de lo contrario, pregúntate: ¿el juez de toda la tierra no ha de hacer lo que es justo?».
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2: Después de invertir considerablemente durante varios años en los mejores maestros de piano para su hijo, los padres esperaban que él tocara para los invitados. Una noche, después de que el hijo interpretó un par de piezas bastante sencillas, su padre le dijo: "Está bien, hijo, ahora toca algo costoso". Aunque las palabras del padre pueden prestarse a debate, su mensaje es claro. Debemos vivir de acuerdo con el potencial que se nos ha dado. La Biblia lo expresa así: anden como es digno de su vocación. Cuando no alcanzamos nuestro potencial, desperdiciamos los dones y la inversión que Dios ha puesto en nosotros y no desarrollamos plenamente el llamado que Él tiene para nuestras vidas. Le habla David Jeremiah, animándole a que tome el camino hacia una vida nueva. Descubra el llamamiento de Dios en su minuto en la Biblia.

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1: Ustedes estaban corriendo bien. ¿Quién los estorbó para que dejaran de obedecer a la verdad? Gálatas 5:7. ¿Quién te estorbó?

0: carrera femenina de los 3.000 metros en los Juegos Olímpicos de 1984 resultó ser uno de los momentos más dramáticos en la historia del deporte. La favorita para conseguir la medalla de oro era la estadounidense Mary Decker, pero Sola Wood, la joven atleta que corría descalza, originaria de Sudáfrica, y que ahora competía por Gran Bretaña, había pulverizado el récord y era una fuerte rival. Poco después de la mitad de la carrera, Wood y Decker chocaron, y esta última cayó en el campo interior, agarrándose la cadera derecha con gran dolor. Wood recuperó el equilibrio y siguió adelante con la carrera en medio del abucheo de la multitud que pensó que había hecho tropezar a Decker deliberadamente. Wood, que iba liderando la carrera cuando esta comenzó, terminó séptima. Ayudaron a salir a Decker de la pista, hecha un mar de lágrimas, incapaz de acabar la carrera. Cada vez que escucho esta historia, recuerdo un versículo del libro de Gálatas. Un problema en la iglesia estaba desviando a los jóvenes cristianos gálatas de su progreso espiritual. El apóstol Pablo les preguntó: ustedes estaban corriendo bien. ¿Quién los estorbó para que dejaran de obedecer a la verdad? Somos muy parecidos a los gálatas. Permitimos que los conflictos y las decepciones con las personas nos saquen de la pista. A veces solo necesitamos que alguien choque con nosotros mediante una crítica y estamos dispuestos a abandonar. Creo que Pablo también nos habría dicho: ustedes estaban corriendo bien. ¿Quién les estorbó? Independientemente de quién te haga daño o quién te decepcione, no es suficiente razón para tirar la toalla. ¡Anímate! ¡Levántate! ¡Vuelve a concentrarte y sigue corriendo!
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2: Acabo de leer un libro escrito por el psiquiatra Viktor Frankl, titulado El hombre en busca de sentido. En él cuenta cómo fue su vida antes, durante y después de estar en campos de concentración nazi. Aprendemos que hay situaciones en la vida en lo que lo mejor que podemos hacer es escoger salir del ambiente que te oprime, el ambiente que te agobia, ya sea un trabajo, amistades o otra cosa. Pero hay situaciones de las cuales no se puede salir, no existe esta alternativa, no es posible. Este fue el caso del psiquiatra en el campo de concentración. En su experiencia, las personas que lograron sobrevivir no eran las más fuertes físicamente, sino las que escogieron agarrarse a un propósito que les llenó de fuerza y esperanza. Dice en el libro:
1: me atrevería a afirmar que, aun en las peores condiciones, nada en el mundo ayuda a sobrevivir como la conciencia de que la vida esconde un sentido. Hay mucha sabiduría en las palabras de Nietzsche: quien tiene un porqué para vivir puede soportar cualquier cómo.
2: Antes de ir a la Biblia y ver cómo somos llevados de manera continua a escoger, veamos cómo este hombre decidió agarrarse a la palabra de Dios. Cuenta que después de la liberación caminó unos kilómetros por un campo florido y dice lo siguiente:
1: me detuve, miré a mi alrededor, después al cielo y caí de rodillas. En aquel momento yo sabía muy poco de mí y del mundo. No tenía sino una única frase en mi cabeza: en mi angustia clamé al Señor, y Él me contestó desde el espacio en libertad.
2: Esta frase es una cita del Salmo 118, versículo 5. En tiempos de angustia, escogió acercarse al Señor, a Dios, y encontró la libertad, dice este pasaje. Nos continúa diciendo en el libro lo siguiente:
1: no me acuerdo cuánto tiempo permanecí allí de rodillas, repitiendo mi ejaculatoria. Pero estoy seguro de que aquel día, en aquel instante, mi vida comenzó de nuevo.
2: En el último párrafo del libro y en sus últimas palabras, dijo lo siguiente, exaltando a aquellas personas que escogieron tener fe en medio del camino hacia la muerte. Escribió lo siguiente:
1: el hombre es este ser capaz de inventar las cámaras de gas de Auschwitz, pero también es el ser que ha entrado en esas mismas cámaras con la cabeza erguida y el Padre Nuestro o el Shema Israel en los labios.
2: De su historia, de nuestra historia, de la historia de la humanidad, aprendemos que no podemos evitar escoger, pero sí podemos decidir qué escoger. Podemos escoger cómo actuar ante toda situación y, al hacerlo, ser libres aún en un campo de concentración. Es imposible no escoger, y aprendemos que no decidir es decidir. No escoger es escoger. Editar es elegir. Omitir produce consecuencias, y toda elección modela el futuro. Así que si elegir es inevitable, entonces la única pregunta verdaderamente importante no es si escogeré, sino ¿voy a escoger bien? Esto nos lleva a preguntarnos, ¿cómo escoger basado en principios estables y seguros? La respuesta nos lleva a escoger alinearnos a la voluntad de Dios a través de su palabra, que no ha cambiado no en siglos, sino en miles de años. Leamos Deuteronomio capítulo 30, verso 19.
1: A los cielos y a la tierra llamo por testigos hoy contra vosotros, que os he puesto delante la vida y la muerte, la bendición y la maldición. Escoge pues la vida para que vivas tú y tu descendencia.
2: Este pasaje nos muestra que nuestras elecciones no solamente pueden determinar que vivamos con bendiciones o no, también nos muestra que nuestras decisiones pueden llegar a afectar a las personas a nuestro alrededor y a nuestra descendencia. Saber esto te puede dar sentido a tu vida, fuerza para vivir. Escoge dejar un buen legado. Dios te dice, escoge pues la vida para que vivas tú y tu descendencia. Leamos otro pasaje que nos muestra la importancia de escoger buenas personas a nuestro alrededor. Leamos Éxodo 18, 21.
1: Además, escoge tú de entre todo el pueblo varones de virtud temerosos de Dios, varones de verdad que aborrezcan la avaricia, y ponlos sobre el pueblo por jefes de millares, de centenas, de 50 y de 10.
2: En este pasaje Dios nos muestra la importancia de escoger con quién debes de relacionarte y con quién debes de confiar. ¿Quiénes son las personas más cercanas a ti? ¿Andas con personas de virtud, temerosos de Dios, que aman la verdad, que aborrecen la avaricia, o andas con personas que hacen todo lo contrario? ¿Confías en ladrones, en mentirosos, en avaros y en quienes no temen a Dios? Jean-Paul Sartre, filósofo y escritor, dijo lo siguiente:
1: el ser humano está condenado a ser libre y no elegir es una forma de huir de nuestra responsabilidad.
2: William James, filósofo y psicólogo, dijo:
1: cuando tienes que tomar una decisión y no la tomas, eso en sí mismo es una decisión.
2: La escritora Carmen Martín Gaite dijo:
1: en la vida no solo se toman decisiones, también se toman indecisiones. Dejar de hacer es una forma de hacer.
2: Seguidamente vamos a leer Santiago capítulo 4, verso 17, que dice lo siguiente:
1: y al que sabe hacer lo bueno y no lo hace, le es pecado.
2: Esto nos muestra que el no hacer no te exime de las consecuencias. Escoges no hacer, pero tiene consecuencia. Veamos cómo tenemos que elegir entre Dios o otros dioses. Según la Biblia, no hay término medio. Leamos Josué capítulo 24, 15.
1: Y si mal os pareciere servir a Jehová, escogeos hoy a quien sirváis, si a los dioses a quienes sirvieron vuestros padres cuando estuvieron al otro lado del río, o a los dioses de los amorreos en cuya tierra habitáis. Pero yo y mi casa serviremos a Jehová.
2: No responder a algo es una respuesta. No actuar ante un problema es una acción pasiva. No cambiar de dirección, escoger continuar. Evitación no es ausencia de decisión. ¿Estás eligiendo comodidad sobre incertidumbre? ¿Estás eligiendo alivio inmediato sobre beneficio futuro? ¿Estás eligiendo no enfrentarte al coste emocional del cambio? ¿Estás eligiendo alineado a los principios y valores de la palabra de Dios? Leamos Mateo 6, 24.
1: Ninguno puede servir a dos señores, porque o aborrecerá al uno y amará al otro, o estimará al uno y menospreciará al otro. No podéis servir a Dios y a las riquezas.
2: ¿Quién ocupa el primer lugar en tu vida, el dinero o Dios? ¿Cómo tu vida demuestra a quién has escogido para ponerlo como rey? Leamos Mateo 12, 30.
1: El que no es conmigo contra mí es, y el que conmigo no recoge desparrama.
2: En este pasaje el Señor es muy claro. Somos libres de escogerlo o de no hacerlo, pero cada decisión tiene consecuencias. Por lo tanto, sé sabio, escoge al Señor. Ahora es un buen momento para preguntarnos, ¿qué nos ayuda a escoger, elegir bien como cristianos? Tenemos que estar agradecidos porque tenemos la Biblia, la palabra de Dios. Tenemos el don de la oración, el don del Espíritu Santo, tenemos como un don también precioso a los ancianos, al liderazgo de la Iglesia, que nos pueden aconsejar. No tengo ninguna duda que la elección más importante que puedes tomar en tu vida es qué hago o cómo respondo al Evangelio de Jesucristo. Este Evangelio no es una imposición. Como vamos a leer, es dado a los que aceptan a Jesús como Señor y Salvador. Estos son hechos hijos de Dios. Leamos 1 Juan 1:12, 3:16 y Apocalipsis 3:20.
1: Mas a todos los que le recibieron, a los que creen en su nombre, les dio potestad de ser hechos hijos de Dios. Porque de tal manera amó Dios al mundo que ha dado a su Hijo unigénito para que todo aquel que en él cree no se pierda, mas tenga vida eterna. He aquí yo estoy a la puerta y llamo. Si alguno oye mi voz y abre la puerta, entraré a él y cenaré con él y él conmigo.
2: Escoger a Dios a través de toda la historia trajo paz a millones de personas, no solamente en campos de concentración, sino en medio de conflictos, de dificultades, de guerras. Creyentes a lo largo de la historia testificaron ante el martirio vivir con fe. Esto les dio fuerza. Esto les dio poder para vivir en medio de estas situaciones. Les dio propósito. Quizás está viviendo pensando que no hace falta tomar una decisión acerca de Dios. Esto es una elección que te separa de Él. Muchos escogen pensar que pueden ser hijos de Dios sin haber recibido a Jesucristo como Señor y Salvador, sin comprender el verdadero significado del sacrificio redentor en el Calvario. Esta elección no te acerca a Dios, sino que esta elección te separa al menospreciar el plan de salvación en Jesucristo. Desde Promesas de Dios te decimos que es imposible no escoger a Jesucristo y ser salvo y tener vida eterna y tener paz con Dios. Escoge hoy aceptarlo en tu vida si no lo has hecho. Escoge acercarte a la Biblia y tenerla como la única guía que te puede mostrar la voluntad de Dios. Si eres un creyente que hace tiempo que no te acercas a la palabra, que tienes olvidado a Dios, hoy es el momento para escoger acercarte a Él. Que Dios os bendiga grandemente. Os esperamos en un próximo programa.

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2: Pues bien, gracias por acompañarnos. Apenas estamos empezando una nueva serie para este mes de junio, titulada La Llegada de la Edad de Oro. Hoy consideramos la segunda parte del segundo mensaje de esta serie y continuamos estudiando lo que la Biblia dice respecto a Jerusalén, la ciudad de oro. Así que tenga su Biblia a mano, papel y lápiz para tomar notas, y un corazón abierto para recibir las enseñanzas que Dios quiere darle al considerar las enseñanzas de la Biblia sobre la ciudad de oro. 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Ahora pasemos a nuestro tema. Este es el tema que estamos considerando, la ciudad de oro.

0: ¿Cuántas veces quise juntar a tus hijos, como la gallina junta sus pollitos debajo de sus alas, y no quisiste? Aun cuando Jesús murió en Jerusalén, no olviden también que Él resucitó allí, y un día va a volver. Y el primer lugar en donde se posará las plantas de sus pies será el Monte de los Olivos, en el lado oriental de la Ciudad de Oro. Lo que voy a decirles ahora es información en cuanto a Jerusalén, que, para ser sincero, no sabía con detalles sino cuando empecé a estudiar para este mensaje. Es interesante que todo puede constar en las Escrituras, y uno sabe un poco de eso, pero no lo entiende. Si uno no dedica tiempo para hurgar, no puede figurarse lo que significa. Así que Jerusalén es una ciudad en conflicto, una ciudad elegida, una ciudad que Cristo ama, pero también será una ciudad cambiada. Eso nos lleva a la Edad de Oro, el milenio, que es lo que estamos estudiando en esta serie. Tres cosas van a suceder en Jerusalén cuando los pies de Jesús se posen sobre el Monte de los Olivos. Primero, cuando Él vuelva y sus pies toquen el suelo, tendrá lugar un asombroso terremoto. Esto se dice varias veces en la Biblia, y estos son algunos versículos. Zacarías capítulo 14, versículo 4, dice: sus pies se posarán aquel día en el Monte de los Olivos, que está frente a Jerusalén, al oriente, y el Monte de los Olivos se hendirá por el medio. El Monte de los Olivos es una cresta de como 4 kilómetros de largo al oriente de Jerusalén. Cada vez que llevo un grupo a la Tierra Santa, nos detenemos en el Monte de los Olivos y miramos hacia el Valle del Cedrón y los muros dorados que rodean la antigua ciudad. Es uno de los sitios más hermosos de todo el mundo y es un panorama que impresiona. Cuando uno está en el Monte de los Olivos y mira a Jerusalén al frente. Pero un terremoto no es todo lo que va a suceder. Ese terremoto formará una ruta de escape para los judíos en Jerusalén, que tendrán que salir de la ciudad, y también será un lugar de grandes aluviones. Surgirán de los acuíferos subterráneos y formarán un río. Así que capte este cuadro. Jesús vuelve, sus pies se posan sobre el Monte de los Olivos, el monte se parte en dos, y en la brecha que se abre, el agua empieza a surgir de gigantescos manantiales de agua. Zacarías 14, versículo 8 nos dice: en aquel día brotarán aguas vivas de Jerusalén, una mitad hacia el mar oriental y la otra mitad hacia el mar occidental. Será lo mismo en verano que en invierno. En otras palabras, el río se dividirá en algún punto al sur de Jerusalén. La mitad correrá hacia el mar Mediterráneo y la otra mitad hacia el mar muerto, en donde transformará el mar muerto de un mar muerto a un mar con vida. Si alguna vez ha ido a Israel y al Mar Muerto, sabe que es el punto más bajo de la tierra. El Mar Muerto se llama así porque nada vive allí. En verdad, nada vive en el Mar Muerto. Algo favorito que las personas hacen cuando van a Israel y van al Mar Muerto, descubren que pueden flotar en sus aguas, aunque jamás hayan nadado en su vida. Así que, si usted alguna vez ha pensado que sería algo muy bueno poder flotar en el agua, puede ir a Israel y al Mar Muerto. Todo lo que tiene que hacer es meterse al agua y acostarse, y usted simplemente flotará. El agua lo sostendrá. Hay unos pocos insectos microscópicos que viven en el mar, pero eso es todo. Pero la Biblia dice que cuando Jesús vuelve a Jerusalén y se posa sobre el Monte de los Olivos, habrá un terremoto que dividirá el monte, y el río correrá al Mediterráneo hacia el oeste y al Mar Muerto hacia el oriente. Y cuando el río de Jerusalén llega a las aguas del Mar Muerto, de repente ese Mar Muerto cobra vida. Y ya no será más el Mar Muerto, sino que estará lleno de agua fresca. El profeta Ezequiel dedica todo un capítulo para describir esto en su libro. En el capítulo 47, versículo 1, dice: y vi que brotaban aguas de debajo del umbral del templo hacia el oriente. Luego, según Ezequiel, el río se hace más caudaloso y ancho. Y esto es lo que dice en los versículos 8 y 9. Esta agua corre hacia la región oriental y llega hasta la cuenca del Jordán, de donde desembocará en el Mar Muerto. Cuando llegue allá, el agua del mar se volverá dulce. En cualquier parte a donde llegue esta corriente, podrán vivir animales de todas clases y muchísimos peces, porque el agua de este río convertirá el agua amarga en agua dulce. ¿Sabían eso? Eso es lo que va a suceder. He visitado el Mar Muerto por décadas y es el punto más bajo del planeta, como mencioné. Y fui allá y en una ocasión, en efecto, me metí al agua y floté. Y todo lo que recuerdo es haber tratado de quitarme toda la sal de mi cuerpo. Y dije, una vez es más que suficiente para mí. Si quieren ir al Mar Muerto y hacerlo, háganlo. Pero voy a decirles lo que sé. El Mar Muerto está muerto. Y por supuesto, como saben, el Mar Muerto no tiene salida. Hay muchas ilustraciones de eso, de que si uno no tiene una salida, también acabará muerto. Según Ezequiel, habrá un día en el milenio cuando el Mar Muerto será un paraíso de pesca. Escuchen lo que dice Ezequiel 47, versículos 10 y 12. Desde Engadí hasta Eneglaim habrá pescadores, y ahí pondrán a secar sus redes, y habrá allí tanta abundancia y variedad de peces como en el mar Mediterráneo. En las dos orillas del río crecerá toda clase de árboles frutales. Sus hojas no se caerán nunca, ni dejarán de dar fruto jamás. Puede imaginarse el cambio que tiene lugar simplemente porque Jesús vuelve con los suyos y sus ángeles para establecer su reino. Pero hay más. El poder del retorno de Cristo desatará un terremoto, hará que brote un río, precipitará un cambio geológico en el Mar Muerto y también elevará la ciudad de Jerusalén como en elevador. Toda la ciudad será elevada y todos mirarán a la ciudad. Isaías da un indicio de esto en el capítulo 2, versículo 2. Acontecerá en los postreros días que el monte de la casa del Señor será establecido como cabeza de los montes. Se alzará sobre los collados y confluirán a él todas las naciones. Zacarías da incluso más detalles específicos. Sé que estoy llevándole a lugares que no lee muy a menudo durante sus devociones, pero le digo dónde están. He escarbado estas escrituras y quiero que usted las sepa. Es lo que dice Zacarías 14, versículos 10 y 11. Todo el país quedará convertido en una llanura, desde Geba hasta Rimón, al sur de Jerusalén. Jerusalén estará en alto y será habitada en ese lugar, desde la puerta de Benjamín hasta la puerta del ángulo, donde antes estuvo la puerta antigua, y desde la torre, sí, Jerusalén será habitada y no volverá a ser destruida. Sus habitantes vivirán seguros. Estos versículos nos dicen que el Señor alzará en ese día a Jerusalén y sus alrededores a una elevación que hará de la ciudad de Jerusalén la más alta del mundo. El área en que se levantará Jerusalén será como de 15 kilómetros y el templo que profetiza Ezequiel se levantará encima de esa montaña. Y si quieren leer esto en cuanto al templo, se halla en Ezequiel, capítulos 40 al 46. Seis capítulos que dicen lo que va a suceder y cosas asombrosas. El Señor bajará la elevación del resto de la ciudad de Jerusalén y será como el desierto. Pero en medio de este desierto se levantará este monte increíble sobre el cual estará la ciudad de Jerusalén y el templo que profetiza Ezequiel. ¿Qué cosa asombrosa va a suceder cuando Cristo vuelva? En otras palabras, la misma geografía de la tierra prometida va a ser alterada en la segunda venida de Cristo. El monte de los Olivos se partirá, abriendo un camino amplio y accesible para que los residentes de la ciudad huyan a lugares seguros. El cimiento de la ciudad se moverá a tal grado que ríos de agua saludable fluirán por la ciudad, y la elevación de la ciudad será alzada, mientras que la tierra a su alrededor queda plana. Usted dice, doctor Jeremiah, ¿por qué va a suceder eso? ¿Por qué va a tener lugar todo esto? No estoy seguro de saber todas las respuestas, pero déjeme decirle una respuesta que sí sé. ¿Por qué esos cambios? Porque el rey ha vuelto. Jerusalén ya no será una fortaleza rodeada de personas que quieren exterminarla. Será un faro en una colina elevada sobre enormes llanuras planas, una invitación para venir y ver al rey. Permítame decirle que en un sentido espiritual, lo que sucede cuando Jesús vuelve para establecer su reino y gobernar desde Jerusalén es lo que nos sucede a nosotros cuando Jesús viene para establecer su reino y reinar en nuestros corazones. ¿Qué dice la Biblia de nosotros? Cuando permitimos que Jesús se siente en el trono de nuestras vidas, Él hace que de nosotros broten aguas vivas. En Juan capítulo 7, versículos 37 al 39, dice, «Si alguien tiene sed, venga a mí, y el que cree en mí, que beba. Como dice la Escritura, del interior de aquel correrán ríos de agua viva». Con esto, Jesús quería decir que los que creyeran en Él recibirían el Espíritu. Así que un día el Dios Todopoderoso hará estremecer a Israel. El día en que usted fue salvado, Dios lo estremeció. Usted debe permitir que lo que Él está haciendo en su vida tenga su camino perfecto, y así, donde quiera que usted va, lleva consigo la influencia del Señor Jesucristo. También será una ciudad capital. Al observar en semanas y meses recientes las cosas terribles que están sucediendo y el surgimiento del antisemitismo, mi corazón se parte porque eso no augura buenos tiempos para nuestra nación, porque la Biblia dice que Dios bendice a los que bendicen a Israel y maldice a los que maldicen a Israel. Cuando estaba en el seminario, escribí un ensayo sobre las naciones que abandonaron a Israel y lo que les sucedió. Es una historia triste, muy triste. Usted puede estudiarlo por cuenta propia. Cuando las naciones del mundo le dan la espalda a Israel, Dios les vuelve la espalda a esas naciones. Espero y oro que queden suficientes cristianos evangélicos en esta nación que se levanten y digan, no, nosotros estamos del lado de Israel. Siempre lo estaremos, siempre lo hemos estado. Israel es la nación de Dios. No tiene que pensar que lo que les está sucediendo a los palestinos es bueno, y no pienso que sea bueno. Me aflige ver el hambre que tiene lugar en Gaza. Pero darle la espalda a Israel es una equivocación geopolítica seria, muy seria. También es una equivocación espiritual seria. Un día Israel, que tanto critican muchos, será la capital del mundo entero. ¿Lo sabían? Jerusalén es la capital de Israel ahora, y los Estados Unidos de América mudaron su embajada allá, como lo saben, en el 2017. Pero el profeta Jeremías, capítulo 3, versículo 17, dice que cuando Jesús vuelva y establezca su reino, en aquel tiempo llamarán a Jerusalén, trono del Señor, y todas las naciones acudirán a ella, a Jerusalén, a causa del nombre del Señor. Y Zacarías, capítulo 2, versículos 11 y 12, dice, y muchas naciones se unirán al Señor aquel día y serán mi pueblo. Entonces habitaré en medio de ti y sabrás que el Señor de los ejércitos me ha enviado a ti. El Señor poseerá a Judá su porción en la tierra santa y escogerá de nuevo a Jerusalén. Damas y caballeros, aunque no parece serlo, Jerusalén está en el centro de nuestro mundo. Sin Jerusalén, ninguna de las cosas que la Biblia dice que van a suceder, sucederán. Jerusalén es el lugar en el que Dios ha puesto su dedo. Es la ciudad elegida. Es la ciudad de Dios. No se vuelva crítico de Jerusalén. Con certeza sabemos que no son perfectos, como tampoco nosotros lo somos. Simplemente quiero hacer una declaración contra el antisemitismo que estamos viendo en nuestra nación y por el pueblo de Israel que Dios ha escogido. Y sabemos qué hacer, porque la Biblia nos lo dice. Una ciudad cambiada es una ciudad capital y es una ciudad en continuo crecimiento. Casi todos los acontecimientos que giran alrededor de Cristo en el futuro tendrán lugar en Jerusalén. Sin Jerusalén, estos acontecimientos serían imposibles. Recuerdo cuando el Estado de Israel fue establecido en 1948 y los judíos volvieron a su tierra. Fue como si alguien le hubiera dado la vuelta a la llave del reloj profético y abierto la puerta a muchas más cosas de las que habíamos sabido antes. Estoy convencido de que cuando la embajada de los Estados Unidos se mudó de nuevo a Jerusalén en el 2017, se dio la vuelta a otra llave del reloj profético. Estamos viendo sucederse en nuestros días cosas que nunca habían sucedido. Leemos de ellas en la Biblia y es un peregrinaje asombroso observar cómo Dios desdobla el futuro en el Medio Oriente, tal como Él prometió hacerlo. Así que la ciudad de Jerusalén tiene un gran futuro. Un día Jesús va a sentarse en el trono y todo el mundo estará sujeto a Él. La Biblia enseña que la ciudad de Jerusalén será la capital de todo el mundo. ¿Saben? Cuando se lee de estas cosas históricas, y les he dado abundante información en este mensaje, más de lo que normalmente hago, pero no quiero dejarles sin decirle unas cuantas cosas que han conmovido mi corazón al estudiar todo esto que les estoy presentando. Quiero terminar este mensaje mostrándoles cómo Jerusalén es una ciudad desafiante y cómo ella me presenta un reto. En el curso de los últimos años, y especialmente en los últimos meses, he considerado esto, y quiero concluir este capítulo con dos retos para todos nosotros. Primero, en nuestros corazones, sin que importe quiénes seamos o cuál sea nuestro trasfondo. Si somos cristianos, debemos decidir amar a Israel. Debemos decidir amar a Israel y su capital. Esto es lo que el salmista dice en Salmo 122, versículos 6 al 9. Oren ustedes por la paz de Jerusalén, sean prosperados los que te aman. Haya paz dentro de tus muros y prosperidad en tus palacios. Por amor de mis hermanos y de mis amigos, diré ahora, sea la paz en ti. Por amor de la casa del Señor nuestro Dios, procuraré tu bien. Hay instrucción para nosotros en cuanto a cuál debe ser nuestra actitud hacia Jerusalén y cuál debe ser nuestra actitud hacia los judíos. Dios prospera a los que aman a Jerusalén. Oremos por la seguridad internacional de Israel. Así que, cuando usted ore, asegúrese de incluir a Israel en su lista de oración. Israel moderno se ha visto obligado a mantener un estado continuo de guerra todos sus años. Alguien ha dicho que Israel es como vivir en una casa muy linda, en un barrio muy malo, y allí es donde están, y necesitan nuestras oraciones. En segundo lugar, decida aprender de Israel. No sé si alguna vez ha pensado en esto, pero hay mucho que podemos aprender de Jerusalén y de Israel. Compré un libro que constaba en la lista de éxitos de librería del New York Times, titulado El Genio de Israel. Muy interesante. Todos saben que los judíos son muy ingeniosos y son buenos en lo que hacen. Si usted va a Israel, verá algunas cosas. Por ejemplo, por todo el mundo, la gente habla de cómo no tendríamos problemas de agua si pudiéramos aprender cómo desalinizar el océano. Pero los israelitas saben cómo hacerlo y lo están haciendo. Desalinizan el agua del océano para cultivos en el desierto. La Biblia dice que en el futuro el desierto en Jerusalén e Israel florecerá como una rosa. Ya está empezando a parecerse a una rosa. Cada vez que voy, viajo por lugares en donde he estado antes y que eran desiertos, y ahora hay lonas que cubren toda la tierra porque allí hay cultivos, y lo hacen con agua desalinizada porque se han figurado cómo hacerlo. Y eso es apenas una ilustración. Pero también son gente interesante. Nunca he entendido por qué los detestan tanto. Tiene que ser el hecho de que son la nación que trajo a Jesús al mundo. Pero voy a darles un breve relato de alguien que tal vez todos conozcan. Joseph Lieberman, que fuera senador de los Estados Unidos, se postuló para vicepresidente en el 2000, y así fue el primer candidato judío que apareció en una boleta presidencial. Escribió un libro titulado El don del reposo, redescubriendo la belleza del Sabbat. Dice: me encanta el Sabbat y pienso que es un don de Dios que quiero compartir con todos. Dice que, aunque los judíos guardan el Sabbat, la verdad real es que el Sabbat ha guardado a los judíos. Luego dice: cuando la gente me pregunta, ¿cómo puedes dejar tu trabajo como senador para observar el Sabbat cada semana? Yo respondo, ¿cómo podría hacer todo mi trabajo como senador si no me detuviera para observar el Sabbat cada semana? Cada viernes, si se ha detenido en el Capitolio, camina las 4 millas a su casa, acompañado de un policía. Un patrullero lo sigue para seguridad adicional. Un día dijo, judíos como yo no viajan en coche el sábado, caminamos. Muchos de los oficiales que lo acompañaban en esa jornada eran cristianos evangélicos. Muchos de ellos han comentado sobre las conversaciones que tenían con él y cómo disfrutaban de esas charlas. En el camino, siempre se detenía en un supermercado para comprarle flores a su esposa, Adesá, y golosinas para la familia. Cuando llegaba a casa, reunía a la familia, encendían la vela del Sabbat, leían las escrituras, disfrutaban de la cena y asistían a la reunión en la sinagoga cercana. Luego escribe: la verdad es que nosotros y el mundo entero sobreviviremos bien si dejamos de trabajar o ir de compras y nos quedamos en casa con nuestras familias un día cada semana. Nuestras vidas continuarán, nuestras carreras avanzarán, nuestras familias florecerán. Vivimos en una cultura de trabajo arduo, en donde las personas desesperadamente necesitan descanso, no simplemente descanso para recargar nuestras baterías a fin de poder trabajar más duro, sino para recargar nuestras almas a fin de que podamos vivir mejor. Suena como algo que diría un cristiano. Para mí, dice, la respuesta a esa necesidad ha sido el Sabbat. Ha anclado mi vida, revivido mi cuerpo y restaurado mi alma. Sé que el Sabbat puede hacer lo mismo por ti. Como cristianos, no observamos el Sabbat, observamos el día del Señor. Pero muchas de las cosas que se dicen del Sabbat, con certeza, se puede decir del día del Señor. A ustedes, aquí presente o que me están oyendo y que asisten a su iglesia el domingo, los felicito. Una de las cosas tristes que está sucediendo durante su vida y la mía es que la asistencia a la iglesia está decayendo por toda la nación, en las denominaciones principales, en las iglesias independientes, incluso en muchas de las iglesias evangélicas. No nos damos cuenta, amigos, de lo importante que es que este día sea apartado. ¿Y cómo lo llamamos? Es el día del Señor. No es nuestro día, es el día del Señor. Y cuando apartamos este tiempo para asistir a la iglesia y honrar al Señor, no solo honramos al Señor, sino que el Señor nos honra a nosotros. Si usted quiere que Dios bendiga su vida, sea un hombre o una mujer que asiste a la iglesia. La Biblia dice que no debemos dejar de congregarnos, y especialmente debemos obedecer ese mandamiento conforme vemos que el día del Señor se acerca. Sé que muchas cosas han sido introducidas en el día del Señor para quitarle el reposo. Recuerdo los días en que nuestros hijos estaban en deportes. Era allá, en esos tiempos, cuando empezaron a mover todos los partidos al domingo. No sabíamos qué hacer. Conozco a muchos que estuvieron en el mismo lugar. A veces uno tenía que ceder algo, pero nunca se puede perder lo propio que es asistir a la iglesia. Tal como el sábado era tan importante para el senador Lieberman, judío, nosotros debemos hacer que la iglesia lo sea para nosotros, que somos el pueblo de Dios, incluso más porque vivimos de este lado de la cruz. Sabemos que el Mesías ha venido, y como estamos aprendiendo, Él volverá. Cuando Él vuelva, va a corregir todas las cosas. Lo que nos fue quitado en la maldición será invertido, y viviremos de nuevo por 1000 años bajo el Rey Jesús. Quiero hacerle una pregunta. Si lo entusiasma el hecho de que el Rey Jesús reinará un día en la tierra, ¿reina Él hoy en su corazón? Hay una frase que encuentro en mis estudios y dice, ya, pero todavía no. ¿Qué significa? Él ya está aquí, pero todavía no. Él vendrá. Sé que muchos creen en la parte del todavía, pero ¿está Él ya allí? ¿Es el rey de su vida? Usted dice, ¿cómo lo sé? Pues bien, ¿está Él en el trono? ¿Es Él quien toma las decisiones? ¿O es usted el que está haciendo todo eso? Cuando usted se convierte a Cristo, le recibe como su Señor y Salvador. Él quiere no ser simplemente un residente en su vida, sino que quiere ser el presidente de su vida. Y Él lo será, si usted se lo permite, si le invita. Pues bien, es mi oración por usted que estas enseñanzas le ayuden a apreciar como es debido la ciudad de Jerusalén, no solo como la capital del Estado moderno llamado Israel, sino también como una ciudad de importancia central durante los eventos que ocurrirán en la segunda venida de Cristo. Mañana y el jueves abordaremos una lección que hemos titulado El Rey Jesús. 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

0: Hola, estamos comenzando un ciclo de la lectura de los Proverbios. Este libro lleno de consejos, lleno de sabiduría y que puede guiarnos en todos los aspectos de la vida. Cada día se presentará, se leerá un capítulo de los 31 que contiene el libro de los Proverbios. Te invitamos a que te alegres al escucharlo y que estos sean de bendición para tu vida. Hola, ¿cómo estás? Estamos en Radio Vida. En esta ocasión queremos llevar a ti el libro de los Proverbios. Comenzaremos leyendo el capítulo 1 y que habla del motivo de los proverbios. Los proverbios de Salomón, hijo de David, rey de Israel, para entender sabiduría y doctrina, para conocer razones prudentes, para recibir el consejo de prudencia, justicia, juicio y equidad, para dar sagacidad a los simples y a los jóvenes inteligencia y cordura. Oirá el sabio y aumentará el saber, y el entendido adquirirá consejo, para entender proverbio y declaración, palabras de sabios y sus dichos profundos. El principio de la sabiduría es el temor de Jehová. Los insensatos desprecian la sabiduría y la enseñanza. Oye, hijo mío, la instrucción de tu padre, y no desprecies la dirección de tu madre, porque adorno de gracia serán a tu cabeza y collares a tu cuello. Hijo mío, si los pecadores te quisieren engañar, no consientas. Si dijeren, ven con nosotros, pongamos acechanzas para derramar sangre, acechemos sin motivo al inocente, los tragaremos vivos como el Seol y enteros como los que caen en un abismo. Hallaremos riquezas de toda clase, llenaremos nuestras casas de despojos. Echa tu suerte entre nosotros, tengamos todos una bolsa. Hijo mío, no andes en camino con ellos. Aparta tu pie de sus veredas, porque sus pies corren hacia el mal y van presurosos a derramar sangre. Porque en vano se tenderá la red ante los ojos de toda ave, pero ellos a su propia sangre ponen acechanzas y a sus almas tienden lazo. Tales son las sendas de todo el que es dado a la codicia, la cual quita la vida de sus poseedores. La sabiduría clama en las calles, alza su voz en las plazas, clama en los principales lugares de reunión. En las entradas de las puertas de la ciudad dice sus razones. ¿Hasta cuándo, oh simples, amaréis la simpleza, y los burladores desearán el burlar, y los insensatos aborrecerán la ciencia? Volveos a mi reprensión. He aquí, yo derramaré mi espíritu sobre vosotros y os haré saber mis palabras. Por cuanto llamé y no quisisteis oír, extendí mi mano y no hubo quien atendiese, sino que desechasteis todo consejo mío y mi reprensión no quisisteis. También yo me reiré en vuestra calamidad y me burlaré cuando os viniere lo que teméis. Cuando viniere como una destrucción lo que teméis, y vuestra calamidad llegare como un torbellino, cuando sobre vosotros viniere tribulación y angustia, entonces me llamarán, y yo no responderé. Me buscarán de mañana, y no me hallarán, por cuanto aborrecieron la sabiduría, y no escogieron el temor de Jehová, ni quisieron mi consejo, y menospreciaron toda reprensión mía. Comerán del fruto de su camino y serán hastiados de sus propios consejos, porque el desvío de los ignorantes los matará y la prosperidad de los necios los echará a perder. Mas el que me oyere habitará confiadamente y vivirá tranquilo, sin temor del mal. Amén.
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2: Para esto fueron llamados, porque Cristo sufrió por ustedes, dándoles ejemplo para que sigan sus pasos. Primera de Pedro 2:21. El poder del tacto. El doctor Paul Brand, un misionero, es famoso por sus contribuciones para detener la lepra en las zonas pobres del mundo. Trabajó con leprosos que habían sido aislados por sus comunidades porque creían erróneamente que esta enfermedad era contagiosa. El doctor Brand cuenta que un día en la India estaba examinando las manos de un hombre mientras intentaba explicarle que podía detener el progreso de la lepra y, tal vez, recuperar algún movimiento. pero no podía hacer gran cosa por las deformaciones faciales que tenía. El doctor Brand bromeó con él un poco, poniéndole la mano en el hombro. «Tu cara no está tan mal», le dijo guiñándole un ojo, «y no empeorará si tomas la medicación. Después de todo, nosotros los hombres no tenemos que preocuparnos tanto de nuestra cara. Son las mujeres quienes se mortifican por cada bultito y cada arruga». Esperaba que el hombre sonriera, pero en lugar de hacerlo, unos silenciosos sollozos empezaron a sacudirlo. «¿He hecho algo malo?», le preguntó Bran a su ayudante en inglés. «No, doctor», respondió la enfermera. «Dice que está llorando porque usted le puso la mano en el hombro. Hasta venir aquí, nadie le había tocado durante muchos años». Jesús tocaba a las personas, a los ciegos, a los discapacitados y sí, también a los enfermos de lepra, dándonos ejemplos de que deberíamos seguir sus pasos. A veces no nos damos cuenta de lo mucho que necesitan las personas nuestro contacto. Debería ser, por supuesto, algo adecuado, la persona correcta en el momento y en la forma apropiadas. Mira a tu alrededor. Tal vez hay alguien que esté necesitando de este amoroso abrazo.
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0: puedo saber que todo esto es verídico?
1: ¿Qué quieres decir?
0: Lo de Jesús. ¿Se puede demostrar que verdaderamente es el Hijo de Dios?
1: ¿Puedes demostrar que eres Sara?
0: Sí, con mi documento de identidad. Lástima que Jesús no tiene ninguno.
1: Te mostraré 5 documentos de identidad de Jesús.
0: ¿Él tiene 5 documentos de identidad? ¿Eso es cierto?
1: Sí, el primer documento lo recibió de Dios mismo. En su bautismo habló una voz del cielo.
2: Este es mi Hijo amado. Confíen en Él.
1: El segundo documento es la Biblia, porque todas las profecías respecto a Jesús se cumplieron al pie de la letra. El tercer documento de identidad del Hijo de Dios es su resurrección. Y el cuarto documento se lo dieron personas. Personas que lo vieron, lo conocieron y dijeron:
3: ¡verdaderamente, Él es el Hijo de Dios!
0: Falta uno todavía.
1: Ven, te muestro el pueblo de Caná. Están celebrando una boda. Durante 7 días festejaron los invitados con la pareja de novios. Jesús y sus amigos también estuvieron invitados. Ellos a veces tampoco estaban seguros de que Él era el Hijo de Dios. Los invitados estaban alegres, cantaban, bailaban, jugaban, comían y bebían. De pronto se terminó el vino. No había nada para beber en la casa.
0: ¡Qué vergüenza!
1: María, la madre de Jesús, se percata primero. Se lo advierte a Jesús y Jesús dice a los mozos:
4: llenen los cántaros de agua.
1: 600 litros de agua trajeron del pozo. ¿Y ahora?
4: Saquen un poco y llévenle al encargado de la fiesta.
1: Este prueba un trago y corre deprisa al novio.
5: ¿De dónde sacaste este vino? Jamás probé uno tan bueno.
1: Jesús había convertido agua pura en el mejor vino. Este es el primer milagro que ha hecho Jesús. Milagros son un documento de identidad para el Hijo de Dios. Los discípulos vieron este milagro y creyeron en él. 5 documentos de identidad para el Hijo de Dios. Yo confío en él. ¿Y tú?

Así es que conmigo, levanta tus ojos y di: Señor, anhelo tu venida gloriosa. No soy como algunos que tienen tu promesa por tardanza y que se desaniman o se desesperan. Yo confío en tu promesa y sé que tú volverás. Vamos.

0: Hola, quiero darle la bienvenida al programa de hoy de Enfoque a la Familia. En este programa quiero compartirle una conferencia titulada Sabiduría en las Finanzas, que impartió mi buen amigo el pastor Edwin Castro. Edwin es autor de extraordinarios libros sobre temas de finanzas, conferencista internacional, y tuvimos la oportunidad de tenerlo en una de las conferencias de Enfoque a la Familia que hemos titulado Somos Uno. Por eso, hoy la dejo con usted. Escuchemos.
1: Algunas personas me preguntan, ¿y de dónde viene tu autoridad en el ámbito de las finanzas? Yo les contesto de una manera muy sencilla, de mis metidas de pata. Yo emigré a los Estados Unidos en una muy buena posición. Era ejecutivo de una compañía. Me llevaron con la visa, con un excelente salario. Desde casa, mamá y papá me enseñaron la administración, me enseñaron cómo debería administrar el dinero, como qué significaba diezmar, tantas y tantas cosas. Pero a los 3 o 4 años ya estaba viviendo el sueño americano. Una hipoteca a 30 años, $23,000 de deuda de tarjeta de crédito. Pagaba $1,400 al mes en las letras de los carros. Los muebles que yo tenía ni siquiera eran míos, eran comprados a plazo. Estaba viviendo el sueño americano. Pero con el paso del tiempo y ahora que Dios me ha dado el privilegio de ir desde Canadá hasta Chile, me he dado cuenta que no es la historia de los Estados Unidos, que es la historia verdaderamente de este planeta. El cáncer moderno, la esclavitud moderna, es la deuda. Amados, ¿qué vengo a tratar de plantearle? Una piececita pequeña dentro de todo este rompecabezas. El tema de las finanzas es extremadamente importante. El tema de las tarjetas de crédito, algunos me preguntan, ¿las tarjetas de crédito son del diablo? Y yo les digo, no, pero casi. Mire, las tarjetas de crédito tienen 55 años de existencia, ya tienen esclavitud al planeta Tierra. Pero la tarjeta de crédito no es el problema es que usted no tiene la madurez para administrarlas. Básicamente, el punto es el siguiente. Si usted no tiene la madurez para administrar una tarjeta de crédito, es como un alcohólico en recuperación que entra a un bar. Si usted va a un centro comercial, ya sabrá lo que pasa. Una persona con una tarjeta de crédito versus una persona que va con efectivo gasta entre un 35 y un 40% más en un centro comercial. Vivimos en una sociedad, y de manera particular, la iglesia que está vendiendo milagros. Le quiero decir algo, usted de deudas no sale pactando. Le quiero decir algo, si en determinado momento le pidieron una ofrenda para salir de deudas, vaya y pida esa plata de regreso porque lo robaron. Usted de deudas sale administrando. Ese es el punto. No hay ninguna otra manera. Ay, pero es que Dios puede hacer un milagro. Sí, Dios puede hacer un milagro, pero si usted es un desordenado, Dios no le va a hacer el milagro. ¿Por qué razón? Sencillo, porque la palabra de Dios nos deja ver los patrones que Él tiene y Dios no multiplica el desorden. Así que encontramos a un montón de gente que está ayunando, que está pactando, que está orando, pero no está ordenando. Es una realidad. En esencia, el punto fundamental de mi predicación de finanzas está en esto, está fundamentado en esto, este es el corazón. Si por lo menos yo puedo transmitir esto, creo que voy a cumplir con mi misión aquí. No existe referencia bíblica de que Dios le hablara al lodo. ¿Todos saben lo que es el lodo? Tierra con agua. Dios le habló a lo que ordenó. Separó la tierra de lo húmedo y a aquello a lo cual él ordenó, le habló y allí se produjeron los milagros, la multiplicación y la vida. ¿Qué te quiero decir con esto? En tanto tú no establezcas el orden en tus finanzas, por mucho que declares, decretes, ayunes y hagas lo que seas, no se van a multiplicar. Porque antes de la multiplicación está el orden. Ay, pero eso solo pasó una vez, ¿de verdad? ¿Qué fue lo que hizo Jesús cuando iba a multiplicar los peces y los panes? Hey, muchachos, pónganlos en grupos pequeños, por favor, porque si hacemos esto con 20,000 personas, se va a volver esto un desorden completo. Agrúpenlos y entonces haré la multiplicación. Ordénenlos y entonces multiplicaré. El fundamento de la predicación de finanzas es este: el orden produce milagros. Una mentira que muchas personas creen, les voy a hablar de dos mentiras que muchas personas creen. Mis finanzas están bien porque estoy pudiendo pagar mis compromisos. Esto yo lo llamo una mentira. Mis finanzas están bien porque estoy pudiendo pagar mis compromisos. Y entonces allí yo le planteo esta pregunta y se la planteo hoy a usted en este lugar, a ver si les empiezo a generar el dolorcito de barriga. Si usted perdiera sus ingresos de manera repentina, ¿cuánto tiempo pudiera sobrevivir? No le estoy diciendo vivir. Y en este escenario, por favor, no meta las tarjetas de crédito. Todavía no he desmentido esa mentira que le dije, ¿ok? Pero la otra mentira que se la voy a plantear es la siguiente. ¿Tengo una tarjeta de crédito en caso de una? ¡Ay, ustedes también se la dijeron! Las tarjetas de crédito no se tienen en caso de una emergencia. ¿Usted ve cómo ha penetrado la cultura del mercadeo, del consumismo? Las tarjetas de crédito no se tienen en caso de una emergencia. Para eso planteamos el tener un fondo de emergencia. No voy a entrar en todo esto, pero regresemos por un instante a lo que les estaba planteando. ¿Sabe qué dicen las estadísticas? Las estadísticas dicen esto, que una persona está 30 días de la quiebra si pierde sus ingresos repentinamente. La Biblia dice que el hombre necio ve el peligro y no hace nada. Le quiero plantear algunos casos respecto a este tema. Si perdiera sus ingresos repentinamente. ¿Recuerdan recientemente un nuevo terremoto en Japón? ¿Pero recuerdan el tsunami? ¿Cuáles de los trabajadores de Mitsubishi, Honda, Nissan, Kawasaki hubieran podido creer que en determinado momento tendrían la posibilidad de quedarse sin ingresos por 3, 4, 5, 6 meses? ¿Y qué sucedería, Dios no lo quiera, si entonces la huelga no se vuelve de un día, sino de 2, de 3, de 4, de 5, de 6 o de 7? ¿Qué pasaría? Son cosas que pueden suceder. La pregunta es, ¿tú estás preparado para un momento como este? Es una realidad. De nuevo, no soy un pesimista, soy un precavido. Y la Biblia nos compara, nos dice que un hombre prudente debería ser como una hormiguita. Porque la hormiguita, ¿qué hace? Dice que almacena en el verano.

0: 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Continuemos con el programa.
1: Me puse a investigar en el libro de Proverbios qué cosas decía Salomón que desembocaban en la riqueza y qué cosas decía Salomón que desembocaban en la pobreza. De tal manera que mi aproximación es la siguiente: haga lo que dice Salomón para generar riqueza y evada lo que dice Salomón para no llegar a la pobreza. Por ejemplo, dice Salomón que los perfumes y los placeres te llevan a la pobreza. Estaba en Caracas, Venezuela, terminando una sesión como esta de finanzas, y de repente se acerca a mí una mujer y estaba llorando y decía: wow, tremenda unción, mire cómo está de quebrantada. Y le digo: cuéntame, ¿te tocó el Señor? No. Y yo le digo: ¿y por qué lloras? Y esta parte no es muy graciosa. Me dijo: mi esposo. ¿Qué pasó con tu esposo? Anoche perdió nuestra casa jugando naipes. Y la Biblia nos deja saber este tipo de cosas. Llegó a mi congregación una persona bien especial, y en determinado momento, después de algún tiempo, finalmente él me llama y me dice: necesito reunirme contigo porque es que ya no aguanto más la cantaleta de mi esposa que me dice que te tengo que ver. Nos sentamos a tomar un café y le dijo: ok, cuéntame, ¿cuál es el tema tuyo? Me dice: pues la verdad es que mi esposa es muy cansona, pastor. Y en algún área en particular, ¿por qué razón ella ha insistido tanto en que tenemos que hablar? Dice: bueno, es que a mí me gusta algo el juego. Le digo: ok. Y pues que ella dice que yo gasto mucho dinero jugando, que debería hacer otra cosa, no perder tanta plata. Le digo: bueno, ¿y cuánto gastas al mes? Me dice: no mucho, 6 o 7. Yo le digo: $6 o $7? No, $6 o $7,000 al mes jugando en maquinitas. Le digo: ¿y por cuánto tiempo llevas esto? Bueno, como 1 año y medio más o menos. ¿Usted sabe lo que es esa plata? Y son cosas como estas. Yo no sé si a usted le pasa, pero en las congregaciones de América Latina la gente sí están comprometidos. No están comprometidos con usted, pero sí están comprometidos. Están comprometidos con el Banco Provincial, o el Banco Santander, o el Banco Bilbao, como se llame el banco de su país. Sí están comprometidos. No están comprometidos con usted y con Dios. Estaba en Chile, viendo cómo el banco más grande de Chile se llama Falabella, pero Falabella resulta que no es un banco, sino es una tienda, un centro comercial, una tienda por departamentos, que llegó a la gran conclusión que el dinero no estaba en vender ropa, en vender llantas, en vender electrodomésticos, sino en tener esclavizado al pueblo, vendiéndole a 20 meses, a 30 meses o a 40 meses. Ahí es donde está el dinero. ¿Y qué pudiéramos hablar? Que si una persona se atrasa en Chile, le cobran el 110% de intereses. Y en su país es lo mismo. No hay atajos para salir de deudas. Hay que pagar. No hay atajos. Yo les enseño que sí se puede negociar con los acreedores. Sí se puede negociar. Les digo cómo hacerlo en el libro, porque se puede hacer. Y les sugiero un plan para pago acelerado de deudas. Sí se puede hacer. ¿Con qué? Con el mismo dinero que usted está ganando. Otra de las mentiras que la gente ha creído es: cuando tenga más dinero, cuando gane más dinero, mis finanzas van a estar mejor. No, sus finanzas van a estar mejor cuando administre mejor. Nos enfocamos en enseñarle a la gente cómo ser buenos administradores. Nos enfocamos a decirle a la gente que el orden produce milagros a través de los discipulados. Yo le hablo a las personas en las conferencias de finanzas como lo que van a escuchar tiene la potencia de por lo menos tocar 3 generaciones. Pero veo que Dios piensa inclusive más allá del Salmo 78 y nos habla de 5 generaciones. Proverbio nos dice que el hombre de bien deja herencia a los hijos de sus hijos. Dios se presenta como: yo soy el Dios de ¿quién? De Abraham.

0: Isaac, de Jacob. ¿Cuál entonces es la estrategia de Satanás para que el reino de los cielos no avance? Mantener a la iglesia en deuda.
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¿qué tal, amigo y amiga? Aquí estás conmigo en un café con Fe, con Paqui Castaño. Te doy la bienvenida, estoy feliz, contenta. Ya no nos vemos desde, no nos hablamos desde el año pasado, pero bueno, estoy feliz de estar de nuevo contigo. Como ya te digo, aquí en Radio Vida, en los estudios de Radio Vida, en la línea, en un café con Fe. Y estoy acompañada de Roberto, que está ahí en el control, ayudándome a hacer este programita, que como tú sabes, pues siempre es un programa que hago desde la experiencia que yo tengo de cosas que me pasan a mí en mi vida, ¿no? No hablo de nada que no haya experimentado en mi propia vida, ¿no? Y siempre tiene este programa tiene un nombre que yo le pongo al programa y va acompañado pues con un versículo de la Biblia al final que tiene que ver con el nombre del programa. Te digo que puedes mandarnos un WhatsApp al 619-25-45-25. También nos puedes oír por YouTube, Radio Vida, guión, TV, por Instagram, @ Radio Vida, guión bajo, oficial, y por Facebook, Radio Vida Cádiz. Es decir, tienes un montón de oportunidades para escuchar este programa, y no solamente este, sino los demás. Y bueno, dicho esto, pues te voy a decir el nombre del programa, que se llama Dios me cuida. Es algo muy básico. El cuidado de Dios en la vida de una persona es algo muy básico, pero algo muy precioso y que nos llena de gratitud hacia Dios, porque de saber que Él nos cuida. Y yo estaba pensando, ¿no?, que no hay una sensación tan bonita ni tan preciosa como es sentirse cuidado por alguien, ¿no? Cuando las personas que nos quieren, que nos aprecian, que nos valoran, pues nos cuidan, pues la verdad que es muy agradecido. Como nosotros, también es muy importante para nuestras vidas cuidar a nuestros hijos, a nuestros nietos, a nuestros padres, a otros familiares, amigos, incluso personas que en el día a día pues se van sumando a nuestras vidas por los trabajos, por diferentes circunstancias de la vida, y también nosotros lo cuidamos, ¿no? Se crean unos lazos y es de gran valor poder hacerlo y también recibirlo, sentirlo en tu vida, de que otras personas te cuidan y te valoran. Es bastante gratificante, ¿no? Te llena de satisfacción y también de agradecimiento. Cuando tú eres cuidado por otra persona, te sientes agradecido. Y cuando tú cuidas a otro, esas personas te lo agradecen. Así que son emociones y sentimientos muy bonitos, ¿no? Y muy gratificantes. Yo le doy muchísimas gracias a Dios, ¿no?, personalmente, ¿no?, por las personas que Dios ha puesto en mi vida, ¿no?, para que yo cuide y para que ellas me cuiden también. Tengo, aparte de que mi familia me cuida, mis hijos, mi madre, tengo también algunos primos que se interesan por mí, que me pasa, ¿no? Tengo buenísimos amigos, no es que tenga muchísimos, pero tengo algunos amigos que me cuidan y algunos conocidos que también me aprecian y me cuidan. El cuidado de las personas se hace siempre sin ninguna, no esperando nada a cambio. Se hace de una manera desinteresada. Lo más bonito cuando tú haces algo de una manera desinteresada. No estás buscando que te hagan a ti, que hagan contigo lo mismo. Ahora, claro, por supuesto, es de agradecer que también lo hagan contigo, por supuesto. También quiero decir, ¿no?, que hoy día hay muchas personas que se dedican a cuidar a otros, sobre todo ancianos, y ellos lo hacen por un sueldo, que es normal, porque la vida ha cambiado mucho. Antes los ancianos estaban en las casas y eran cuidados por sus hijos, por sus nietos, por familiares. Hoy día muchas familias pues necesitan tener a alguien, a personas que van a su casa a cuidar a sus ancianos, y también en algunas residencias y en algunos geriátricos y cosas así, y también lo hacen por un sueldo, pero tienen mucho mérito. Yo creo que es un mérito increíble, ¿no? Este tipo de personas que aunque lo hacen por un sueldo, obviamente, no son sus familiares, pero lo hacen con amor, dedicación y cariño. Yo desde aquí quiero hacer un breve recordatorio de ellos, porque aunque lo hacen, ya lo he dicho, por sueldo, lo hacen con mucha dedicación, porque cuidar a los mayores es algo muy importante en esta vida que hoy día, por la forma en que vivimos, no se hace tanto como antes. Como ya he dicho antes, tú ibas a cualquier casa, yo me acuerdo de niña, y siempre había un anciano o dos, si eran los abuelos, la abuela y el abuelo, en una hamaca sentado, allí comiendo con sus hijos, con sus nietos. Era muy bonito, así que tener ese cuidado por nuestros mayores creo que es fundamental. Bueno, mientras que vas haciéndote un poco a la idea de qué va la cosa, pues te voy a dejar con un espacio musical.

Bueno, aquí estás en un café con fe, en Radio Vida, como ya te he dicho anteriormente. Y estamos hablando del tema del cuidado. Dios nos cuida y nosotros también cuidamos a otros y otros nos cuidan a nosotros. También te he hablado de nuestros ancianos, de las personas que cuidan, sobre todo ancianos que también cuidan a niños o a otras personas, ¿no? Estaba yo pensando también que cuando tú cuidas a alguien o eres cuidado por alguien, si tú cuidas a alguien, le estás dando amor, atención, tu tiempo, tu apoyo, tu protección. Es un acto de confianza. Ahí entran un montón de cosas, ¿no? Pero la confianza es importantísima. Y cuando tú te sientes cuidado por otras personas también es porque tú tienes confianza con ellas, te conocen. Sabes qué es lo que tú necesitas, en qué te pueden apoyar, qué pueden hacer por ti, ¿no? Yo tengo muchos detalles de amigas mías y de personas y de mis propios hijos y de mi madre que hacen cosas por mí porque saben a dónde lo que yo necesito. Y yo cuando ayudo a alguien es porque estoy pensando que puedo hacer algo por esa persona. Es increíble, ¿no? Este acto, ¿no? Es un acto de amor, ¿no? Es un acto de amor, como yo he dicho antes, desinteresado, sin esperar nada a cambio. Y también hay otras formas de cuidar a una persona, pues es haciendo una visita, haciendo una llamada telefónica, orando por ella, en fin, hay muchas formas en las que tú puedes sentir el cuidado de alguien y cuidar a otra persona. A lo mejor no la puedes ver asiduamente. El otro día hablaba yo con una amiga mía que vive en Barcelona. Estamos muy, muy lejos la una de la otra, pero nos cuidamos. Ella me llamaba ayer para preguntarme cómo está el tiempo por ahí. Como ha habido tanta lluvia y tantas cosas, pues ella se preocupa por mí. Entonces es una forma de cuidarme, ¿no? Y la persona que realmente más me cuida y es el ejemplo del cuidado por excelencia, es el Señor, ¿no? Dios es el mejor cuidador que podíamos tener, ¿no? Porque Él sabe todas nuestras necesidades, sabe todo lo que nosotros necesitamos. Dice la Biblia que aún no está la palabra en nuestra boca cuando ya Él lo sabe todo, aunque eso no quita que nosotros le pidamos, ¿no? Y muchas veces nos hacen falta cosas y nosotros se las pedimos al Señor y a veces Él contesta o de momento no contesta porque a lo mejor tiene otra cosa para otro momento. Pero sentir el cuidado de Dios es lo mejor que yo creo que voy a hablar personalmente, ¿no? Yo creo que no, todos los que conocemos a Dios sabemos que es lo mejor que nos ha pasado. Realmente es lo mejor que nos ha pasado tener a Dios en nuestras vidas y sentir los cuidados de Dios hacia nosotros. Yo veo en los pequeños detalles, porque muchas veces buscamos grandes cosas, ¿no? Pero los pequeños detalles son casi los más importantes muchas veces porque la vida cotidiana está llena de cositas, ¿no? Por ejemplo, vas con el coche, que eso me pasa muchísimo, y ya estoy cansada, no hay aparcamiento. Y esta mañana yo le pedí al Señor, iba yo a ver a mi madre, y yo dije, ay, que haya un aparcamiento, estaba todo lleno de agua. Allí en Algeciras yo fui a aparcar, yo, ay, Dios mío, no podía aparcar en ningún sitio. Y Dios me dio un aparcamiento. Y yo pensé, ay, qué bien, gracias, Señor, porque yo se lo había pedido, porque había muchísimos coches y era muy difícil de aparcar, ¿no? Entonces el Señor vino a este mundo por amor, por un amor hacia nosotros que lo llevó hasta la cruz del Calvario para cuidarnos, porque Él quería librarnos, ¿no?, del pecado y de la vida que teníamos, que traíamos, ¿no? Así que yo creo que hemos sentido todos hemos sentido de alguna manera el cuidado del Señor en nuestras vidas. Y si no lo piensas que es casualidad, ¿no? Porque muchas veces las personas piensan que son casualidades, ¿no?, de la vida. Ay, bueno, una casualidad, por ejemplo, lo del aparcamiento, lo puedes ver como una casualidad. Yo no lo veo como una casualidad. Yo lo veo como un cuidado de Dios en mi vida. Lo veo claramente. Entonces, me gustaría dejarte, ¿no?, con este buen sabor de boca, ¿no?, de que el cuidado de Dios es lo mejor que nos ha podido pasar. Porque nosotros, que nos han cuidado nuestros padres, que nos han desde bebé y nosotros hemos cuidado a nuestros hijos, cómo lo hacemos todo lo posible para que estén bien, para que crezcan bien, como hicieron nuestros padres con nosotros. Pues Dios es lo más grande, es el mejor cuidador. Tener los cuidados de Dios en tu vida y en mi vida es lo mejor que nos ha pasado. Así que nunca te olvides de los cuidados de Dios. No olvides ninguno de sus beneficios, porque Dios ha hecho muchísimas cosas en nuestras vidas y sigue haciéndolas. Y no nos podemos olvidar de eso, no podemos cerrar nuestros ojos y no. Dios ha hecho grandes cosas en nuestras vidas, nos ha cuidado, nos ha protegido, nos ha provisto en muchísimas ocasiones de trabajo, de dinero, de alimento, de muchas cosas. Yo he visto tantos cuidados de Dios en mi vida que si me pongo a enumerarlo no terminaría nunca. Y yo creo que tú también lo has visto. Y no son casualidades, no son casualidades. Dios está muy pendiente de nosotros.
Los detalles de Dios son tremendos, su providencia, su amor. Podría decirte tantas cosas, pero yo sé que tú también las sabes. Y bueno, yo voy a terminar por hoy con un versículo. La verdad que no es el mejor versículo del mundo sobre este tema, pero sí te puedo decir que a mí me identifica mucho porque en el diario vivir nos levantamos con tantas cosas en nuestra vida, con tanto por hacer. A veces que si el trabajo, que si cuidas a tu madre, que si tienes que hacer la compra, que si has hecho la comida, que si, en fin, te enfrentas a un montón de cosas. Conducir y a otra ciudad, no sé, montones de cosas. Y estaba un poco como una se estresa, se afana porque tienes que correr, tienes que llegar a una hora, ¿no? Y aquí en Primera de Pedro dice en el capítulo 5 y en el versículo 7, echando toda vuestra ansiedad sobre él porque él tiene cuidado de vosotros. Todas las cosas que tenemos en nuestro corazón, muchas veces tenemos los problemas, tenemos tantas cosas, ¿no? Nuestras ansiedades de la vida. Y a veces estamos en medio de crisis, de momentos difíciles, incluso un día que te levantas súper bien y que va todo, vas corriendo porque no llegas a tiempo, por ejemplo, ¿no? Al trabajo o porque hay mucho tráfico. Y eso te crea un poco de ansiedad. Pues dice que echemos todo eso sobre el Señor, te lo vuelvo a leer. Echando toda vuestra ansiedad sobre Él, porque Él tiene cuidado de vosotros, de nosotros. Dios es el que mejor nos cuida. Si nosotros hemos sido cuidadores y hemos sido cuidados, el que mejor nos cuida por excelencia es el Señor. Así que amigo y amiga, te animo a que nunca te olvides de esto y que esto traiga gratitud a nuestros corazones, porque la gratitud es lo mejor que podemos darle a alguien cuando nos cuida, ¿no? Sobre todo a Dios. Y nada, te dejo aquí, te vuelvo a repetir que nos puedes contactar mediante WhatsApp al 619 25 45 25 y que hay un montón de maneras de escuchar estos programas en YouTube, a través de YouTube, en Radio Vida-TV, por Instagram en arroba Radio Vida-Oficial y por Facebook en Radio Vida Cádiz. Y con esto me despido de ti y te mando un abrazo y no olvides nunca de darle gracias a Dios porque Él te cuida. Hasta luego. Luego.

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1: Él me ama. Cuando la escritora Elizabeth Prentice era una adolescente, eso fue a principios del siglo XIX, estaba tan disgustada con su carácter y su falta de dominio propio que estaba segura que Dios no podría amarla jamás. Un amigo suyo era ministro en la iglesia local y se quejó con él. «No puedo ser buena durante 2 minutos seguidos. Hago todo lo que no quiero hacer y no consigo realizar nada de lo que intento y por lo que oro». Su amigo le respondió casi como hablando para sí mismo. «Pobre criatura, todo lo que dices puede ser verdad. Pero Dios te ama. Él te ama». Luego añadió, «Vete a casa y repite para ti misma una y otra vez. Soy una chica caprichosa y necia, pero Él me ama. Le he desobedecido y le he afligido miles de veces, pero Él me ama. He perdido la fe, no le amo, incluso estoy enfadada con Él, pero Él me ama». Ya en casa, Elizabeth se arrodilló para orar, y ella misma lo cuenta en uno de sus escritos. «Toda mi vida, perdida, infantil y perversa, vino y me miró fijamente a la cara. Yo le devolví la mirada y le dije con lágrimas de gozo, pero Él me ama. No hay nada que puedas hacer para impedir que Dios te ame». El apóstol Pablo escribió, «Estoy seguro de que ni la muerte ni la vida, ni ángeles ni principados ni potestades, ni lo presente ni lo porvenir, ni lo alto ni lo profundo, ni ninguna otra cosa creada nos podrá separar del amor que Dios nos ha mostrado en Cristo Jesús, Señor nuestro». Cuando sientas la tentación de desesperarte por tu larga lista de defectos y te atormenten todas las equivocaciones que has cometido, no olvides añadir, «Pero Él me ama de manera incondicional».

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0: A veces, cuando oramos, parece que Dios guarda silencio. ¿Se ha preguntado alguna vez si alguna de sus oraciones llegarán a ser contestadas? Esto es Pautas para Vivir. En su libro Finales Sorpresivos, Ron Mel contó una historia sorprendente sobre la oración respondida. Roger Sims había concluido su servicio militar y volvía a casa pidiendo aventones en la carretera. Un coche lujoso conducido por un hombre mayor se detuvo y lo recogió. Durante el trayecto, Roger compartió sobre su fe y el mensaje de salvación con aquel señor. Para su sorpresa, el hombre detuvo el auto, comenzó a sollozar y oró con Roger en ese mismo instante para recibir a Cristo. «Esto es lo más grande que me ha pasado», dijo emocionado. Antes de despedirse, le entregó su tarjeta de presentación. 5 años más tarde, mientras empacaba para un viaje a Chicago, Roger la encontró y decidió visitar al hombre. Al llegar a su negocio, explicó que era un viejo amigo. El recepcionista le informó que no podía verlo, pero sí a su esposa. Ella, al escucharlo, preguntó cuándo había sucedido ese encuentro. Roger le explicó que había sido en el mismo día en que lo dieron de baja en el ejército. Entonces, la mujer rompió en llanto. Le contó que, momentos después de dejar a Roger, su esposo murió en una colisión frontal. Durante años, ella había orado por la salvación de su esposo, y solo entonces descubrió que Dios ya había respondido a su clamor.
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1: El sobrecargo del vuelo recitó las instrucciones mientras el avión despegaba. En caso de pérdida de presión de cabina, se desplegarán las mascarillas de oxígeno. Si viaja con un niño, asegúrese primero su propia mascarilla antes de ponerle la suya al pequeño. Si pierdes la conciencia, ya no podrás ayudar a tu hijo. Tiene sentido, ¿verdad? A pesar de esto, nosotras las madres muchas veces pensamos que debemos atender siempre las necesidades de nuestros hijos antes que las nuestras. Algunas veces casi llegamos al punto de perder la conciencia por el agotamiento. Cuando yo criaba a tres niños pequeños, me preguntaba si era posible tener una vida espiritual profunda. Sencillamente no me quedaba tiempo para un extenso estudio de la Biblia ni para largos periodos de oración. Lo único que podía hacer era agarrar unos cuantos versículos a la carrera y emitir oraciones de desesperación: Señor, ayúdame. Quienes somos padres descuidamos nuestra vida espiritual por atender a la familia. Si eres una atareada madre de familia, no entres en pánico si no puedes terminar un estudio de la Biblia y tus oraciones son demasiado breves. Considera un salmo mientras preparas el café. Eleva alabanzas al mirar el rostro de tu bebé al cambiarle el pañal. O escucha una reflexión bíblica cuando vas conduciendo. Instala en tu teléfono la Biblia y una de esas aplicaciones que te comparten un devocional cada día. Puedes leerlo mientras viajas en el ómnibus o mientras esperas tu turno en el consultorio médico. Lo mismo se aplica si eres un empresario y tienes bajo tu responsabilidad los empleados de una gran compañía. No puedes pasar mucho tiempo sin alimento espiritual. El profeta Jeremías afirmó: al encontrarme con tus palabras, yo las devoraba. Ellas eran mi gozo y la alegría de mi corazón. Asegúrate de recibir tu refrigerio espiritual a diario cuando no te sea posible sentarte a cenar.
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0: Un estudiante le preguntó en cierta ocasión a la antropóloga Margaret Mead cuál consideraba la primera señal de civilización en una cultura.
1: La estudiante esperaba que la antropóloga hablara de anzuelos, cuencos de arcilla o piedras para afilar, pero no.
0: Mead dijo que el primer signo de civilización en una cultura antigua
1: es la prueba de una persona con un fémur roto curado.
0: Mead explicó que en el resto del reino animal, si te rompes la pierna, mueres. No puedes huir del peligro,
1: ir al río a beber agua o cazar para alimentarte. Te conviertes en carne fresca para los depredadores.
0: Ningún animal sobrevive a una pierna rota el tiempo suficiente
1: como para que el hueso sane.
0: Un fémur roto que se curó es la prueba de que alguien se tomó tiempo para quedarse con aquella persona que se cayó,
1: curó la lesión, la puso a salvo y la cuidó hasta su recuperación.
0: Ayudar a alguien a atravesar la dificultad es el punto de partida de la civilización.
1: La civilización es una ayuda comunitaria.
0: Un hombre descendía por un camino y cayó en manos de unos ladrones,
1: quienes le robaron todo lo que tenía y lo hirieron, dejándolo casi muerto.

0: mismo camino descendía un sacerdote y aunque lo vio, siguió de largo.
1: Cerca de aquel lugar pasó también un religioso y aunque lo vio, al igual que el sacerdote, siguió de largo.
0: Pero un samaritano que iba de camino se acercó al hombre y al verlo se compadeció de él
1: y le curó las heridas con aceite y vino y se las vendó. Luego lo puso sobre su cabalgadura y lo llevó a una posada y cuidó de él.
0: Al siguiente día, antes de partir, sacó dinero, se lo dio al dueño de la posada y le dijo:
1: cuídalo, cuando yo regrese te pagaré todo lo que hayas gastado de más.
0: Sin duda, esta historia contada en su día por Jesús resulta ser una magnífica ilustración de la idea que quiso transmitir a sus alumnos la antropóloga Margaret Mead.
1: El cuidado de nuestros semejantes es un fundamento de toda civilización.
0: En el caso del relato de Jesús,
1: nos encontramos además con un detalle extraordinario en la persona que socorrió al hombre herido,
0: debido a que se trataba de alguien socialmente marginado
1: precisamente
0: por el grupo étnico al cual pertenecía el hombre que fue asaltado.
1: Con ello,
0: Jesús dio a entender que no hay excusas a la hora de expresar amor hacia otros.
1: No hay pretextos que valgan cuando se trata de asistir a los demás.
0: De ahí que,
1: por ejemplo,
0: cualquier forma de agresión grupal hacia un ser humano
1: debe ser identificado como una clara antítesis de lo que representa la civilización.
0: La Biblia dice:
1: el Hijo del Hombre, Jesucristo, no vino para ser servido, sino para servir y para dar su vida en rescate por muchos.
0: En la historia de la humanidad encontramos un sinfín de ejemplos de personas que se entregaron en cuerpo y alma,
1: ayudando a propios y extraños,
0: siendo ahora para nosotros verdaderos ejemplos a seguir. Pero más allá de esa voluntad de entrega,
1: personificada en Jesucristo como en ningún otro por la enorme disparidad entre él y nosotros, tenemos que considerar también el resultado de lo que él hizo.
0: Volviendo a la afirmación de la antropóloga Margaret Mead, un fémur curado,
1: algo muy necesario,
0: salva una vida.
1: Pero la vida de Jesús, entregada por nosotros, salva la de todos,
0: la tuya y la mía. Creo hoy en él
1: y recíbelo en tu corazón.
0: Soy Carl, hasta siempre.

0: Si tienes alguna duda o algún comentario, puedes contactar con nosotros por móvil, texto o WhatsApp. El número es el 619 25 45 25.
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0: El aprecio por las aguas minerales es una característica de la historia europea. Hipócrates fue el que descubrió en el siglo IV a.C. en la antigua Grecia los beneficios que aportan ciertas aguas minerales.
1: Más tarde los romanos constataron sus virtudes creando las termas y baños, y en el siglo XVII las casas de baños se fueron transformando en balnearios, llegando a convertirse en el siglo XVIII en centros de peregrinación, contabilizándose en España en cientos de ellos.
0: Hola amigos, un saludo a todas las personas que nos escuchan, sean del país que sean, porque La Fuente de la Vida es un programa internacional, sí, sí, lo han oído bien, internacional. Aunque aquí tengamos acento español, contamos con oyentes desde Latinoamérica, Estados Unidos e incluso de otros países donde la lengua castellana no es muy hablada. Y esto es posible gracias a que en 1969 el creador del programa John Vernon McGee se diera cuenta del increíble poder y alcance que la radio tenía para poder enseñar la Biblia a todo el mundo. Eso fue durante una visita a la emisora Radio Transmundial en la caribeña isla de Bonaire. Desde hace años también tenemos una versión específica para España en las voces de Virgilio Bagnoni y Benjamín Martín, producida primero por Evangelismo en Acción y hoy en los estudios de Radio Encuentro, que es parte de Canal de Vida, Radio Transmundial en España. Al final del programa les vamos a recordar las vías de contacto para que podamos conocer sus opiniones, sus sugerencias y sus solicitudes. Pero antes vamos a disfrutar una canción, si a ustedes les parece. ¿Quieren escucharla junto a nosotros?

0: El trabajo en equipo es fundamental para que determinadas tareas salgan bien. Una persona puede realizar muchas cosas sola, pero para alcanzar ciertos objetivos siempre hará falta la ayuda de alguien más con la que se pueda trabajar.
1: En las empresas se valora muchísimo la capacidad de trabajar en equipo. Aprender a ceder y no acaparar todo el trabajo son actitudes fundamentales para que el equipo funcione como si fuera una sola persona. Precisamente así, unido como un solo hombre, volvió a Jerusalén el pueblo de Judá para reconstruir el templo.
0: Hoy seguimos en el primer capítulo del libro de Esdras y damos la bienvenida a aquellos que se están incorporando a este libro de la Biblia. Y también vamos a ir un poquito más adelante, si les parece, adentrándonos en el capítulo 3 de este interesante relato histórico lleno de lecciones para nosotros. 601-2032-65 con el prefijo 34 si nos envía el mensaje desde fuera de España.
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3: Hoy estudiaremos el libro de Esdras desde el capítulo 1, versículo 5 hasta el capítulo 3, versículo 3. Continuamos hoy estudiando el primer capítulo del libro de Esdras. Y esperamos que en esta ocasión encontremos en la palabra de Dios un mensaje directo para cada uno de nosotros. Como decíamos en nuestro programa anterior, en los primeros 6 capítulos de Esdras tenemos el regreso de Babilonia, del remanente judío bajo el liderazgo de Zorobabel. En el primer capítulo tenemos la restauración del templo por un decreto del rey Ciro, es decir, que él promulgó un decreto para que tuviera lugar la restauración del templo. En nuestro programa anterior estuvimos considerando el hecho de que en este libro se le llama a Dios el Dios de los cielos. Y eso también sucede en Nehemías, así como en el libro de Daniel. Él es el Dios de los cielos. Este es el nombre por el cual él es conocido en esta serie de libros que hemos indicado. Fue el título que él tomó cuando quitó su presencia visible de la tierra y cuando entregó a su pueblo en las manos de los pueblos no judíos, enviándoles al cautiverio en Babilonia. Y como dijo Oseas, regresó a su lugar en los cielos. Así fue que su presencia abandonó el templo en Jerusalén, disolvió el poder teocrático y ocupó su lugar como el Dios de los cielos. Y aún hoy, él lo es para su antiguo pueblo y permanecerá así hasta que él regrese a Jerusalén para establecer su trono allí como el Señor de toda la tierra. Y Jerusalén, entonces, será la ciudad del gran rey. Ahora, dijimos que Ciro indicó de una manera muy definida que Dios le había encargado que le construyese un templo en Jerusalén. Al final de nuestro programa anterior dijimos que, aparentemente, el rey Ciro conoció al Dios vivo y verdadero a través del ministerio del profeta Daniel. Y vimos que Dios le había encomendado la misión de impulsar la edificación del templo, pero él no ordenó a la gente que regresara a Jerusalén, sino que a los israelitas se les dio permiso para hacerlo. A aquellos que no regresaban se les dijo que hicieran contribuciones de oro y plata, de bienes y de ganados, así como de otras cosas de valor que pudieran ayudar a aquellos que regresaban a Jerusalén a cumplir con ese mandamiento de reedificar el templo. En nuestro programa anterior leímos los versículos 5 y 6 y vamos a leerlos una vez más hoy. Entonces se levantaron los jefes de las casas paternas de Judá y de Benjamín, los sacerdotes y levitas, todos aquellos a quienes Dios puso en su corazón subir a edificar la casa del Señor, la cual está en Jerusalén. Y todos los que habitaban en los alrededores los ayudaron con plata y oro, con bienes y ganado y con cosas preciosas, además de toda clase de ofrendas voluntarias. Como indicamos anteriormente, en realidad solo un pequeño porcentaje del pueblo regresó a Jerusalén. No quisiera juzgarles porque pueden haber tenido muy buenos motivos para no regresar, pero aparentemente era la voluntad de Dios que ellos regresaran, y muchos optaron por no ir. Se habían establecido en Babilonia. En mi opinión, muchos de ellos estaban disfrutando de las comodidades de la próspera ciudad de Babilonia. Muchos habían progresado económicamente y entonces prefirieron quedarse allí. Ellos por lo menos creyeron que no era la voluntad de Dios ni el momento oportuno para regresar a Jerusalén. No corresponde decir entonces que aquellas personas se encontraban fuera de la voluntad de Dios. Lo que sí sabemos es que más tarde, cuando lleguemos al libro de Esther, veremos la historia de aquellos que se quedaron en aquella tierra y no será una historia muy bonita. En aquel tiempo estarían, sin lugar a dudas, fuera de la voluntad de Dios. Pero algo que cabe destacar a favor de ellos es que aparentemente no hubo ningún espíritu de enemistad entre esos dos grupos, los que regresaron a Jerusalén y los que se quedaron en Babilonia. Los que se quedaron ayudaron a sus hermanos de raza que regresaron proveyéndoles lo que necesitaban. Hemos visto, pues, la responsabilidad que en la época de Esdras sintieron los que se quedaron frente a los que regresaron a Jerusalén. El grupo que regresó pertenecía a la clase social más pobre. Ellos eran los jefes de las casas paternas de Judá y de Benjamín, los sacerdotes y los levitas. Se trataba de gente humilde, y recordamos las palabras del salmista en el Salmo 25, versículo 9. Dirige a los humildes en la justicia y enseña a los humildes su camino. Bien, continuemos ahora leyendo el versículo 7 de este primer capítulo de Esdras. El rey Ciro sacó los utensilios de la casa del Señor que Nabucodonosor se había llevado de Jerusalén y había depositado en la casa de sus dioses. ¿Cómo llegó Ciro a obtener esos utensilios? Bueno, ellos habían sido usados o profanados en la noche del banquete del rey Belsasar, durante la noche en que Babilonia cayó en manos de los medos y los persas. El profeta Daniel registró este episodio en su capítulo 5, versículos 2 al 4. Excitado por el vino, el rey Belsasar había mandado traer las copas y tazones de oro y plata que su padre, el rey Nabucodonosor, se había llevado del templo de Jerusalén. Las copas y los tazones fueron traídos, y bebieron en ellos el rey, sus mujeres, sus concubinas y todos los demás asistentes al banquete. Todos bebían vino y alababan a sus ídolos hechos de oro, plata, bronce, hierro, madera y piedra. Pero aquella misma noche la ciudad de Babilonia fue capturada. Los reyes persas habían retirado y guardado aquellos utensilios, y cuando Ciro se convirtió en rey, Dios se ocupó de que estuvieran allí. Entonces aquellos utensilios santos, santos en el sentido de que estaban apartados para el uso de Dios, fueron colocados nuevamente en manos de los sacerdotes y levitas que estaban regresando a Jerusalén. Y se nos dice en los versículos 8 al 10. Los sacó pues Ciro, rey de Persia, por medio del tesorero Mitrídates, el cual los contó y se los entregó a Sesbasar, príncipe de Judá. La cuenta de ellos es esta: 30 tazones de oro, 1000 tazones de plata, 29 cuchillos, 30 tazas de oro, otras 410 tazas de plata y otros 1000 utensilios. En total, los utensilios de oro y de plata eran 5.400. Todo esto lo hizo llevar Sesbasar con los que subieron del cautiverio de Babilonia a Jerusalén. Como estos utensilios fueron oficialmente entregados a los judíos, se nos mencionan aquí detalladamente. Representaban una riqueza enorme y fueron enviados de vuelta a Jerusalén. Ahora llegamos al capítulo 2 de Esdras, que en nuestro bosquejo hemos titulado El retorno bajo Zorobabel. Este capítulo 2 incluye una lista de aquellos que regresaron a Jerusalén bajo la dirección de Zorobabel. Leamos entonces los versículos 1 y 2. Estos son los hijos de la provincia que regresaron del cautiverio, aquellos que Nabucodonosor, rey de Babilonia, había llevado cautivos a Babilonia y que volvieron a Jerusalén y a Judá, cada uno a su ciudad. Los que llegaron con Zorobabel fueron Jesúa, Nehemías, Seraías, Reelaías, Mardoqueo, Bilsán, Mispar, Bigvai, Rehum y Baana. Intentar leer toda esta lista constituiría un verdadero ejercicio de pronunciación. Los nombres hebreos ya eran difíciles de pronunciar antes de la cautividad. Luego, después de la cautividad, fueron incluso más difíciles debido a la inclusión de palabras de los idiomas persa y babilónico. Vemos que aquí en el versículo 2 se menciona a Nehemías y a Mardoqueo, y queremos aclarar que este Nehemías no es el mismo que escribió el libro que sigue en la Biblia después de Esdras, porque aquel Nehemías, el escritor del libro que lleva su nombre, no regresó a la tierra con el primer grupo, sino que lo hizo mucho más tarde y no para quedarse. Él llegaría a Jerusalén para realizar una tarea bastante importante y esa sería la de reedificar los muros de la ciudad. Luego, el Mardoqueo que aquí se menciona tampoco es el mismo que ha sido citado en el libro de Esther. Cuando uno pasa algún tiempo observando esta lista, puede notar algunas cosas muy interesantes. Por ejemplo, leemos en el versículo 23. Los varones de Anatot, 128. ¿Qué podemos decir de Anatot? Bueno, era una pequeña ciudad en donde Jeremías había comprado un campo. Era su ciudad. Usted recordará que en los días de Jeremías, los israelitas estaban a punto de ser llevados en cautiverio. El comprar una finca no era lo que llamaríamos una buena inversión. Cuando Jeremías realizó esa compra, Israel no parecía tener un futuro, pero Dios le hizo comprar aquel campo como una señal de que Judá sería restaurada. Así que el de Jeremías fue un acto de fe. Dios prometió que su pueblo regresaría a la tierra y así ocurrió. Estos hombres de Anatot tenían un derecho legal a esa tierra porque Jeremías la había comprado y se la había entregado. Y ellos estaban regresando para reclamar su posesión. Puede leerse esta incidencia en Jeremías capítulo 32. Hay en este pasaje muchas y buenas lecciones espirituales. Como les sucedió a aquellos israelitas, nosotros podemos asociarnos a los planes de Dios. Algunos reedificando el templo, otros exponiendo la palabra de Dios, algunos saliendo como misioneros a tierras lejanas, otros apoyando a los que se van. Y además, sabiendo que algún día recibiremos la recompensa, la obra de cada uno será evaluada con vistas a recibir un premio, porque todos nos presentaremos ante el tribunal de Cristo. Dijo el apóstol Pablo en su segunda carta a los Corintios, capítulo 5, versículo 10, porque todos nosotros debemos comparecer ante el tribunal de Cristo para que cada uno sea recompensado por sus hechos estando en el cuerpo, de acuerdo con lo que hizo, sea bueno o sea malo. Y en relación con ese día futuro, dijo también el apóstol en su primera carta a los Corintios, capítulo 3, versículos 13 al 15. La obra de cada uno se hará evidente, porque el día la dará a conocer, pues con fuego será revelada. El fuego mismo probará la calidad de la obra de cada uno. Si permanece la obra de alguno que ha edificado sobre el fundamento, recibirá recompensa. Si la obra de alguno es consumida por el fuego, sufrirá pérdida. Sin embargo, él será salvo, aunque así como por fuego. Por supuesto que nosotros más adelante vamos a poder comentar este tema. Así que es muy interesante poder leer aquí que los hombres de Anatot regresaban para reclamar sus posesiones. Y qué hermoso es esto. Es algo de donde podemos sacar hermosas lecciones espirituales. Y cuando a mí me toque estar frente al trono de juicio, no quiero que él me diga que de mis obras no ha quedado nada, solo humo, porque se han consumido como la madera y la paja. Más bien quiero que lo que él me haya permitido hacer equivalga al oro, que permanece y no se consume. Continuando con nuestra lectura en este capítulo 2 de Esdras, veamos ahora lo que dice el versículo 41 de este capítulo 2. Cantores, los hijos de Asaf, 128. Podemos ver aquí que 128 cantores regresaron a Jerusalén. Se aprecia que el espíritu de alabanza estaba en sus corazones y en sus vidas, y por tanto tenían mucho de qué cantar. Resulta interesante ver que entre los que regresaron había más cantores, 128, que levitas, que eran 74. Y ahora llegamos a los versículos 61 y 62. Y entre los hijos de los sacerdotes, los hijos de Abaía, los hijos de Cos, los hijos de Barzilai, el cual tomó por mujer a una de las hijas de Barzilai el galaadita, de quien adoptó el nombre. Estos buscaron su registro genealógico, pero como no lo hallaron, fueron excluidos del sacerdocio. Todas estas personas tenían que declarar su genealogía. Recordemos que cuando los hijos de Israel salieron de Egipto, estaban todos clasificados según su tribu y su familia, y cada uno tenía que declarar su linaje. En este caso, tenían que declarar su árbol genealógico, y si no lo podían hacer, entonces quedaban oficialmente excluidos. En este caso, tres familias de los sacerdotes no pudieron probar su relación con la nación a través de los registros genealógicos. Por lo tanto, quedaron excluidas. Sin embargo, se les permitió ir con los judíos en su viaje de regreso a la tierra. De la misma manera hoy, un creyente debe saber con certeza que es un hijo de Dios. El apóstol Pablo pudo decir en su segunda carta a Timoteo, capítulo 1, versículo 12, «Porque yo sé en quién he creído, y estoy convencido de que es poderoso para guardar mi depósito, es decir, lo que le he confiado hasta aquel día». Observemos que Pablo no dijo que pensaba o que le parecía que había creído o que esperaba haber creído. Dijo clara y enfáticamente, «Yo sé en quién he creído». Ahora, los versículos 64 y 65 dicen, «Toda la congregación unida como un solo hombre era de 42.360, sin contar sus siervos y siervas, que eran 7.337». Había también 200 cantores y cantoras. El número de las personas que regresaron fue de 49.897, y los encontramos entonces en camino a su propia tierra, guiados por Zorobabel. Y llegamos ahora a Esdras capítulo 3, versículos 1 al 3. El capítulo 3 trata sobre la reedificación del templo en Jerusalén. Vimos hace un momento que el primer grupo que regresó a Jerusalén después de la cautividad en Babilonia estaba formado por unas 50.000 personas. En la siguiente delegación serían unos 2.000 los que regresaron bajo la dirección de Esdras, y aparentemente hubo otros que lo hicieron de diferentes maneras y que elevaron a unos 60.000 el número de los que regresaron. Sin embargo, tenían que haber varios millones de personas en esa época, pero la mayoría permaneció en la tierra de Babilonia y en otras zonas en lugar de regresar a la tierra prometida. Bien, leamos ahora el versículo 1 de este capítulo 3 del libro de Esdras. Cuando llegó el séptimo mes y ya establecidos los hijos de Israel en las ciudades, se congregó el pueblo como un solo hombre en Jerusalén. Evidentemente hubo un periodo de tiempo que transcurrió entre el final del capítulo 2 y el principio del capítulo 3. Notamos que el capítulo 2 terminó cuando los hijos de Israel regresaban a su tierra, y vimos que habían traído con ellos grandes riquezas que se les habían entregado para que reedificaran el templo y para que restauraran su tierra. Aparentemente, durante ese periodo transcurrido, la gente se dedicó a edificar sus propias casas, aunque veremos más adelante, cuando lleguemos al libro de Ageo, que él les reprendió por haber edificado sus propias casas descuidando la reedificación del templo. Puede que hayan pasado semanas o meses, o incluso que puedan haber sido unos 2 años. Pero veamos en el versículo 3 lo siguiente. Entonces se levantaron Jesúa, hijo de Josadac, con sus hermanos los sacerdotes, y Zorobabel, hijo de Salatiel, con sus hermanos, y edificaron el altar del Dios de Israel para ofrecer sobre él holocaustos, como está escrito en la ley de Moisés, varón de Dios. Para nosotros, el detalle de mayor interés es que ellos examinaron las Sagradas Escrituras y encontraron lo que estaba escrito en la ley de Moisés. Y cuando encontraron lo que se había escrito, no hubo allí ninguna controversia ni diferencias de opinión. No solo regresaron a su tierra, sino que también volvieron a reconocer la ley de Moisés. La Biblia era su autoridad, y por lo tanto, ni las ideas ni las opiniones de los individuos interfirieron en su decisión. Las cosas no se hicieron por oportunidad o por conveniencia. Ahora, este es un gran principio de mucha importancia para nosotros y tiene una aplicación para nuestras propias vidas. Lo que las personas dicen o piensan no es lo importante. Las Escrituras son totalmente suficientes y contienen, creemos, todas las instrucciones necesarias para la guía de aquellos que quieren ser fieles a Dios, en cualquier período concreto de la historia de la Iglesia. Es por esa razón que nosotros no presentamos instrucciones detalladas o específicas sobre diversos temas que preocupan a los individuos o a la sociedad en general, sino que nos limitamos a aplicar a la vida diaria los principios expuestos en la totalidad de la palabra de Dios, y no solo en algunos pasajes bíblicos conocidos. Damos gracias a Dios por esos pasajes que nos resultan tan familiares como entrañables, pero creemos que algunos de ellos han recibido un énfasis mayor a expensas de otras secciones igualmente importantes de la palabra de Dios. Leamos finalmente por hoy el versículo 3 de este capítulo 2 de Esdras. Colocaron el altar firme sobre su base porque tenían miedo de la gente de la región y ofrecieron sobre él holocaustos al Señor, los holocaustos de la mañana y de la tarde. Este altar para ofrecer holocaustos nos habla de la cruz de Cristo. El holocausto, que era un sacrificio en el que la víctima se quemaba por completo, era una figura de la persona de Cristo y de su sacrificio por nosotros. Cristo se ofreció a sí mismo, sin defecto alguno, a Dios. Él murió en lugar del pecador. Lo que ellos estaban haciendo al ofrecer este sacrificio era reunirse alrededor de la persona de Cristo en su muerte expiatoria. Este es también en la actualidad el lugar de reunión de los creyentes cuando se reúnen para recordar su sacrificio en la cruz. Cada creyente debería comprender que aquellos que han confiado en Jesucristo como Salvador y han sido bautizados por el Espíritu Santo en el cuerpo de los creyentes, que es la Iglesia, son hermanos. Un hermano es aquel con quien uno puede tener compañerismo y comunión. Ese compañerismo no depende del color de la piel de una persona, de su posición social ni de los bienes que posea. Tampoco tiene nada que ver con que una persona pertenezca a una determinada iglesia o a otra. Esas diferencias externas no cambian nada ni establecen una distinción entre los individuos. La pregunta fundamental es si esa persona es un creyente en el Señor Jesucristo. Eso es lo importante. Si una persona es un hijo de Dios, ella y yo podemos reunirnos y disfrutar del compañerismo cristiano, lo cual constituye una hermosa experiencia. En aquellos israelitas que regresaron de la cautividad vemos una maravillosa unidad que debería caracterizar a todos los hijos de Dios. El autor del Salmo 133, versículo 1, dijo: «Mirad cuán bueno y agradable es que los hermanos habiten juntos en armonía». Aquellos viajeros que habían regresado a la tierra eran pobres y humildes y no estaban buscando una posición en la vida, solo estaban intentando cumplir la voluntad de Dios. Estamos todos viviendo en el final de la época y resulta apropiado que aquellos que tienen una comprensión de los tiempos desechen toda presunción y pretensiones. Dice el Salmo 25, versículo 9, que ya citamos anteriormente: «Él dirige a los humildes en la justicia y enseña a los humildes su camino». Y es con esa actitud de humildad que debemos reunirnos alrededor de la persona de Jesucristo, así como aquel remanente que regresó a su tierra se reunió alrededor del sacrificio que simbolizaba la persona y el sacrificio de Cristo. Estimado oyente, si usted se acerca a Él reconociendo que es un pecador que necesita la gracia de Dios, con la actitud del que sabe que no tiene nada que ofrecer para lograr su salvación, Él le recibirá. Recuerde las palabras del Salmo 138, versículo 6. «El Señor es excelso y atiende al humilde, mas al altivo mira de lejos».
1: Ya estamos terminando el programa de hoy, pero no podemos irnos sin recordar que los programas están disponibles en lafuentedelavida.com y también en la aplicación La Fuente de la Vida, que se puede encontrar también con el nombre de A Través de la Biblia. Si desean contactar con nosotros, nuestros números son el 91-422-0524 y el 601-2032-65. Y recuerden que si llaman desde fuera de España, deben pulsar delante de estos números el prefijo más 34, 91-422-0524 y 601-2032-65. También tenemos una dirección electrónica, así que si desean enviarnos un email, lo pueden hacer a info@radioencuentro.net. info@radioencuentro.net. Ya nos vamos, amigos, pero hay algo muy especial que queremos recordar, y es el motivo por el que producimos y difundimos este espacio. Y es que hay una fuente de agua viva que nunca se agota. Beba de ella.
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1: Conozco tus obras. Sé que no eres frío ni caliente. Ojalá fueras lo uno o lo otro. Apocalipsis 3:15. Una iglesia famosa. De las muchas iglesias conocidas del mundo, una se hizo célebre por todas las razones erradas. El apóstol Juan nos habla de ella en Apocalipsis capítulo 3. Es la iglesia de Laodicea, situada en lo que hoy es Turquía. Dios dice sobre esta iglesia: Yo conozco tus obras, que ni eres frío ni caliente. Ojalá fueses frío o caliente, pero cuanto eres tibio y no frío ni caliente, te vomitaré de mi boca. ¡Qué palabras tan fuertes, verdad! Lo peor era que no se daban cuenta de lo mal que estaban. Como tenían dinero, no creían necesitar nada más. La Biblia afirma: No sabes que tú eres un desventurado, miserable, pobre, ciego y desnudo. Muchos cristianos son como las personas de esta iglesia. Su relación con Dios se ha vuelto distante. Asistir a los cultos se ha convertido en una tradición y orar es un ritual que practican antes de las comidas. Ya no disfrutan de la sensación de la presencia de Dios ni de las cosas que le agradan a Él. A pesar de esto, Dios no tira la toalla con ellos. Sigue llamando a la puerta de su corazón. Si alguno oye mi voz y abre la puerta, entraré a él y cenaré con él y él conmigo. En lugar de rechazarlos, quiere alimentarlos con su presencia. Les ofrece compañía, sabiendo que el fuego de sus corazones volverá a encenderse con la calidez de su amor. Si se ha entibiado tu relación con Dios, abre la puerta de tu corazón e invítalo a entrar. Pon atención a sus palabras en la Biblia y comparte tus pensamientos más profundos con Él en oración. Él está llamando a la puerta de tu corazón ahora mismo.
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1: En el siglo pasado, Arthur Pink escribió: correteos, apuro y bullicio son términos que describen perfectamente las actividades modernas. Sin embargo, esperar, permanecer quietos y sentarse tienen un lugar de realce en las Escrituras. Si eso era verdad en su época, ¿cuánto más en el siglo XXI? Estad quietos y conoced que yo soy Dios, dice el Salmo 46:10. El solo leer estas palabras me hacen detener y respirar profundamente. Creo que no hay mandamiento más difícil de obedecer en toda la Biblia que el de estar quietos. En la actualidad utilizamos Internet en lugar de ir a la biblioteca. Nos comunicamos por correo electrónico en lugar de escribir cartas. Utilizamos teléfonos celulares para mantenernos comunicados con los demás. Hacemos pedidos por teléfono al almacén y compramos los regalos de Navidad por Internet. A pesar de todas esas cosas que nos ahorran tiempo, la vida parece ser cada vez más y más acelerada. En esta época, más que nunca antes, necesitamos estar quietos. Estar quietos significa dejar de esforzarse, relajarse, soltar. Soltar. Da miedo eso, ¿verdad? Porque necesito toda mi concentración para mantener mi vida en orden. Sin embargo, el versículo dice soltar. Y no solo manda a soltar las cosas a las que me aferro, sino que también dice conoced que yo soy Dios. Es que Él es lo suficientemente grande como para satisfacer cualquier necesidad mía. Y me ama de verdad, no importa qué suceda. Para mí, estar quieta es una de las cosas más difíciles de la vida. Puedo enseñar, trabajar y hacer muchas otras cosas, menos estar quieta y tener un tiempo de comunión profunda e íntima con el Señor, lo cual es justamente lo que quiere su corazón. Dios quiere que tengamos intimidad con Él. Quiere que dediquemos un tiempo para mirar dentro de su corazón y quiere hablarnos a lo más profundo del nuestro si tan solo me quedo quieta y le doy la oportunidad.
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2: Es imposible no escoger. Aprende a escoger alineado con Dios.
3: Acabo de leer un libro escrito por el psiquiatra Viktor Frankl, titulado El hombre en busca de sentido. En él cuenta cómo fue su vida antes, durante y después de estar en campos de concentración nazi. Aprendemos que hay situaciones en la vida en lo que lo mejor que podemos hacer es escoger salir del ambiente que te oprime, el ambiente que te agobia, ya sea un trabajo, amistades o otra cosa. Pero hay situaciones de las cuales no se puede salir, no existe esta alternativa, no es posible. Este fue el caso del psiquiatra en el campo de concentración. En su experiencia, las personas que lograron sobrevivir no eran las más fuertes físicamente, sino las que escogieron agarrarse a un propósito que les llenó de fuerza y esperanza. Dice en el libro:
2: me atrevería a afirmar que, aun en las peores condiciones, nada en el mundo ayuda a sobrevivir como la conciencia de que la vida esconde un sentido. Hay mucha sabiduría en las palabras de Nietzsche: quien tiene un porqué para vivir puede soportar cualquier cómo.
3: Antes de ir a la Biblia y ver cómo somos llevados de manera continua a escoger, veamos cómo este hombre decidió agarrarse a la palabra de Dios. Cuenta que después de la liberación caminó unos kilómetros por un campo florido y dice lo siguiente:
2: me detuve, miré a mi alrededor, después al cielo y caí de rodillas. En aquel momento yo sabía muy poco de mí y del mundo. No tenía sino una única frase en mi cabeza: en mi angustia clamé al Señor, y Él me contestó desde el espacio en libertad.
3: Esta frase es una cita del Salmo 118, versículo 5. En tiempos de angustia, escogió acercarse al Señor, a Dios, y encontró la libertad, dice este pasaje. Nos continúa diciendo en el libro lo siguiente:
2: no me acuerdo cuánto tiempo permanecí allí de rodillas, repitiendo mi ejaculatoria, pero estoy seguro de que aquel día, en aquel instante, mi vida comenzó de nuevo.
3: En el último párrafo del libro y en sus últimas palabras, dijo lo siguiente, exaltando a aquellas personas que escogieron tener fe en medio del camino hacia la muerte. Escribió lo siguiente:
2: el hombre es este ser capaz de inventar las cámaras de gas de Auschwitz, pero también es el ser que ha entrado en esas mismas cámaras con la cabeza erguida y el Padre Nuestro o el Shema Israel en los labios.
3: De su historia, de nuestra historia, de la historia de la humanidad, aprendemos que no podemos evitar escoger, pero sí podemos decidir qué escoger. Podemos escoger cómo actuar ante toda situación y, al hacerlo, ser libres aún en un campo de concentración. Es imposible no escoger, y aprendemos que no decidir es decidir. No escoger es escoger. Editar es elegir. Omitir produce consecuencias, y toda elección modela el futuro. Así que si elegir es inevitable, entonces la única pregunta verdaderamente importante no es si escogeré, sino ¿voy a escoger bien? Esto nos lleva a preguntarnos, ¿cómo escoger basado en principios estables y seguros? La respuesta nos lleva a escoger alinearnos a la voluntad de Dios a través de su palabra, que no ha cambiado no en siglos, sino en miles de años. Leamos Deuteronomio capítulo 30, verso 19.
2: A los cielos y a la tierra llamo por testigos hoy contra vosotros, que os he puesto delante la vida y la muerte, la bendición y la maldición. Escoge pues la vida para que vivas tú y tu descendencia.
3: Este pasaje nos muestra que nuestras elecciones no solamente pueden determinar que vivamos con bendiciones o no, También nos muestra que nuestras decisiones pueden llegar a afectar a las personas a nuestro alrededor y a nuestra descendencia. Saber esto te puede dar sentido a tu vida, fuerza para vivir. Escoge dejar un buen legado. Dios te dice, escoge pues la vida para que vivas tú y tu descendencia. Leamos otro pasaje que nos muestra la importancia de escoger buenas personas a nuestro alrededor. Leamos Éxodo 18, 21.
2: Además, escoge tú de entre todo el pueblo varones de virtud temerosos de Dios, varones de verdad que aborrezcan la avaricia, y ponlos sobre el pueblo por jefes de millares, de centenas, de 50 y de 10.
3: En este pasaje Dios nos muestra la importancia de escoger con quién debes de relacionarte y con quién debes de confiar. ¿Quiénes son las personas más cercanas a ti? ¿Andas con personas de virtud, temerosos de Dios, que aman la verdad, que aborrecen la avaricia, o andas con personas que hacen todo lo contrario? ¿Confías en ladrones, en mentirosos, en ávaros y en quienes no temen a Dios? Jean-Paul Sartre, filósofo y escritor, dijo lo siguiente:
2: el ser humano está condenado a ser libre y no elegir es una forma de huir de nuestra responsabilidad.
3: William James, filósofo y psicólogo, dijo:
2: cuando tienes que tomar una decisión y no la tomas, eso en sí mismo es una decisión.
3: La escritora Carmen Martín Gaite dijo:
2: en la vida no solo se toman decisiones, también se toman indecisiones. Dejar de hacer es una forma de hacer.
3: Seguidamente vamos a leer Santiago capítulo 4, verso 17, que dice lo siguiente:
2: y al que sabe hacer lo bueno y no lo hace, le es pecado.
3: Esto nos muestra que el no hacer no te exime de las consecuencias. Escoges no hacer, pero tiene consecuencia. Veamos cómo tenemos que elegir entre Dios o otros dioses. Según la Biblia, no hay término medio. Leamos Josué capítulo 24, 15.
2: Y si mal os pareciere servir a Jehová, escogeos hoy a quien sirváis, si a los dioses a quienes sirvieron vuestros padres cuando estuvieron al otro lado del río, o a los dioses de los amorreos en cuya tierra habitáis, pero yo y mi casa serviremos a Jehová.
3: No responder a algo es una respuesta. No actuar ante un problema es una acción pasiva. No cambiar de dirección, escoger continuar. Evitación no es ausencia de decisión. ¿Estás eligiendo comodidad sobre incertidumbre? ¿Estás eligiendo alivio inmediato sobre beneficio futuro? ¿Estás eligiendo no enfrentarte al coste emocional del cambio? ¿Estás eligiendo alineado a los principios y valores de la palabra de Dios? Leamos Mateo 6, 24.
2: Ninguno puede servir a dos señores, porque o aborrecerá al uno y amará al otro, o estimará al uno y menospreciará al otro. No podéis servir a Dios y a las riquezas.
3: ¿Quién ocupa el primer lugar en tu vida, el dinero o Dios? ¿Cómo tu vida demuestra a quién has escogido para ponerlo como rey? Leamos Mateo 12, 30.
2: El que no es conmigo contra mí es, y el que conmigo no recoge desparrama.
3: En este pasaje el Señor es muy claro: somos libres de escogerlo o de no hacerlo, pero cada decisión tiene consecuencias, por lo tanto, sé sabio, escoge al Señor. Ahora es un buen momento para preguntarnos, ¿qué nos ayuda a escoger, elegir bien como cristianos? Tenemos que estar agradecidos porque tenemos la Biblia, la palabra de Dios. Tenemos el don de la oración, el don del Espíritu Santo. Y tenemos como un don también precioso a los ancianos, al liderazgo de la iglesia, que nos pueden aconsejar. No tengo ninguna duda que la elección más importante que puedes tomar en tu vida es qué hago o cómo respondo al Evangelio de Jesucristo. Este Evangelio no es una imposición. Como vamos a leer, es dado a los que aceptan a Jesús como Señor y Salvador. Estos son hechos hijos de Dios. Leamos 1 de Juan 1:12, 3:16 y Apocalipsis 3:20.
2: Mas a todos los que le recibieron, a los que creen en su nombre, les dio potestad de ser hechos hijos de Dios. Porque de tal manera amó Dios al mundo que ha dado a su Hijo unigénito, para que todo aquel que en él cree no se pierda, mas tenga vida eterna. y aquí yo estoy a la puerta y llamo. Si alguno oye mi voz y abre la puerta, entraré a él y cenaré con él y él conmigo.
3: Escoger a Dios a través de toda la historia trajo paz a millones de personas, no solamente en campos de concentración, sino en medio de conflictos, de dificultades, de guerras. Creyentes a lo largo de la historia testificaron ante el martirio vivir con fe. Esto les dio fuerza. Esto les dio poder para vivir en medio de estas situaciones. Les dio propósito. Quizás estás viviendo pensando que no hace falta tomar una decisión acerca de Dios. Esto es una elección que te separa de Él. Muchos escogen pensar que pueden ser hijos de Dios sin haber recibido a Jesucristo como Señor y Salvador, sin comprender el verdadero significado del sacrificio redentor en el Calvario. Esta elección no te acerca a Dios, sino que esta elección te separa al menospreciar el plan de salvación en Jesucristo. Desde Promesas de Dios te decimos que es imposible no escoger a Jesucristo y ser salvo y tener vida eterna y tener paz con Dios. Escoge hoy aceptarlo en tu vida si no lo has hecho. Escoge acercarte a la Biblia y tenerla como la única guía que te puede mostrar la voluntad de Dios. Si eres un creyente que hace tiempo que no te acercas a la palabra, que tienes olvidado a Dios, hoy es el momento para escoger acercarte a Él. Que Dios os bendiga grandemente. Os esperamos en un próximo programa.

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0: después de invertir considerablemente durante varios años en los mejores maestros de piano para su hijo, los padres esperaban que él tocara para los invitados. Una noche, después de que el hijo interpretó un par de piezas bastante sencillas, su padre le dijo: «Está bien, hijo, ahora toca algo costoso». Aunque las palabras del padre pueden prestarse a debate, su mensaje es claro. Debemos vivir de acuerdo con el potencial que se nos ha dado. La Biblia lo expresa así: «Anden como es digno de su vocación». Cuando no alcanzamos nuestro potencial, desperdiciamos los dones y la inversión que Dios ha puesto en nosotros y no desarrollamos plenamente el llamado que Él tiene para nuestras vidas. Le habla David Jeremiah, animándole a que tome el camino hacia una vida nueva. Descubra el llamamiento de Dios en su minuto en la Biblia.
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2: Jesús le dijo: «¿Qué a ti? Sígueme tú». Juan 21, 22. «¿Qué a ti? Sígueme tú». Me encanta la conversación entre Simón Pedro y Jesús a orillas del mar de Galilea después de que Jesús resucitó de los muertos. Ellos tenían un asunto pendiente. ¿Recuerdas lo que ocurrió? Pedro lo había negado 3 veces antes de que lo crucificaran. Pero ahora Jesús se vuelve hacia su discípulo y le pregunta: «Simón, ¿me amas?». Él le responde: «Sí, Señor, tú sabes que te amo». Jesús le formula 3 veces la misma pregunta. Fueron 3 negaciones y luego 3 profesiones de amor. Después, Jesús le anuncia a Pedro que cuando sea viejo, glorificará a Dios siendo ejecutado. La tradición nos dice que fue crucificado. Entonces, añade un mandamiento: «Sígueme». Siempre puedes contar con Pedro para hacer las preguntas que te habría gustado formular si te hubieras atrevido. Pedro ve a Juan, su compañero discípulo, y pregunta: «Señor, ¿y qué de este?». ¿No te encanta su atrevimiento? Es como si dijera: «Señor, ¿tendrá él que sufrir tanto como yo?». También nosotros nos comparamos a otras personas y nos preguntamos: «¿Por qué tengo yo más problemas que ellos?». La respuesta de Jesús es: «Si quiero que él quede hasta que yo venga, ¿qué a ti? Sígueme tú». Jesús nos diría lo mismo a nosotros hoy. No compares mi obra en tu vida con la forma en que trabajo en la vida de otros. Tu experiencia con Dios es específicamente para ti. Nuestro trabajo consiste sencillamente en seguir al Señor donde quiera que Él nos guíe. Gracias a Dios por su plan hecho a nuestra medida. Tan solo debemos obedecerle un día o incluso una hora a la vez. ¿Quién sabe cómo usará nuestra vida para bendecir a otros?
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Michael Jackson, Elvis Presley, los Rolling Stones, Alejandro Sanz, Madonna, Lady Gaga, los Beatles, Taylor Swift, Justin Bieber, Ariana Grande, Rosalía, J Balvin, Shakira, David Bowie, Bruce Springsteen, Bob Dylan, Britney Spears, Christina Aguilera, Eros Ramazzotti, Beyoncé, Avicii, Aretha Franklin, David Bisbal, Mariah Carey, Nick, Eminem, Julio Iglesias, Daddy Yankee, Blackpink, Juanes, Stevie Wonder, Luis Miguel, Laura Pausini, Little Richard, Bob Marley, EXO, Albano y Romina, Johnny Cash, U2, Rocío Jurado, Whitney Houston, Ricardo Montaner, Luciano Pavarotti, Camilo, Rafael, Julieta Venegas, Sting, Ozuna, Maluma, Luis Fonsi, Pablo Alborán y otros cuantos miles más, algunos de antes y otros de ahora, unos vivos y otros que ya se fueron, pero todos ellos parte del mundo musical universal o nacional, según el caso. Y al igual que ellos, Meryl Streep, Penélope Cruz, George Clooney, Scarlett Johansson, Antonio Banderas, Will Smith, Diego Boneta, Anthony Hopkins, Brad Pitt, Javier Bardem, Marilyn Monroe, Zoe Saldana, Dwayne Johnson, Johnny Depp, Ingrid Bergman, Salma Hayek, Morgan Freeman, Marlon Brando, Bette Davis, Clint Eastwood, Paz Vega, Demi Moore, Sofía Vergara, Harrison Ford, Carmen Sevilla, Keanu Reeves, Blanca Suárez, Russell Crowe, Diego Luna, John Wayne, Charlie Chaplin y también otros cuantos miles más, algunos de los cuales están entre nosotros y otros ya fallecieron. En este caso, parte, todos ellos, del mundo cinematográfico. Y tiempo me

0: estaría para nombrar a presentadores y doras de televisión, influencers,
1: escritoras y actores
0: y un sinfín de personas miembros del gran panteón de los dioses del Olimpo moderno de personajes famosos. Algunos más y otros menos,
1: aparte de su mayor o menor nivel de fama,
0: han sido también o son
1: personas relevantes
0: en el aspecto de contar con un nutrido grupo de seguidores a los que comúnmente se denomina fans.
1: Ser fan de alguien implica un grado de admiración superior, muchas veces
0: una identificación tal con el personaje en cuestión que uno es capaz de adoptar sus mismos gustos, forma de vestir, de expresarse,
1: sus mismas preferencias y apariencia en casos muy muy extremos, incluso por medio de someterse a cirugía estética.
0: El ser humano siempre busca ejemplos a seguir,
1: figuras a imitar,
0: y por algún extraño motivo somos capaces de imaginarnos que otros seres humanos,
1: aquellos que supuestamente han triunfado en algún área de la vida
0: adquiriendo fama o influencia, son superiores,
1: incluso gozan de ciertos poderes, como una especie de semidioses que no están sujetos a las debilidades que afectan al resto de los mortales.
0: Pero en el fondo,
1: nadie ignora la verdad.
0: Sigue. Cuando Jesús llamó a sus discípulos, enfrascados cada uno en su propia realidad laboral, social y familiar,
1: esta fue la palabra que eligió para dirigirse a ellos.
0: Y de hecho, ser discípulo de alguien implica ser un seguidor.
1: Y todos, sin excepción,
0: Mateo, funcionario de la hacienda pública, Pedro, Andrés, Santiago y Juan, pescadores profesionales, y el resto,
1: sin conocer los méritos de quien les estaba llamando.
0: Recordemos que entonces no había radio, televisión, teléfonos, internet.
1: Y además, hasta ese momento Jesús no había llevado a cabo ninguna proeza. Sin embargo,
0: le siguieron sin poner condiciones.
1: Y el resultado de ese atrevimiento lo encontramos reflejado en los evangelios.
0: Al igual que otros muchos de la época, no fueron defraudados ni se arrepintieron de tal decisión.
1: Más aún, el testimonio escrito que nos legaron
0: alienta sin ningún atisbo de duda a imitar su ejemplo.
1: Por eso,
0: creo en Jesús y conviértete en un seguidor del único que puede corresponder de forma certera a tus inquietudes
1: y necesidades.
0: Soy Carl, hasta siempre.

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3: Pon en manos del Señor todas tus obras y tus proyectos se cumplirán. Proverbios 16:3. Un lápiz y un cuaderno nuevos. Cuando era niña siempre me gustaba conseguir un lápiz flamante, sacarle punta hasta que escriba perfecto y sentarme con un cuaderno por estrenar. De alguna manera, ese lápiz entero y aquel papel limpio presentaban tantas posibilidades. Para mí ocurre lo mismo con un nuevo año. Es un nuevo comienzo. Recuerdo sentarme al empezar un nuevo año y orar. Señor, quiero que todo este año marque la diferencia para ti. El problema de esta oración es hacerla realidad durante todo el año. Son 365 días, cada uno de los cuales tiene 24 horas o 1440 minutos. Creo que nunca voy a poder cumplir mi compromiso con Dios, ni siquiera un día completo. En mi experiencia, solo puedo cumplir ese compromiso con actos de obediencia en momentos aislados. Me es fácil prometerle a Dios que lo serviré todo el año, incluso toda la vida. Lo que me causa problema son los momentos, las pequeñas decisiones sobre el uso que hago de mi tiempo, mi dinero y mi energía. La pregunta es, ¿qué quiere Dios que haga en este preciso instante? ¿Estoy dispuesta a hacerlo? Señor, desde hoy ayúdame a considerar cada minuto como algo importante para ti. Tu palabra me dice, encomienda al Señor tus obras. Ayúdame a preocuparme más por lo que tú quieres y no por lo que yo deseo. Gracias, Padre, porque cada nuevo año es como el lápiz y el cuaderno nuevos. Un nuevo comienzo.
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0: Ricardo Melgarejo, miembro de la Sociedad de los Cóndores en Chile, narró con detalle durante una comida en la sede de la sociedad la ocurrencia más brillante que un ser humano llevó a cabo para, de alguna manera, reírse del capitalismo. Según su relato, una noche de septiembre del año 1954, un hombre llamado Genaro Gajardo Vera entró en el Club Talca, en la ciudad chilena del mismo nombre, con la intención de hacerse socio. Durante la cena, los responsables le hicieron saber que por su condición de abogado podía perfectamente ser aceptado como socio.
1: Sin embargo,
0: mientras careciera de patrimonio personal,
1: un requisito imprescindible,
0: su solicitud de membresía no se podía concretar.
1: Al salir de ahí fue dando un paseo hasta la plaza de la ciudad, molesto porque se le diese tanta importancia a las cosas materiales.
0: Mientras volvía a su casa, se detuvo a contemplar la luna que ese día brillaba en todo su esplendor.
1: ¡Qué curioso!,
0: se dijo a sí mismo.
1: El satélite pertenece a la Tierra, tiene dimensiones y sin embargo nadie aún lo ha inscrito como su propiedad.
0: Al día siguiente, Genaro, decidido, llevó al conservador de bienes raíces y notario de su ciudad, Talca, unos documentos con la pretensión de registrar a su nombre la luna, aportando datos con las medidas del satélite. El profesional revisó los formularios y la argumentación y le dijo:
1: tienes toda la razón del mundo. La luna pertenece a la Tierra y tiene deslindes. No creo que nadie la haya inscrito, pero de aquí en adelante te van a tildar de loco, lo sabes.
0: No importa, respondió sonriente Genaro. Hizo 3 publicaciones de aviso en el diario oficial
1: y como nadie contestó oponiéndose,
0: volvió a la notaría de Talca para registrar una mítica escritura.
1: Era el día 25 de septiembre de 1954.
0: Con el respectivo documento acreditativo en la mano,
1: Gajardo se fue al Club Talca en busca de venganza espacial. Mire, ya sé que se interesan tanto por los bienes materiales y aquí les traigo la certificación legal de ser el propietario de la luna con la inscripción autorizada por el notario y el conservador de bienes raíces.
0: No sin poco asombro,
1: accedieron a aceptarlo como nuevo miembro del club.
0: Se empezó a correr la voz sobre este asunto hasta el punto de que la prensa chilena de la época se hizo eco de ello.
1: Un buen día,
0: Hacienda, que es igual en todas partes, envió a 2 inspectores del Servicio de Impuestos Internos de Chile para cobrarle a Gajardo Vera las contribuciones correspondientes a su propiedad.
1: Usted es dueño de la luna,
0: le dijeron,
1: pero no la ha declarado al fisco, por lo que se ha convertido en un evasor de impuestos. Muy bien, no nos vamos a complicar la vida,
0: contestó Gajardo.
1: Vayan ustedes a hacer la correspondiente tasación de la luna y una vez la tengan, hablamos.
0: Ante este razonamiento,
1: los inspectores no supieron qué responder y nunca más tuvo noticias de ellos.
0: Los años pasaron y nuestro protagonista pasó de ser persona a personaje,
1: siendo invitado a programas de radio y televisión para contar su historia.
0: Y entonces, a mediados del año 1969,
1: ocurrió algo demasiado perfecto para ser verdad.
0: No hay constancia documental de lo que viene a continuación,
1: aparte de la leyenda, el relato de los cóndores y el propio testimonio de don Genaro.
0: Cierto día del mencionado año, el agregado cultural de la Embajada de Estados Unidos en Santiago de Chile entregó a Gajardo Vera un mensaje del entonces presidente de Estados Unidos, Richard Nixon, en el cual se leía:
1: solicito en nombre del pueblo de los Estados Unidos autorización para el descenso de los astronautas Aldrin, Collins y Armstrong en el satélite lunar que le pertenece.
0: El dueño de la luna valoró el gesto democrático de Nixon y contestó:
1: en nombre de Jefferson, de Washington y del gran poeta Whitman, autorizo el descenso de Aldrin, Collins y Armstrong en el satélite lunar de mi propiedad. Y lo que más me interesa no es solo un feliz descenso de los astronautas, esos valientes, sino también un feliz regreso a su patria. Gracias, señor presidente.
0: El Apolo 11 tenía permiso para lunizar. Pasaron los años y una noche de 1998, a los 79 años de edad, don Genaro Gajardo Vera falleció. Poco antes de su partida,
1: lunáticamente lúcido,
0: este perspicaz abogado chileno había redactado un testamento digno de su genialidad.
1: Dejo a mi pueblo la luna, llena de amor por sus penas.
0: Curiosa historia la de don Genaro. El caso es que Dennis Hope, un estadounidense, siguió los pasos de Genaro y en 1980 hizo lo propio registrando la luna a su nombre. Pero en este caso sus propósitos eran bien diferentes a los del chileno.
1: Vender parcelas en nuestro satélite a quienes así lo desearan.
0: Se calcula que hasta la fecha
1: ha obtenido un beneficio de unos 9 millones de dólares desarrollando este peculiar negocio.
0: Estos relatos escenifican, cada uno a su manera,
1: el absurdo valor que en nuestras sociedades se le otorga a las propiedades.
0: Genaro debía poseer alguna a fin de ser admitido como miembro de un selecto club. Y Dennis, por su parte,
1: vende porciones de la luna a gente que, con toda seguridad, jamás podrá siquiera ver sus posesiones de cerca.
0: Jesús dijo, en la casa de mi padre muchas moradas hay. Si así no fuera, yo os lo hubiera dicho. Voy, pues, a preparar lugar para
1: vosotros.
0: Las propiedades no son solo un reflejo del estatus social, sino que además son un garante de seguridad para quien las posee.
1: Si las finanzas personales se tuercen, siempre se puede echar mano de ellas para salir adelante.
0: Pero en realidad no hay nada de por sí seguro en lo material.
1: Un terremoto, una erupción volcánica, fluctuaciones financieras nacionales o mundiales
0: y un sinfín de imprevistos de diversas índoles
1: puede privarnos de nuestra garantía de seguridad. Sin embargo,
0: el lugar del que Jesús habla no está sometido a eventualidades de ninguna clase, porque se afianza sobre una promesa del propio Dios,
1: certificada por medio de las obras de Jesucristo. Entrégale hoy tu vida
0: y recibe la esperanza de un futuro cierto y seguro. Soy Carl, hasta siempre.

Así es que conmigo, levanta tus ojos y di: Señor, anhelo tu venida gloriosa. No soy como algunos que tienen tu promesa por tardanza y que se desaniman o se desesperan. Yo confío en tu promesa y sé que tú volverás. Vamos a ir.

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1: Una muchacha israelita era esclava de la esposa de Naamán. La joven dijo a su dueña: "Ojalá el amo fuera a ver al profeta Eliseo en Samaria, porque él lo sanaría de su lepra." Segundo de Reyes 5 del 2 al 3. El famoso director de orquesta Sir Michael Costa dirigía un ensayo con cientos de instrumentos y voces. El coro cantaba a pleno pulmón, acompañado por el tronar del órgano, el retumbe de los tambores y el sonido de los cuernos. En medio de la música, el que tocaba el piccolo, un flautín pequeñito, allí, lejos en una esquina, se dijo a sí mismo: "No importa lo que yo haga", y dejó de tocar. De repente, el gran director alzó la mano y detuvo el ensayo por completo. "¿Dónde está el piccolo?", gritó. Su afinado oído había notado la ausencia. Para él, toda la pieza se había estropeado. ¿Qué me dices de ti? En la orquesta de la vida, ¿te has sentido alguna vez como el que toca el piccolo, insignificante y escondido? La Biblia nos cuenta cómo una simple esclava jugó un papel importante en la vida de un hombre muy importante. Naamán era comandante del ejército del rey de Aram, pero tenía lepra. Sus ejércitos habían tomado cautiva a una muchacha israelita que se convirtió en la sirvienta de la esposa de Naamán. Era tan solo un músico que tocaba el piccolo, una prisionera, una esclava. Pero alzó la voz y le dijo a su señora: "Ojalá el amo fuera a ver al profeta que hay en Samaria, porque él lo sanaría de su lepra." Naamán lo hizo. Por medio de Eliseo, Dios lo sanó de su enfermedad. Desde aquel momento, el comandante prometió que solo adoraría al Dios verdadero. Este se había servido de una simple esclava para llegar al corazón de un gran hombre. Tú marcas la diferencia en esta vida. Sigue tocando tu piccolo. El director divino de la orquesta de la vida está escuchando tu interpretación.
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0: oveja cósmica.
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2: Este amor es indestructible.

Hola, estás en Radio Vida y en esta ocasión queremos compartir contigo una porción de Isaías 57, que dice así: porque así dijo el Alto y Sublime, el que habita la eternidad y cuyo nombre es el Santo. Yo habito en la altura y la santidad, y con el quebrantado y humilde de espíritu, para hacer vivir el espíritu de los humildes y para vivificar el corazón de los quebrantados. Qué bonito es saber que creemos en un Dios que es sublime, en santidad, que es perfecto, en amor, que es puro. Y con todas esas cualidades, esos atributos que Dios tiene, nos mira con amor, con compasión. Y dice que quiere habitar junto a nosotros, que quiere compartir su presencia en nuestras vidas, en nuestros corazones. Esta mañana, al ver el amanecer, veía ese sol tan grande, con esos colores tan preciosos, y no podía dejar de decir: Dios, qué grande eres, tú creaste todo esto. Y me impulsaba el corazón a darle la gloria, porque con esa grandeza que Él tiene, con esa perfección y santidad, quiere llegar a mí, quiere llegar a ti, quiere llegar a toda la humanidad. Dice que Él habita con los humildes de espíritu, con los corazones quebrantados, para darles vida. Si no conoces esta presencia que da vida, búscale. Te desafío a que converses con Dios y quieras conocerle. Y si le conoces, nunca te alejes de Él. Búscale cada día con un corazón quebrantado, con un corazón humilde, porque estamos frente al Creador, frente al Santo, frente al Todopoderoso, que puede renovar nuestras vidas a cada instante, no importa cuál sea la condición, el momento en el que estemos pasando. Dios es poderoso para levantarnos en medio de toda circunstancia y darnos una buena y nueva vida. Dios te bendiga.

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Así que queremos daros las gracias y decir que vosotros habéis formado parte de su rehabilitación y reinserción. 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Bendición a las cuatro ruedas.

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1: Muy buena, querido amigo y amiga que nos estáis escuchando aquí en Radio Vida en el 95.1. En el programa de hoy de entrevistas artísticas, pues vamos a estar tocando una rama del arte un poco diferente, ya que actualmente casi todas las entrevistas se las hemos realizado a músicos, a salmistas, a personas que influyentes en el mundo de la adoración y la alabanza. Pero en este día queremos pues tocar uno de los puntos que la verdad es que creo que tiene muchísimo carisma, muchísimo alcance y que llega a muchísimas personas, esa siembra que se hace a través de las redes sociales, a través del humor, de la parodia y por supuesto siempre de la palabra del Señor. Y para ello vamos a hablar con Jesús Fuente, conocido en redes sociales como Jess Fuente. Muy buena y bienvenido, Jesús.
2: Hola, mucho gusto. Qué felicidad de estar aquí el día de hoy. La verdad, estaba un poco nervioso. pero pues qué bueno que se haya podido pues concretar esto y estamos aquí como para platicar un poquito, ¿no?
1: La verdad es que nos alegra muchísimo que estés aquí con nosotros, conectando directamente desde México. Y cuéntanos un poquito, Jesús, preséntate si quieres un poquito así por encima para las personas que tal vez no te conozcan aún.
2: Claro, claro. Bueno, mi nombre es, como tú lo dices, Jesús Fuentes, pero en redes sociales me pueden encontrar como Jess Fuentes. Soy mexicano, lo más importante, soy cristiano. Vivo acá en Veracruz, en un estado que se llama Veracruz, es del puerto, soy porteño directamente. Y pues creo contenido de humor, la verdad. Aunque en general no solo hago humor, también me gusta ahora sí que aplicar esta faceta de la comedia a cosas que te hagan reflexionar y así. Hay una frase muy chistosa que me dice una amiga, de que me dice, eres la única persona que me puede hacer reír y llorar al mismo tiempo viendo uno de tus videos. Y pues nada, pero probablemente la mayoría de la gente me ubica por los tutoriales de cómo vestirse para ir a una iglesia. Así es como de siempre me dicen, oye, más que mi nombre suelen de identificarme como de, oye, ¿tú eres el que hace esto? Y yo, sí, sí soy ese. Y ya luego como que dicen, tu nombre es y ya tal. Pero sí, así que a grandes rasgos, pues soy eso. Voy a una iglesia que aquí en Veracruz se llama Getsemaní. Y nada, llevo un año creando contenido en redes sociales, un poquito, unos meses más de un año. Y pues aquí andamos.
1: Oye, Jesús, ¿y cómo nacen esto? ¿Cómo es tu proceso creativo, no? Porque imagino que hay un trabajo detrás de preparación, de planificación, que te viene la idea, sonríes tú primero, ¿no? Y empiezas a prepararlo todo. ¿Cómo surgen esas ideas?
2: Ok. A ver, voy a iniciar un poquito desde el principio. Yo siento que la mayoría de creadores de contenido cristiano como que más espiritual tienen como estos motivos muy espirituales, profundos. Si te soy sincero, primero me da risa. O sea, primero me río de, o sea, estoy en un día a día, veo algo que me causó risa. Y luego digo, esto puede ser una idea para video o escucho una canción. Aunque fíjate que lo que me parece curioso es que para mí siento que los videos como que más bonitos o como que más me han dado risa, los he creado como en momentos justamente como que más, digámoslo así, difíciles. Por ejemplo, la serie de videos más viral que tengo, que es la de tutoriales de cómo vestirse para ir a una iglesia, esa serie nació de un momento en el que yo no tenía como un trabajo, yo soy arquitecto de profesión, yo no tenía un trabajo de arqui, y estaba trabajando con un hermano de la iglesia que tiene una imprenta. Y pues tal cual, ahora sí que pues en lo que conseguí trabajo de arquitecto, pues yo me la pasaba como que limpiando máquinas o cosas así, y escribía guiones, o sea, empecé a hacer guiones y dije, bueno, ¿cómo sería esto? O sea, y de que tal cual empezó así a ver un cinturón descaraperado, leproso, o sea, una corbata pentecostal, unos zapatos de pare de sufrir, o sea, como que todas esas ideas justamente, o la mayoría de esas ideas divertidas como que me han surgido en momentos en los que como que no he estado tan cómodo con el espacio donde me encontraba o así, y justo es como de, en los tiempos libres, encontrar esas ideas que me ayudan como que a desfogarme. O sea, primero me ayudaba a divertirme a mí en ese tiempo libre, ¿no? O sea, de, a ver, ¿qué quiero crear? Y así. Y pues ahí me veías riendo solo con una libreta, ¿no? Mientras escribía un guión. Pero también gran parte del proceso creativo siempre lo busco como de tratar de generar algo en las personas. O sea, como de pienso en una situación y digo, ok, esto, ¿cómo puede impactar en alguien que ya lo haya vivido? Hay unos videos que luego yo hago en donde alguien le insiste y le insiste a alguien para invitarlo a la iglesia. Y es como justamente a mí no me gusta como crear guiones de yo hablando frente a la cámara diciéndoles que sí los he hecho, o sea, como diciéndoles, ve a evangelizar, no, señor, ok, yo pienso, ok, ¿cómo esto lo vuelvo en una idea que se le vuelva como que entrañable a alguien o que lo haga llorar, lo haga sentirse identificado? Y luego, pues en los comentarios veo como ese de, sí, hubo tal persona que me estuvo, insiste, insiste, hasta que por fin fui a la iglesia. O sea, y, o sea, cosas que también a mí me han pasado que las trato de, ahora sí que las tragedias las vuelvo comedia y las agarro para como una reflexión.
1: Sí, de hecho pienso que, bueno, visitando tu canal en Instagram, TikTok, lo que podemos ver no son solamente vídeos de humor, sino vídeos educativos, que eso es algo muy, muy interesante, ¿no? Ya que el canal, al fin y al cabo, lo que muestra es eso, algo educativo para los cristianos y algo que también acerca a los no cristianos, ¿no? Que les llama la atención, porque se ve un evangelio. El evangelio que realmente creo que el Señor quería mostrar, no un evangelio ortodoxo, sino un evangelio cercano a las personas, que se puedan comprender, que puedan también reír, que haya sitio para todo, ¿no? Tanto para pasar momentos de angustia, que son necesarios también a veces, ¿no? Para recapacitar y crecer, pero también
2: Claro.
1: echan una risita, creo que también ameniza mucho. Tanto nuestra vida cristiana como también el tiempo dentro de la iglesia, ¿no?
2: Sí, no, y es que, o sea, yo siento que algo que tenemos como que a veces los cristianos es como que tendemos a dividirnos o a separarnos cuando siento que las personas que no conocen a Dios y aún las que conocen a Dios tenemos como que las mismas heridas, ¿no? O sea, al final el Señor, o sea, nos trata y nos cura y nos sana de la misma forma. Y justo como que fijándote en esas heridas, es como puedes como llegar a conectar con las personas. O sea, algo que suelo hacer mucho en mis videos es como de comparar ciertas denominaciones cristianas, ya saben, pentecostales, bautistas, adventistas. De hecho, tengo bastantes buenos amigos de diferentes lados. Y es como justamente este mensaje de que lo más importante, o sea, el mensaje principal, independientemente como de que la doctrina llegue a cambiar o como de que otras cosas no compartamos igual, el mensaje más importante siempre es como Jesús salva, la misericordia de Jesús para con nuestras vidas. Y es justamente como recordar ¿saben? Podremos ser como diferentes, pero al final estamos en la misma mesa, ¿no? Al final estamos buscando el mismo objetivo que es, o sea, aceptar a Jesús, que Él entra a nuestra vida, a nuestro corazón, y como que esas diferencias se hagan a un lado por lo principal, que pues es ahora sí que Dios, ¿no? Pero sí me ha topado con amigos justamente que también o sea, que no son cristianos y que me han dicho, brother, tu contenido me gusta muchísimo, o sea, no soy cristiano, pero me da mucha risa. Porque como que se entiende, y justamente busco cuando intento hacer videos, como de que alguien que no sea cristiano lo llegue a entender, o hacer tantos chistes locales de una denominación que precisamente no se sienta como un me río de ti, sino me río contigo.
1: Sí, de hecho, algo que rompe el hielo muchísimo, ¿no? Es también reírse de uno mismo, ¿no? Ser
2: Sí.
1: autocrítico en el buen sentido, ¿no? Y bueno, tengo que decir algo, no como productor de radio, sino como usuario y consumidor de contenido también en redes. El primer vídeo que me salió tuyo fue el de Elige tu ministerio en la iglesia. Y me partí de la risa porque es que tal cual a veces lo hemos hablado los mismos hermanos de la iglesia y lo hemos pensado en alguna ocasión, pero la verdad es verlo gráficamente como si fuera una selección de personajes de un videojuego y ver cómo se mueve el personaje y cómo va cambiando de los atrezos, de vestuario. Y caracteriza perfectamente los personajes que a veces en la iglesia pues ocurre eso y es una realidad y qué bueno de verdad que puedas plasmarlo de manera que no, no, nos arranque una sonrisa y nos haga ver que el evangelio, que la iglesia es algo sano, es algo, es una familia y es algo donde también podemos divertirnos.
2: Sí, no, totalmente. O sea, por ejemplo, ahora sí que la mayoría de los videos, esto va a sonar mal, pero es como de veo gente de mi iglesia o veo gente de otras iglesias y veo como que cómo se visten, cómo hablan, cómo son, y de ahí es que yo como que agarro y me caracterizo. Por ejemplo, mi iglesia, al final de ese video, o sea, el que me dices que viste, yo metí como el loquito del centro que se mete a tu iglesia, pero es que mi iglesia está en el centro y muchas veces nos ha tocado vivir, o sea que una persona, un homeless, se meta, a la iglesia y como que haga disturbio, ¿no? O
1: Es que
2: sea, en
1: en nuestra
2: varias ocasiones.
1: iglesia, perdona, es que en nuestra iglesia también tenemos uno. Yo creo que en
2: Que,
1: todas.
2: o sea, creo que en todas pasa eso, o sea, que de la nada
1: Sí.
2: alguien que no conoces llega y se mete y hace disturbio y es como, o sea, en mi iglesia lo he vivido muchas veces, yo creo, o sea, que pues, en todas debe de haber que pase eso, ¿no?
1: Qué bueno, qué bueno. Y otra de las cosas que también llama mucho la atención es, bueno, haces un top de artistas cristianos que debes conocer y también estás fomentando. Hemos hablado de también la cultura de las iglesias, ¿no? Cada iglesia tiene una cultura, aunque tenemos o compartimos la sana doctrina, pero luego sí que se mezcla lo cultural a veces, ¿no? Y de ahí de donde puede sacar parodia y donde nos divertimos muchísimo. Pero también una cultura musical que nos acerca al reino de Dios a través de la música y también creas un contenido que es un top de artistas cristianos que debes de conocer.
2: Claro. No, y es que, fíjate que, mira, evidentemente yo tengo mis artistas cristianos como que favoritos y muchos de ellos son grandes, pero si habrán prestado atención a ese tipo de tops, muchos de esos artistas como que no son conocidos. O sea, a ver, por ejemplo, a mí me gusta Marcos Witt, ¿no? Pero ahora sí que yo, promocionando a Marcos Witt muy seguido, pues, ¿qué gana él, ¿no? O sea, de que en plan me gusta utilizar mi plataforma para que artistas que están creciendo o que no los conoce mucha gente y que pues yo los llevo a conocer, pues es como de, ok, voy a hablar de él porque su música, la adoración que hace Dios es muy buena y todo el mundo debería conocerlo, ¿no? Eso es algo que a mí me gusta mucho hacer, o sea, de que artistas que no llegan a ser tan conocidos, otros que sí, como que buscar la manera de, oigan, escuchen su música, son muy buenos, hay proyectos muy locos. A mí en lo personal me gusta mucho escuchar música como que más alternativa, indie, o sea, como que no lo normal que suele escucharse en las iglesias como este tipo de música más congregacional, sino que a mí me encanta mucho esta música que tiene una idea de un concepto. Hay un vato loquísimo en Chile que se llama Isaac Salinas, ese brother como que se viste de caballero medieval, justo lo promocioné en uno de mis videos, y como que así son sus videos, y como toda esa parte de artística detrás, de fondo, más el tipo de música que es como una especie de trova medieval, o sea, que yo digo, wow, no lo ve mucha gente, pero debería conocerlo más, y todo eso, ese concepto, o sea, lo hace para alabar a Dios, ¿no? O sea, esa escena diferente es como que la que me gusta mucho promocionar en ese tipo de tops, o sea, que yo los escucho y digo, alguien más debería conocerlo, o sea, porque estoy seguro que a alguien más le va a gustar. Este artista, ¿no?
1: Está muy
2: Me
1: bien
2: gusta.
1: que utilices la plataforma para ampliar el reino de Dios, para dar a conocer a muchos más artistas. La verdad que eso también es increíble y una labor que realizas que la verdad que es admirable y te honra.
2: Gracias,
1: Jesús, otra
2: hermano.
1: cosa, ¿has estudiado algo de audiovisuales o cómo nació esa idea de decir, oye, me voy a grabar haciendo estas parodias? ¿Cómo y cuándo surgió?
2: Ok, bueno, voy a responder primero a tu pregunta si he estudiado algo de audiovisuales. Bueno, yo siempre desde prepa me encantaba todo el tema de videos, o sea, de que grabarme, si el proyecto era visual, como que me esperaba mucho, o sea, ahora sí que todo ha sido muy autodidacta en cuanto a aprender a editar y así, en cuanto a cámaras o ese tipo de cosas. Bueno, mi papá es fotógrafo, así que como que la parte visual, pues en casa la he aprendido bastante fácil, ya que pues mi papá les da todo lo del rollo de cámaras o cómo verse mejor, la iluminación, así que como que esa información básica ya la tenía, ¿no? Pero ahora sí que respondiendo a la otra pregunta de cómo inició este proyecto o cómo surgió todo esto, a ver, yo siento que Yo siento que mi razón es la menos espiritual de todos los creadores de contenido, porque la mayoría que tengo amigos me han dicho como de, no, yo sentí de parte de Dios, quería que todo el mundo conociera a Dios y esto. Y la mía no es que haya sido una mala razón, simplemente yo cuando inicié a crear contenido había terminado una relación, me sentía triste y yo decía, rayos, necesito algo que hacer porque me está consumiendo esto, ¿no? Así que dije, pues empecé a grabar mi primer video justo hablando como de precisamente el aprender a estar solo. O sea, con un humor chistoso, agarré un par de peluches, los grabé como si fueran una especie de conversación animada, ¿no? Aprende a estar solo, que Dios te provee en esos momentos, ¿no? Y luego de ahí simplemente seguí, seguí, seguí, pues fui viendo ahora sí que la mano de Dios en cuanto a que, pues el contenido empezaba a pegar. Empezaba gente a verlo, a disfrutarlo, a decirme, oye, este video me bendijo, esto, la verdad, me está encantando. Y se fueron ahora sí que agregando personas como que a mi equipo, a decirme, oye, si quieres te ayudo, oye, hagamos un video juntos, oye, déjame salir, porque había videos pues en los que solo no podría hacerlo, ¿no? O sea, se iba agregando más gente, con comunidad a ayudarme con estos videos, ¿no?
1: Pues me llama mucho la atención lo que estás comentando, ¿no? Porque a título personal, yo tuve un canal de YouTube con parodias también así similar. También lo creé por un tiempo que había salido de una relación de jovencillo y acabé en la radio. Fíjate tú, los planes de Dios. Yo creo que
2: Los planes de Dios
1: la
2: son misteriosos.
1: Es muy misterioso y al fin y al cabo yo creo que en esos momentos de crisis es cuando Dios empieza a tratar en lo personal y al final uno acaba trabajando para Dios, sirviéndole a Dios con lo que tiene a mano, ¿no? Y en este caso pues tienes la creatividad, tienes el sentido del humor, tienes las ideas y luego, bueno, Dios te formó con el tema de la camarografía a través de tu padre y a través de la familia. Y mira, fíjate cómo Dios va encajando todas las cosas con un propósito. Y bueno, desde aquí, desde Radio Vida, queremos animar a las personas que nos están escuchando a
2: Claro.
1: que tomen lo que tienen a mano y lo pongan a disposición del Señor, porque el Señor quiere usarlos, así como también Jesús está siendo usado por el Señor y la verdad que de una manera impactante, ya que lo siguen unas 40.000 seguidores en Instagram. Es
2: Sí,
1: increíble,
2: sí.
1: ¿no?
2: No, y la verdad es que todo ha sido como, gracias a Dios, justamente siento que, gracias a Dios. Me siento el mismo que antes de hacer videos y después, antes de las vistas o después. Y algo que aprendí bastante en Dios es que tal vez las vistas te muestran la calidad que estás mejorando. Que si más personas se enganchan a tu video, si más personas te tiran comentarios o lo comparten, es que estás mejorando la calidad. Pero para mí los verdaderos frutos siendo creador de contenido cristiano, esto es algo que lo tomo muy personal, es como de los comentarios de personas acercándose por privado, en persona o en mensaje, diciendo, ¿sabes qué? Tu video me impulsó a hablarle a alguien más de Dios, tu video me impulsó a orar más, tu video me hizo sentir mejor. Hay un par de comentarios que yo tengo muy fijados en mi corazón, o sea, que es como las cosas que te dan impulso a decir, Dios, esto sí es, sí, sí es tuyo, ¿no? O sea, que una chava me dijo, ¿sabes qué? Estaba pasando un día muy terrible, he tenido bastantes problemas, pero vi tu video y me reí como no lo había hecho desde hace mucho tiempo. Gracias a Dios por tu vida. Y otro de una chavita que me dijo, ¿sabes? Acabo de ver tu video y yo soy una persona muy tímida, pero ver este video me impulsó a ir y platicarles a mis amigos, de Dios, hablar con una amiga con la que tenía mucha pena, pero estaba pasando por problemas y gracias a Dios, después de ver tu video, me inspiró a hablarle de Dios a alguien. O sea, hay un libro que me gusta mucho y que es justamente de Kelly Speaker, que se llama Adorar a uno, inspirar a todos, y es
1: Amén.
2: como ese lema que me llevo yo siempre en mi corazón, que es como, a ver, mientras yo te adore más, alguien al verme adorarte, Señor, o sea, sin que yo piense en que me vean, va a inspirarse a adorarte más, o sea, porque ver a otras personas alabar a Dios, ver a otras personas quemar su vida no, nos inspira, nos hace como este sentir de wow, yo quisiera ser esa persona que esté hablando de Dios, quisiera ser co como esta persona y me inspira a iniciar, a comenzar, a darlo todo. Hay creadores de contenido que a mí me inspiran muchísimo, que yo digo, Dios, yo sé que estoy hecho con una fórmula diferente, o sea que a mí, como te digo, me cuesta un poquito chance estos videos de predicar, pero por ejemplo, tengo amigos de creadores de contenido cristiano que salen a las calles, predican, hablan, que la verdad para mí son una inspiración que yo digo, ala, a mí me costaría muchísimo hacer eso, ¿no? Pero me inspira a decir, bueno, Señor, con lo que tú me has dado, enséñame qué puedes hacer.
1: Así mismo.
2: Muéstrame y yo lo hago, ¿no?
1: Sí, cada uno trabaja un formato y qué bueno que uno quiera seguir mejorando en lo que Dios te ha llamado, en lo que Dios te ha puesto. Y bueno, también háblame un poquito sobre Radical Studio. Cuéntanos, es un grupo de amigos que buscáis compartir el Evangelio, ¿no?
2: Claro, bueno, ellos directamente son mis amigos. O
1: Mejor
2: sea,
1: que, entonces mejor, ¿no?
2: sí, de toda la vida, o sea, de esos amigos que no sé cuándo los conocí, simplemente que son mis amigos y ya. O sea, de que los amigos que Dios te mandó, que ni siquiera recuerdas la fecha en la que los conociste. Y ellos, pues, tal cual de que han sido mi grupo de amigos de que cuando yo empecé a hacer redes, o sea, porque antes de crear videos o que empezarme a ser conocido en Instagram, yo intentaba como hacer un par de parodias en YouTube y era como de, oigan, necesito ayuda, bla, bla, bla. Y ellos, ahora sí que ellos están, la mayoría de ellos están desde que esto era monte. Pero tal cual me dijeron, oye, te ayudo, invítame, yo quiero grabar contigo, apoyarte y así. No, solo tengo dos amigos a los que de mi grupo de amigos de Radical les he pedido como tal de, oigan, quieren ayudarme a hacer videos y sí, pero la mayoría han sido como de que se unen tal cual y pues bastantes, varios de ellos tienen ministerios en su iglesia, algunos son de multimedia, otro es un hijo de pastor, otro tal cual es como líder de jóvenes. Justo tengo un amigo que él me ayuda a luego no decir herejías, él es teólogo, él estudió acá en la Universidad Iberoamericana. Estudió ciencias religiosas y cuando tengo alguna duda así más como que difícil o que quiero exponer cierto tipo de mensaje, le digo, oye, ayúdame a no decir una herejía tan fea en esto, ¿no? ¿O qué opinas de este video? Pero pues tal cual, ahora sí que nosotros somos un grupo de amigos de que cuando hago videos con ellos los subo allí, en el que nos encanta pues dar este mensaje de salvación, dar este mensaje de amor, hacer reír a los jóvenes cristianos, porque algo que tuvimos claro desde un principio, yo les dije, miren, chavos, esta es la visión. Yo lo que quiero es que los chavos cristianos tengan una plataforma, o sea, tengan este canal en el que vengan, vean y se rían para no ir a buscar otro tipo de contenido no cristiano que no les edifique o que los haga estar escuchando groserías constantemente, o que los haga estar como incitando a las otras cosas. Quiero que los chavos cristianos tengan este lugar en donde puedan venir y reírse y entretenerse y que sea meramente sano. Y pues eso es, o sea, lo que más hacemos es como utilizar lo que nosotros sabemos, compartirlo, hacerlo con risas y que a los demás les llegue un lugar en donde puedan encontrar este entretenimiento de que sano. Igual varias iglesias nos han pedido como de, oigan, ayúdennos con vamos a tener tal congreso, ayúdenos a compartir este video. Hace unos días justamente fuimos a grabar a una iglesia porque van a tener un evento en un lugar de acá de Veracruz y pues les dije, miren, nada más les pido dos cosas, uno, libertad creativa, porque pues es humor, ¿no? Y otro, que pues nada más me ayuden como que a juntar a la gente y así que vaya a actuar y pues como que les hicimos sus videos para promocionar el congreso, tipo de cosas
1: Qué
2: así, ¿no?
1: bueno. Pues podemos ver claro ejemplo de que se puede hacer humor sano, humor sin insultos, sin groserías, sin faltar, sin temas explícitos, humor sano, humor que viene de Dios al fin y al cabo, porque también Dios le gusta también sonreír, pasarlo bien. Si no, Cristo no hubiera tenido el carisma que tuvo, ¿no? Que la gente se le acercaba porque veían algo, ¿no? Y veían un corazón de una persona con la que se podía estar, incluso pasar una risa. Para concluir, Jesús, un par de preguntas. ¿Tus pastores, qué dicen de todo esto, ¿no? Porque para ellos es algo, imagino, totalmente nuevo, ¿no? Un nuevo formato de evangelismo.
2: Claro. Bueno, acá, yo voy a una iglesia más, tradicional dentro de lo que cabe, ¿no? Y pues en el caso de mis pastores, bueno, mi pastor es el pastor Moisés Pérez. Él genuinamente nunca me ha dicho nada malo, o sea, como me ha dicho, ten cuidado, como de con lo que llegas a hablar o a decir, porque pues al final llegamos a gente, ¿no? Hasta la fecha nunca he recibido un regaño.
1: Sí,
2: O sea, nunca he
1: prudencia,
2: recibido,
1: prudencia básicamente, ¿no?
2: ajá, prudencia, o sea, nunca he recibido nada, nada que él me diga como de, oye, esto no, de plano, te pido por favor que quites eso porque, pues, o sea, podría, pues, ensuciar no solo mi testimonio, sino también de la iglesia a la que pertenezco, ¿no? Y yo igual trato de ser como cuidadoso en ese aspecto, o sea, acá, pues, en Veracruz, las personas que me conocen saben a qué iglesia voy, ¿no? Pero, pues, igual intento ser como prudente, no grabar en mi iglesia, o sea, al menos dentro del templo, esas cosas para como marcar pues este límite o este cuidado a que cualquier cosa que se me diga a mí, pues sea para mí y no para mi iglesia, pero pues gracias a Dios, pues si bien no ha habido como problemas, yo creo que tampoco nunca me han dicho nada malo, sino como pues adelante, ¿no? Si es de bendición, pues es de bendición. Y pues está ahí, como que hay mucho este límite de, mira, es como redes, tu chamba, lo que es ahí, no hay problema. Siempre que tengo algún asunto ministerial, eso sí, suelo consultarlo de que me inviten a algún lado de que a ir a predicar o ese tipo de cosas, pero pues en general cuando es más como algo, solo crear contenido, ahí pues no aviso, solo en asuntos ministeriales es como el pastor, mire, me invitaron a este lado, le estoy avisando, le estoy comentando de
1: Qué
2: esto,
1: bueno.
2: quiero saber su opinión, ir con su bendición, ¿no?
1: Qué
2: Y
1: bueno.
2: pues eso.
1: Y me ha encantado eso que comentabas, ¿no? El objetivo con el equipo, con los amigos, que las personas puedan encontrar un contenido diferente y no sean contaminados por otro tipo de contenido similar que está cargado de basura y de cosas que dañan, ¿no? Qué bueno poder
2: Sí.
1: que hayas creado este canal, este lugar donde pasar una risa y que a la misma vez esté sembrando para que otros conozcan a Cristo, acercarlo a Él y que puedan ser salvos por su amor y misericordia.
2: Claro.
1: Jesús, para terminar, dinos cuáles son las redes sociales, que imagino que hay muchísimas de las personas que nos están escuchando que ya quieren ver esos vídeos, así que adelante.
2: Claro, no, pues pueden encontrarme en mi perfil como jess.fuentes. Así me encuentran de que en Facebook, en TikTok, en Instagram.

0: Tecnología son el mejor arma para combatir a todas esas cosas que nos distraen y nos alejan del Señor. Así que muchísimas gracias, que sigas realizando esa labor y no sé si quieres decir unas últimas palabras para la audiencia de Radio Vida.
1: No, muchísimas gracias a ti, Manuel, por invitarme. Unas palabras para tu audiencia. Muchas gracias por haber tomado el tiempo de haberme escuchado. Creo que lo importante, si alguno de ustedes tiene el sueño de alguna vez crear contenido para redes sociales, es adoren a Dios, usen la forma que Dios les dio, con esa originalidad y personalidad única que tienen, y no intenten como imitar al resto, sino utilicen las herramientas, lo que tienen en la mano, y espero que estos momentos, esta plática haya sido de bendición, se hayan podido identificar con algunas cosas que dije, y nada, Dios les bendiga mucho. Un saludo desde México.
0: Un saludo para ti, Jesús, y gracias a todos los que estáis escuchando y sintonizando Radio Vida. Acabamos de escuchar a Jesús Fuentes, ya saben, síganlo en Instagram, en TikTok y en todas las plataformas digitales donde pueden ver sus vídeos y pasar un tiempo muy ameno y en el cual vais a echar una risa y os vais a sentir muchos identificados también con todas estas parodias que él ha preparado. Gracias, queridos oyentes. Seguimos aquí en Radio Vida en el 95.1. No te despegues de esta sintonía porque seguimos con más música y más programación aquí en Radio Vida.
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5: Después de invertir considerablemente durante varios años en los mejores maestros de piano para su hijo, los padres esperaban que él tocara para los invitados. Una noche, después de que el hijo interpretó un par de piezas bastante sencillas, su padre le dijo: "Está bien, hijo, ahora toca algo costoso". Aunque las palabras del padre pueden prestarse a debate, su mensaje es claro. Debemos vivir de acuerdo con el potencial que se nos ha dado. La Biblia lo expresa así: anden como es digno de su vocación. Cuando no alcanzamos nuestro potencial, desperdiciamos los dones y la inversión que Dios ha puesto en nosotros y no desarrollamos plenamente el llamado que Él tiene para nuestras vidas. Le habla David Jeremiah, animándole a que tome el camino hacia una vida nueva. Descubra el llamamiento de Dios en su minuto en la Biblia.
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1: Dios prometió a dos ciudadanos ancianos, Abraham y Sara, que tendrían un hijo. Algo que a su edad es obviamente imposible. Abraham, famoso como hombre de fe, no era bobo y comprendía muy bien que un hombre de 100 años y su esposa de 90 no podrían ser padres. Aún así, él enfrentó los hechos de la situación y confió en Dios. Eligió creer en la promesa. Mira lo que dice la Biblia sobre Abraham. Y no se debilitó en la fe al considerar su cuerpo que estaba ya como muerto, siendo de casi 100 años, o la esterilidad de la matriz de Sara. Tampoco dudó por incredulidad de la promesa de Dios, sino que se fortaleció en fe, dando gloria a Dios, plenamente convencido de que era también poderoso para hacer todo lo que había prometido. Eso es lo que yo llamo confianza absoluta en Dios. Hace poco a mi tía Lois la sometieron a una delicada cirugía del corazón. Antes de operarla, el doctor nos miró a los ojos y nos dijo: quiero que sepan que sus posibilidades son de 1 en 1000. Sin perder su fe, Lois siguió adelante con la cirugía y Dios decidió que viviera. Los hechos de cualquier situación incluyen dificultades e imposibilidades, pero también la realidad del poder de Dios para obrar en nuestra situación imposible. Alguien dijo: mira a tu alrededor y sentirás desesperanza. Mira dentro de ti y sentirás depresión. Mira a Jesús y hallarás descanso. En realidad, esa es la única forma en que uno puede estar tranquilo cuando se enfrenta a una situación imposible. Mirando a Jesús, enfocándonos en Él y no en las circunstancias, llenando nuestra mente con la palabra de Dios, concentrando nuestra atención en sus promesas. Sí, la fe significa enfrentar la realidad y luego elegir de forma consciente creer en Dios y confiar en Él. Cuando lo hacemos, estamos poniendo en práctica la absoluta confianza en Dios que tenía Abraham.
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chicos, les saluda Teleniños. 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

0: Dos esquimales casi invisibles detrás de tanta ropa gruesa están sentados sobre sus trineos. Se oye el chasquido de latigazos y los perros parecen volar sobre el mar congelado. De golpe, Collie agudiza el oído. Koopa, el brujo, también lo oyó. Un suave sonido como de campanilla parece atravesar la capa de hielo. Un silbato y los hombres se paran. Empujan sus gorras de piel hacia la nuca. No hay duda, el hielo canta. Un miedo paralizante los invade, porque cuando canta el hielo, vienen las olas vibradoras, olas que aparecen de golpe y quiebran con su enorme fuerza la capa de hielo más gruesa.
1: ¡Adelante, queridos perros! ¡Corran hacia la orilla lo más rápido que puedan! ¡Vienen las olas vibradoras! ¡Si nos alcanzan, moriremos!
2: Collie, ¿ves aquel trineo?
1: ¿Están locos? ¡Van derecho a la zona de las olas!
2: Tenemos que advertirlos del peligro.
0: Pero cuando se acercan al trineo y Koopa reconoce a los misioneros del pueblo, el esquimal no les dice nada. Los odia. Ellos y su Jesús todo el tiempo hablan de él. Koopa y Collie alcanzan la orilla salvadora de Naim.
2: ¡Nos salvamos!
1: ¿Y los otros?
2: ¡Que se mueran! Ahora su Jesús puede mostrar si puede contra las olas vibradoras.
0: Los dos construyen un iglú, una especie de cueva de nieve, y Koopa se va con una hermosa piel de foca al pequeño almacén. ¿Aquella mujer blanca será la esposa del misionero?
2: Quiero cambiar la piel por aquella escopeta.
3: No estoy segura si necesitamos más pieles. ¿Puedes esperar que vuelva mi esposo?
2: Ya no volverá.
3: ¿Qué quieres decir?
2: Olas vibradoras.
3: ¿Olas vibradoras?
0: La mirada de la mujer estaba llena de temor. El brujo abre la ventana y todos oyen el canto del hielo.
3: Koopa, ¿por qué no le advertiste del peligro?
2: ¿Por qué lo haría? Que le ayude su Jesús, si es que puede.
0: La mujer estaba desesperada. Su mirada va al versículo bíblico que está en la pared, donde dice: a mí me es dado todo el poder en el cielo y sobre la tierra.
3: Jesús puede. Jamás ha perdido una prueba de poder.
2: La prueba vale. Si tu esposo vuelve de las olas vibradoras, también yo creeré en Jesús.
3: Koopa, mi esposo volverá. Yo lo sé.
0: Tanta seguridad deja perplejo al brujo. ¿Quién ganará la prueba? ¿Koopa o Jesús? El próximo programa lo escucharás.

0: Hola, quiero darle la bienvenida al programa de hoy de Enfoque a la Familia. En este programa quiero compartirle una conferencia titulada Sabiduría en las Finanzas, que impartió mi buen amigo el pastor Edwin Castro. Edwin es autor de extraordinarios libros sobre temas de finanzas, conferencista internacional, y tuvimos la oportunidad de tenerlo en una de las conferencias de Enfoque a la Familia que hemos titulado Somos Uno. Por eso, hoy la dejo con usted. Escuchemos.
1: Algunas personas me preguntan, ¿y de dónde viene tu autoridad en el ámbito de las finanzas? Yo les contesto de una manera muy sencilla, de mis metidas de pata. Yo emigré a los Estados Unidos en una muy buena posición. Era ejecutivo de una compañía. Me llevaron con la visa, con un excelente salario. Desde casa, mamá y papá me enseñaron la administración, me enseñaron cómo debería administrar el dinero, como qué significaba diezmar, tantas y tantas cosas. Pero a los 3 o 4 años ya estaba viviendo el sueño americano. Una hipoteca a 30 años, $23,000 de deuda de tarjeta de crédito. Pagaba $1,400 al mes en las letras de los carros. Los muebles que yo tenía ni siquiera eran míos, eran comprados a plazo. Estaba viviendo el sueño americano. Pero con el paso del tiempo y ahora que Dios me ha dado el privilegio de ir desde Canadá hasta Chile, me he dado cuenta que no es la historia de los Estados Unidos, que es la historia verdaderamente de este planeta. El cáncer moderno, la esclavitud moderna, es la deuda. Amados, ¿qué vengo a tratar de plantearle? Una piececita pequeña dentro de todo este rompecabezas. El tema de las finanzas es extremadamente importante. Este tema de las tarjetas de crédito, algunos me preguntan, ¿las tarjetas de crédito son del diablo? Y yo les digo, no, pero casi. Mire, las tarjetas de crédito tienen 55 años de existencia, ya tienen la esclavitud del planeta Tierra. Pero la tarjeta de crédito no es el problema es que usted no tiene la madurez para administrarlas. Básicamente, el punto es el siguiente. Si usted no tiene la madurez para administrar una tarjeta de crédito, es como un alcohólico en recuperación que entra a un bar. Si usted va a un centro comercial, ya sabrá lo que pasa. Una persona con una tarjeta de crédito versus una persona que va con efectivo gasta entre un 35 y un 40% más en un centro comercial. Vivimos en una sociedad, y de manera particular, la iglesia que está vendiendo milagros. Le quiero decir algo, usted de deudas no sale pactando. Le quiero decir algo, si en determinado momento le pidieron una ofrenda para salir de deudas, vaya y pida esa plata de regreso porque lo robaron. Usted de deudas sale administrando. Ese es el punto. No hay ninguna otra manera. Ay, pero es que Dios puede hacer un milagro. Sí, Dios puede hacer un milagro, pero si usted es un desordenado, Dios no le va a hacer el milagro. ¿Por qué razón? Sencillo, porque la palabra de Dios nos deja ver los patrones que Él tiene y Dios no multiplica el desorden. Así que encontramos a un montón de gente que está ayunando, que está pactando, que está orando, pero no está ordenando. Es una realidad. En esencia, el punto fundamental de mi predicación de finanzas está fundamentado en esto, este es el corazón. Si por lo menos yo puedo transmitir esto, creo que voy a cumplir con mi misión aquí. No existe referencia bíblica de que Dios le hablara al lodo. ¿Todos saben lo que es el lodo? Tierra con agua. Dios le habló a lo que ordenó. Separó la tierra de lo húmedo y a aquello a lo cual él ordenó, le habló y allí se produjeron los milagros, la multiplicación y la vida. ¿Qué te quiero decir con esto? En tanto tú no establezcas el orden en tus finanzas, por mucho que declares, decretes, ayunes y hagas lo que seas, no se van a multiplicar. Porque antes de la multiplicación está el orden. Ay, pero eso solo pasó una vez, ¿de verdad? ¿Qué fue lo que hizo Jesús cuando iba a multiplicar los peces y los panes? Hey, muchachos, pónganlos en grupos pequeños, por favor, porque si hacemos esto con 20,000 personas, se va a volver esto un desorden completo. Agrúpenlos y entonces haré la multiplicación. Ordénenlos y entonces multiplicaré. El fundamento de la predicación de finanzas es este: el orden produce milagros. Una mentira que muchas personas creen. Les voy a hablar de dos mentiras que muchas personas creen. Mis finanzas están bien porque estoy pudiendo pagar mis compromisos. Esto yo lo llamo una mentira. Mis finanzas están bien porque estoy pudiendo pagar mis compromisos. Y entonces allí yo le planteo esta pregunta. Y se la planteo hoy a usted en este lugar, a ver si les empiezo a generar el dolorcito de barriga. Si usted perdiera sus ingresos de manera repentina, ¿cuánto tiempo pudiera sobrevivir? No le estoy diciendo vivir. Y en este escenario, por favor, no meta las tarjetas de crédito. Todavía no he desmentido esa mentira que le dije, ¿ok? Pero la otra mentira que se la voy a plantear es la siguiente. ¿Tengo una tarjeta de crédito en caso de una? ¡Ay, ustedes también se la dijeron! Las tarjetas de crédito no se tienen en caso de una emergencia. ¿Usted ve cómo ha penetrado la cultura del mercadeo, del consumismo? Las tarjetas de crédito no se tienen en caso de una emergencia. Para eso planteamos el tener un fondo de emergencia. No voy a entrar en todo esto, pero regresemos por un instante a lo que les estaba planteando. ¿Sabe qué dicen las estadísticas? Las estadísticas dicen esto, que una persona está 30 días de la quiebra si pierde sus ingresos repentinamente. La Biblia dice que el hombre necio ve el peligro y no hace nada. Le quiero plantear algunos casos respecto a este tema. Si perdiera sus ingresos repentinamente. ¿Recuerdan recientemente un nuevo terremoto en Japón? ¿Pero recuerdan el tsunami? ¿Cuáles de los trabajadores de Mitsubishi, Honda, Nissan, Kawasaki hubieran podido creer que en determinado momento tendrían la posibilidad de quedarse sin ingresos por 3, 4, 5, 6 meses? ¿Y qué sucedería, Dios no lo quiera, si entonces la huelga no se vuelve de un día, sino de 2, de 3, de 4, de 5, de 6 o de 7? ¿Qué pasaría? Son cosas que pueden suceder. La pregunta es, ¿tú estás preparado para un momento como este? Es una realidad. De nuevo, no soy un pesimista, soy un precavido. Y la Biblia nos compara, nos dice que un hombre prudente debería ser como una hormiguita. Porque la hormiguita, ¿qué hace? Dice que almacena en el verano para tener en el invierno.
0: 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Continuemos con el programa.
1: Me puse a investigar en el libro de Proverbios qué cosas decía Salomón que desembocaban en la riqueza y qué cosas decía Salomón que desembocaban en la pobreza. De tal manera que mi aproximación es la siguiente: haga lo que dice Salomón para generar riqueza y evada lo que dice Salomón para no llegar a la pobreza. Por ejemplo, dice Salomón que los perfumes y los placeres te llevan a la pobreza. Estaba en Caracas, Venezuela, terminando una sesión como esta de finanzas, y de repente se acerca a mí una mujer y estaba llorando y decía, wow, tremenda unción. Mire cómo está de quebrantada. Y le digo, cuéntame, ¿te tocó el Señor? No. Y yo le digo, ¿y por qué lloras? Y esta parte no es muy graciosa. Me dijo mi esposo, ¿qué pasó con tu esposo? Anoche perdió nuestra casa jugando naipes. Y la Biblia nos deja saber este tipo de cosas. llegó a mi congregación una persona bien especial y en determinado momento, después de algún tiempo, finalmente él me llama y me dice: necesito reunirme contigo porque es que ya no aguanto más la cantaleta de mi esposa que me dice que te tengo que ver. Nos sentamos a tomar un café y le dijo: ok, cuéntame, ¿cuál es el tema tuyo? Y dice: pues la verdad es que mi esposa es muy cansona, pastor. Y en algún área en particular, ¿por qué razón ella ha insistido tanto en que tenemos que hablar? Dice: bueno, es que a mí me gusta algo el juego. Le digo: ok. Y pues que ella dice que yo gasto mucho dinero jugando, que debería hacer otra cosa, no perder tanta plata. Le digo: bueno, ¿y cuánto gastas al mes? Me dice: no mucho, 6 o 7. Yo le digo: $6 o $7? No, $6 o $7,000. Al mes jugando en maquinitas. Le digo: ¿y por cuánto tiempo llevas esto? Bueno, como 1 año y medio más o menos. ¿Usted sabe lo que es esa plata? Y son cosas como estas. Yo no sé si a usted le pasa, pero en las congregaciones de América Latina la gente sí tiene, sí están comprometidos. No están comprometidos con usted, pero sí están comprometidos. Están comprometidos con el Banco Provincial, o el Banco Santander, o el Banco Bilbao, como se llame el banco de su país. Sí están comprometidos. No están comprometidos con usted y con Dios. Estaba en Chile, viendo como el banco más grande de Chile se llama Falabella, pero Falabella resulta que no es un banco, sino es una tienda, un centro comercial, una tienda por departamentos, que llegó a la gran conclusión que el dinero no estaba en vender ropa, en vender llantas, en vender electrodomésticos, sino en tener esclavizado al pueblo vendiéndole a 20 meses, a 30 meses o a 40 meses. Ahí es donde está el dinero. ¿Y qué pudiéramos hablar? Que si una persona se atrasa en Chile, le cobran el 110% de intereses. Y en su país es lo mismo. No hay atajos para salir de deudas. Hay que pagar. No hay atajos. Yo les enseño que sí se puede negociar con los acreedores. Sí se puede negociar. Les digo cómo hacerlo en el libro, porque se puede hacer. Y les sugiero un plan para pago acelerado de deudas. Sí se puede hacer. ¿Con qué? Con el mismo dinero que usted está ganando. Otra de las mentiras que la gente ha creído es: cuando tenga más dinero, cuando gane más dinero, mis finanzas van a estar mejor. No, sus finanzas van a estar mejor cuando administre mejor. Nos enfocamos en enseñarle a la gente cómo ser buenos administradores. Nos enfocamos a decirle a la gente que el orden produce milagros a través de los discipulados. Yo le hablo a las personas en las conferencias de finanzas como lo que van a escuchar tiene la potencia de por lo menos tocar 3 generaciones. Pero veo que Dios piensa inclusive más allá del Salmo 78 y nos habla de 5 generaciones. Proverbios nos dice que el hombre de bien deja herencia a los hijos de sus hijos. Dios se presenta como: yo soy el Dios de ¿quién? De Abraham, de Isaac, de Jacob. ¿Cuál entonces es la estrategia de Satanás para que el reino de los cielos no avance? Mantener a la iglesia en deuda.
0: 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Gracias por habernos acompañado el día de hoy. Soy Sixto Porras de Enfoque a la Familia.
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1: Para esto fueron llamados, porque Cristo sufrió por ustedes, dándoles ejemplo para que sigan sus pasos. Primera de Pedro 2:21. El poder del tacto. El doctor Paul Brand, un misionero, es famoso por sus contribuciones para detener la lepra en las zonas pobres del mundo. Trabajó con leprosos que habían sido aislados por sus comunidades porque creían erróneamente que esta enfermedad era contagiosa. El doctor Brand cuenta que un día en la India estaba examinando las manos de un hombre mientras intentaba explicarle que podía detener el progreso de la lepra y, tal vez, recuperar algún movimiento. Pero no podía hacer gran cosa por las deformaciones faciales que tenía. El doctor Brand bromeó con él un poco, poniéndole la mano en el hombro. «Tu cara no está tan mal», le dijo guiñándole un ojo, «y no empeorará si tomas la medicación. Después de todo, nosotros los hombres no tenemos que preocuparnos tanto de nuestra cara. Son las mujeres quienes se mortifican por cada bultito y cada arruga». Esperaba que el hombre sonriera, pero en lugar de hacerlo, unos silenciosos sollozos empezaron a sacudirlo. «¿He hecho algo malo?», le preguntó Brand a su ayudante en inglés. «No, doctor», respondió la enfermera. «Dice que está llorando porque usted le puso la mano en el hombro. Hasta venir aquí, nadie le había tocado durante muchos años». Jesús tocaba a las personas, a los ciegos, a los discapacitados y sí, también a los enfermos de lepra, dándonos ejemplos de que deberíamos seguir sus pasos. A veces no nos damos cuenta de lo mucho que necesitan las personas nuestro contacto. Debería ser, por supuesto, algo adecuado, la persona correcta en el momento y en la forma apropiadas. Mira a tu alrededor. Tal vez hay alguien que esté necesitando de este amoroso abrazo.
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6: Muy buenas, queridos amigos y amigas que nos escucháis aquí en Radio Vida en el 95.1. Nos encontramos a pie de calle en la Plaza Alta de Algeciras una vez más, apoyando y admirando el trabajo que realizan todos estos voluntarios que están aquí pues un miércoles más, ofreciendo su tiempo y también la mejor literatura. Hablamos de esa literatura con propósito, de la palabra del Señor. Y con llevando todo esto, dirigiendo todo este grupo de voluntarios, tenemos al pastor Barry. Muy buenas y bienvenido, Barry.
7: Muchas gracias, Manu. Buenos días a todos.
6: Oye, cuéntanos, pastor Barry, vemos literatura diferente a las otras veces que hemos estado. La verdad es que nos encanta de pasarnos por aquí para ver la labor que se está realizando, para ver caras nuevas, caras también que siguen de manera incesante colaborando en esta mesa. Y vemos pues también que traen literatura diferente. Cuéntanos qué tenéis actualmente aquí ofreciendo a las personas que pasan por Algeciras.
7: Muy bien, pues sí, procuramos tener diversidad en todos los aspectos. En primer lugar, en idioma, tenemos el español, tenemos francés, inglés, árabe, incluso alemán. Hay un hermano que ha traído también literatura en alemán. Y aparte de eso, pues diversidad también en cuanto a la literatura, porque aparte de la Biblia, del Evangelio de Juan, pues también tenemos otro tipo de literatura que es un poco hacia personas que ya han escuchado, incluso hermanos y hermanas en Cristo que pues pasan y por alguna causa quizá han dejado los caminos del Señor, y a través de ese folleto o de ese pequeño librito que tenemos, pues pueden recuperar nuevamente el deseo de volverse a congregar. Por ejemplo, tenemos en La Calle Recta, que es un folleto antiquísimo, o tenemos La Buena Semilla también. Aún tenemos algo de Mesías Manga, aunque se va agotando ya. Puertas Abiertas, que es un ministerio también. O sea que tenemos una gran diversidad en cuanto a literatura e idioma, para que aquel que se acerque a la mesa pues tenga la oportunidad de llevarse un mensaje, y un mensaje de Dios para con su alma y con su corazón.
6: Qué bueno. Hablando de diferentes idiomas, lo que más resalta actualmente en la mesa, evangelio en árabe, en bereber, en francés, en inglés. Somos Algeciras, el campo de Gibraltar, un lugar de puerto, de tránsito de muchísimos turistas y viajeros, ¿no? ¿Cuáles son las nacionalidades que más separan en este stand para llevarse algún tipo de literatura cristiana?
7: Pues bueno, hay diversidad, ¿no? Pero nosotros procuramos compartir con marroquíes, que son los que más vemos y viven entre nosotros, y por eso tenemos una amplia diversidad para ellos. Incluso tenemos disque, tenemos cinta, y hay hermanos incluso que están compartiendo con nosotros, y hermanas que precisamente van en esa línea y en esa dirección de poder compartir con ellos, con los marroquíes, con los musulmanes, pues nuestra fe. Y también a veces pues vienen, como sabemos que están viniendo de saharaui, de partes de África, y a veces pues son ingleses, porque el habla es inglés, o son franceses, por su habla del país, según donde vienen. Y también tenemos la posibilidad de compartir con ellos, de Mali, de Senegal, de distintos países de África. Así que en esa línea estamos colaborando.
6: Y sobre los voluntarios, vemos voluntarios de diferentes iglesias que siguen viniendo aquí, y bueno, los vemos también con instrumentos musicales, que da ahí una verdadera serenata para el Señor, ¿no? Aquí al lado de las cafeterías, las miradas de los curiosos. ¿Qué ambiente se genera aquí todos los miércoles?
7: Un gran ambiente, porque como bien dices, tenemos música. Tenemos aquí al pastor Bernardo, que nos acompaña con la guitarra y su himnario y su armónica, y es de gran bendición, ya no solo para los oyentes, los transeúntes que van pasando, sino incluso para nosotros mismos que estamos aquí en estas labores, porque estamos repartiendo folletos, pero llega un momento pues que nos acercamos a él y compartimos ese tiempo de alabanza y de adoración al Señor, y esto trae pues refrigerio y aliento a nuestros corazones, porque a veces al compartir el Evangelio pues nos encontramos con corazones endurecidos, con circunstancias duras de personas porque están viviendo experiencias muy duras, y de alguna manera pues buscamos y venimos a refrigerarnos y a renovarnos en el espíritu a través de las alabanzas que nuestro hermano nos va compartiendo.
6: Y los hermanos que vienen a colaborar de manera voluntaria, ¿qué te dicen? ¿Cuál es su mayor inquietud por la, y motivación por la que vienen aquí cada domingo?
7: Pues vienen en primer lugar por amor a nuestro amado Salvador y también por amor a las almas, porque vemos que hay miles de ciudadanos nuestros que transitan por esta Plaza Alta y están en tinieblas y están en oscuridad y están perdidos, y la carga que el Señor pone en nuestros corazones es poderles poner un poco de inquietud, un poco de deseo y de ganas de acercarse a este Dios tan grande que hemos conocido. Y así, por eso estamos colaborando de distintas iglesias, y vienen hermanos pues de la Iglesia Nazaret, o de la Iglesia Vida, o de la Iglesia Casa de Dios, o de Renacer, o también Adonai, como estamos compartiendo. Así que animar a que otros hermanos y hermanas en Cristo de las distintas iglesias pues puedan colaborar con nosotros en esta preciosa labor, porque verdaderamente es precioso poder presentar las buenas nuevas del Evangelio a esta ciudadanía a la que amamos de todo corazón.
6: Pues muchísimas gracias, Pastor Barry, gracias por esta labor que estáis realizando cada miércoles, animando a las iglesias. Y ahora vamos a entrevistar también, vamos a hablar con el Pastor Bernardo.
0: Buenos días, Manu, y a toda la audiencia de Radio Vida.
6: Oye, cuéntanos, como presidente de la Fraternidad de Pastores Reina Valera del Campo de Gibraltar, debe de estar pues alegre, ¿no?, de que el fruto del Señor, lo que respecta a la unidad, se esté cumpliendo aquí, cada miércoles, hermanos voluntarios de diferentes iglesias unánimes vienen a evangelizar, ¿no?
0: Exactamente, hemos tomado la iniciativa del hermano Barry, y que él empezó hace tiempo con su mesita y repartiendo folletos. Entonces nos vamos arrimando, hermanos de otras iglesias, cada uno con nuestro don. Yo aporto mi guitarrita y mi alabanza, mi armónica, y aquí estamos los miércoles en la Plaza Alta de Algeciras.
6: ¿Y qué ambiente se respira? Cuéntanos, Barry nos ha estado comentando de su punto de vista. También me gustaría de ver el tuyo desde esa objetividad como presidente de la fraternidad, ¿no? ¿Cómo se vive ese ambiente y ese logro de tener a las iglesias unidas, por lo menos cada miércoles, pues dando su aporte, ¿no?, de evangelismo?
0: Es una maravilla, porque es el ideal cristiano, ¿no? La unidad, el respeto, el amor por las personas, el estar aquí, que no es sacrificando, ¿eh? De verdad que para mí es un privilegio, una alegría, yo me lo paso bomba, ¿eh? Y veo a los hermanos contentos, acercándose a las personas, y vemos también, de alguna forma también sufrimos un poquito, porque vemos, hay personas, les vemos tristes, metidas en su mundo, sin esa esperanza, ¿no? Es una lástima. No venimos aquí a juzgar, mira ese que cara tiene el otro. No, al contrario, nos da pena, oramos por la gente.
6: Compasión por las almas.
0: Sí, personas, qué lástima, ¿no?, que están tan endurecidas, que ni siquiera te miran, ¿no? Estamos cantando, y esa, metido, sobre todo metido en su propio mundo, ¿no?
6: Esa angustia del mundo, ¿no?
0: Sí, sí, es una lástima, ¿no? Pero bueno, para eso estamos, somos la luz del mundo, para que el que quiera, pues que se acerque al Señor Jesucristo, ¿no? Nosotros, como dicen nuestros cánticos, yo era ciego, mas ahora veo la luz, ¿eh? Yo estaba muerto, mas ahora vivo, ¿no? Entonces eso es lo que tratamos de transmitir a las personas. Y es bonito, para mí el paraíso es cuando una persona dice, bueno, sí, dígame, ¿y qué quiere? Pues mira, Jesucristo, así, te hace preguntas, por lo menos. Aunque sean descabelladas, pero tener un diálogo con las personas. Lo malo es cuando unas personas no quieren hablar, no quieren nada, están encerrados ya. Y es una lástima, ¿no? Porque el Señor ha venido a salvarnos y a darnos vida, vida abundante.
6: Y eso es lo bueno, ¿no? Como cristiano, poder ponernos en el lugar de la otra persona, porque nosotros todos hemos vivido eso antes de conocer al Señor. Amén. Y podemos saber lo que ellos sienten, y también podemos pues darle aquello que hemos recibido, ¿no? Que es la salvación a través de un trato, de una cercanía, de una amistad. Poco a poco se va a ir trabajando en las almas de las personas, invirtiendo para que puedan pues ellos pues ir conociendo al Señor. Y qué bonita mesa, qué bonito ambiente, qué bonita literatura, una literatura que da vida en diferentes idiomas, en un lugar como Algeciras, que es un lugar de paso, de tránsito, y que no solamente estáis para impactar a las personas de Algeciras, sino a todos los que pasan por Algeciras, que puedan encontrar pues ahí el mensaje de vida. Pastor Bernardo, un mensaje para las personas que nos están escuchando.
0: Sí, y una cosa, mira, nosotros practicamos un evangelismo dulce, cariñoso, acercándonos con respeto a las personas, sin agobiar, sin presionar. Hay desgraciadamente personas que están agobiando últimamente a la gente, se acercan con mucha agresividad, y la fe no se puede obligar a nadie. A los que nos escuchan, mira, nosotros no podemos imponer, ni queremos imponer la fe, ni obligar a la gente, ni encerrarla. No, la fe viene por oír la palabra de Dios, y se viene a Cristo libre. Libre. No queremos personas que están como convencidas, pero no convertidas. Queremos que las personas se conviertan voluntariamente al Señor. Y decirle a las personas que nos escuchan, desde el sitio que estés, yo siempre digo, no importa dónde te encuentres, en el aspecto religioso, en el aspecto humano o de todo tipo de cadenas. De ahí hacia Jesús. En la cruz nos encontramos todos, y allí nuestra mochila, que decimos ahora, se nos cae, y nos da el Señor alas de libertad, de esperanza y de fe y de amor. Y es donde está la unidad, en la cruz, en el sufrimiento de Jesucristo. No venimos para pelearnos, para sacar partidarios, para enfrentarnos a unos y a otros. El Señor ha dicho, amo a todos los seres humanos.
6: Amén.
0: Sea la religión que sea, les amo porque son criaturas de Dios. Dios los ha creado y los quiere salvar. Así que desde cualquier religión, desde cualquier momento espiritual que esté una persona, siempre hacia Cristo. No me sigas a mí, sigue a Cristo. Y nos encontraremos a los pies de la cruz.
6: Así mismo es, porque Él es el camino, la verdad y la vida. Solamente se llega al Padre a través de Él. Y como dicen, todos los caminos llevan a Roma, ¿no? Pero a la salvación solamente a través de Cristo, que es el camino. Pastor Bernardo, presidente de la Fraternidad, muchas gracias por la labor que estáis realizando, por esta unidad que hace que la Iglesia tome más fuerza, más poder y más avivamiento también. Muchísimas gracias por esa labor. Y nada, invitamos también a las personas que nos escuchan a acercarse todos los miércoles de 10 a 12 de la mañana. Pueden acercarse si tienen curiosidad, quieren llevarse una Biblia o un Nuevo Testamento, o realizar algún tipo de pregunta o una petición de oración también. Pueden acercarse y venir aquí. Y aquellos que ya están convertidos y convencidos y convertidos, que vengan aquí también, si ellos desean servir al Señor. Y aquí pues pueden estar pues realizando esa labor de evangelismo que muchas veces la Iglesia ansía y necesita, ¿no? Que es estar activa y evangelizar, y que Dios obre en los demás, así como está obrando en todos nosotros. Muchísimas gracias, Pastor Bernardo.
0: Que Dios te bendiga, Manu, por tu trabajo, te siga usando, y a Radio Vida también. Abrazo para todos.
6: Muchas gracias. Y nada, queridos amigos, seguimos aquí en Radio Vida. No os despeguéis de vuestro teléfono móvil, de vuestra radio o desde el lugar que nos estéis escuchando. Seguimos aquí en el 95.1 en Radio Vida.
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2: Pero los exhorto a temer al Señor y servirle fielmente y de todo corazón, recordando los grandes beneficios que Él ha hecho en favor de ustedes. Cuando has ofendido a Dios. El pueblo de Israel quería un rey para ser como las naciones paganas de su entorno. En aquella época tenían una teocracia, un gobierno del que Dios era la cabeza y con jueces humanos que aconsejaban al pueblo. Pero ahora querían una monarquía, porque todos los demás la tenían. En realidad dijeron, Dios, no eres lo suficientemente bueno para nosotros. Cometieron un grave error. Samuel, que era su juez en aquellos momentos, los ayudó a restaurar su relación con el Señor. Lo que les dijo en 1 de Samuel 12 nos da un patrón a seguir cuando le hayamos ofendido a Dios. Primero, admite tu ofensa. El pueblo respondió a Samuel, a todos nuestros pecados hemos añadido la maldad de pedirle un rey. Segundo, vuélvete de todo corazón al Señor. Tercero, entiende que cuando te arrepientes, Dios te restaurará. Samuel declaró, por amor a su gran nombre, el Señor no rechazará a su pueblo. De hecho, Él se ha dignado a hacerlos a ustedes su propio pueblo. Cuarto, que los cristianos maduros oren por ti, y tú acepta humildemente su instrucción. Samuel prosiguió, en cuanto a mí, que el Señor me libre de pecar contra Él dejando de orar por ustedes. Yo seguiré enseñándoles el camino bueno y recto. Quinto, da gracias a Dios por su perdón y decide servirlo. Pero los exhorto a temer al Señor y servirle fielmente y de todo corazón, dijo Samuel. Cuando hemos ofendido a Dios, no es el final. De hecho, puede ser un nuevo comienzo si regresamos a Él.
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0: Michael Jackson, Elvis Presley, los Rolling Stones, Alejandro Sanz, Madonna, Lady Gaga, los Beatles, Taylor Swift, Justin Bieber, Ariana Grande, Rosalía, J Balvin, Shakira, David Bowie, Bruce Springsteen, Bob Dylan, Britney Spears, Christina Aguilera, Eros Ramazzotti, Beyoncé, Avicii, Aretha Franklin, David Bisbal, Mariah Carey, Nick, Eminem, Julio Iglesias, Daddy Yankee, Blackpink, Juanes, Stevie Wonder, Luis Miguel, Laura Pausini, Little Richard, Bob Marley, EXO, Albano y Romina, Johnny Cash, U2, Rocío Jurado, Whitney Houston, Ricardo Montaner, Luciano Pavarotti, Camilo, Rafael, Julieta Venegas, Sting, Ozuna, Maluma, Luis Fonsi, Pablo Alborán y otros cuantos miles más. Algunos de antes y otros de ahora, unos vivos y otros que ya se fueron. Pero todos ellos parte del mundo musical universal o nacional,
1: según el caso.
0: Y al igual que ellos, Meryl Streep, Penélope Cruz, George Clooney, Scarlett Johansson, Antonio Banderas, Will Smith, Diego Boneta, Anthony Hopkins, Brad Pitt, Javier Bardem,
1: Marilyn Monroe, Zoe Saldana, Dwayne Johnson, Johnny Depp, Ingrid Bergman,
0: Salma Hayek, Morgan Freeman, Marlon Brando,
1: Bette Davis, Clint Eastwood, Paz Vega, Demi Moore,
0: Sofía Vergara, Harrison Ford, Carmen Sevilla, Keanu Reeves,
1: Blanca Suárez, Russell Crowe, Diego Luna, John Wayne, Charlie Chaplin y también
0: otros cuantos miles más, algunos de los cuales están entre nosotros y otros ya fallecieron. En este caso,
1: parte, todos ellos, del mundo cinematográfico.
0: Y tiempo me faltaría para nombrar a presentadores, idoras de televisión, influencers,
1: escritores, y tores,
0: y un sinfín de personas miembros del gran panteón de los dioses del Olimpo moderno de personajes
1: famosos.
0: Algunos más y otros menos,
1: aparte de su mayor o menor nivel de fama,
0: han sido también o son
1: personas relevantes
0: en el aspecto de contar con un nutrido grupo de seguidores a los que comúnmente se denomina fans.
1: Ser fan de alguien implica un grado de admiración superior, muchas veces
0: una identificación tal con el personaje en cuestión que uno es capaz de adoptar sus mismos gustos, forma de vestir, de expresarse,
1: sus mismas preferencias y apariencia, en casos muy muy extremos, incluso por medio de someterse a cirugía estética.
0: El ser humano siempre busca ejemplos a seguir,
1: figuras a imitar,
0: y por algún extraño motivo somos capaces de imaginarnos que otros seres humanos,
1: aquellos que supuestamente han triunfado en algún área de la vida
0: adquiriendo fama o influencia,
1: son superiores,
0: incluso gozan de ciertos poderes,
1: como una especie de semidioses que no están sujetos a las debilidades que afectan al resto de los mortales.
0: Pero en el fondo
1: nadie ignora la verdad.
0: Sigue. Cuando Jesús llamó a sus discípulos, enfrascados cada uno en su propia realidad laboral, social y familiar,
1: esta fue la palabra que eligió para dirigirse a ellos.
0: Y de hecho, ser discípulo de alguien implica ser un seguidor.
1: Y todos, sin excepción,
0: Mateo, funcionario de la hacienda pública, Pedro, Andrés, Santiago y Juan, pescadores profesionales, y el resto,
1: sin conocer los méritos de quien les estaba llamando.
0: Recordemos que entonces no había radio, televisión, teléfonos, internet.
1: Y además, hasta ese momento Jesús no había llevado a cabo ninguna proeza. Sin embargo,
0: le siguieron sin poner condiciones.
1: Y el resultado de ese atrevimiento lo encontramos reflejado en los evangelios.
0: Al igual que otros muchos de la época, no fueron defraudados ni se arrepintieron de tal decisión.
1: Más aún, el testimonio escrito que nos legaron
0: alienta sin ningún atisbo de duda a imitar su ejemplo.
1: Por eso,
0: creo en Jesús y conviértete en un seguidor del único que puede corresponder de forma certera a tus inquietudes
1: y necesidades.
0: Soy Carl, hasta siempre.

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1: Él es nuestro Dios y nosotros somos el pueblo de su prado, el rebaño que Él cuida. Salmo 95:7. ¿No tienes cuidado? El cielo del mar de Galilea ya estaba oscuro cuando llegó la tormenta. Las olas se estrellaban contra el barco con tanta fuerza que casi lo hunden. Mientras todo esto sucedía, Jesús dormía sobre un almohadón en la parte posterior de la nave. Los discípulos lo despertaron gritando por encima de los aullidos del viento. «¡Maestro, ¿no tienes cuidado que perecemos?» Jesús, levantándose, dijo al mar, «¡Calla e enmudece!» Y todo quedó en gran calma. ¿Acaso no se preocupó Jesús por los discípulos cuando rugía la tormenta? Por supuesto que sí. Lo que ocurre es que él sabía perfectamente que llegarían a la otra orilla sanos y salvos. Pero los discípulos no sintieron paz ni confiaron en que todo iría bien hasta que tuvieron prueba de ello. Nosotros somos iguales a los discípulos. Preguntamos, «Señor, ¿no tienes cuidado?» En otras palabras, «¿No vas a hacer nada por mi difícil situación?» Tenemos muchos cuestionamientos cuando nos vemos en circunstancias en las que no vemos ninguna explicación lógica. ¿Y cuál es la respuesta? Sí, a Dios le importa. El Salmo 95 declara, «Porque Él es nuestro Dios». Nosotros somos el pueblo de su prado y ovejas de su mano. Si estás en medio de una tormenta que parece que va a destrozarte, o si sientes frustración porque trabajas duro y a nadie le importa, o si debes el alquiler y no hay forma de pagarlo, toma conciencia de que Dios lo ve y le importa. Jesús te dirige estas palabras. Calla e enmudece. Pedro nos recuerda, confíen a Dios todas sus preocupaciones y ansiedades, porque Él tiene cuidado de ustedes. Resiste un poquito más. Más adelante comprenderás cuán grande es la preocupación que Dios tiene por ti.
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gire. Hola, estamos en Radio Vida compartiendo una porción de la palabra de Dios que se encuentra en el libro de Juan, capítulo 10. En el verso 9 dice así Jesucristo: yo soy la puerta. El que por mí entrare será salvo, y entrará y saldrá y hallará pastos. Vivimos en un tiempo donde buscamos caminos, direcciones, nos gusta recorrer, conocer, y muchas veces eso es en el ámbito de conocer, de querer viajar. Pero también está esta necesidad del alma de buscar la verdad, de buscarle el sentido a la vida. Y es aquí donde entra la verdad poderosa de Jesucristo, que nos dice que Él es la puerta y que el que entra por esa puerta será salvo. Pero ¿la puerta hacia qué? ¿Hacia dónde? Él nos dice, Jesucristo, que Él es el camino y la verdad y la vida, y que nadie va al Padre si no es por Él. Jesucristo abrió ese camino, esas puertas para la salvación, para todos los que crean en el poderoso nombre de Dios y en Jesucristo como el único mediador para llegar a Dios. Conocemos infinidades de caminos y puertas, pero la más importante, la más vital, es esta puerta que físicamente no podemos ver, pero que está abierta para todo aquel que valientemente dice: quiero conocerte, Dios. Quiero que mi vida tenga un propósito. Quiero que me llenes de esa esperanza que no puedo encontrar en ningún otro camino. Con convicción y seguridad te digo: Jesucristo es el camino, es la verdad, es la vida. Y cuando te decides por Él, cuando te permites conocerle, vas a encontrar un camino que nunca querrás dejar. Un camino de esperanza, un camino de fe. Recibe a Jesucristo, búscale. Él es el camino, Él es la verdad, Él es la vida. Dios te bendiga.

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2: Pues bien, gracias por acompañarnos. Apenas estamos empezando una nueva serie para este mes de junio, titulada La Llegada de la Edad de Oro. Hoy consideramos la segunda parte del segundo mensaje de esta serie y continuamos estudiando lo que la Biblia dice respecto a Jerusalén, la ciudad de oro. Así que tenga su Biblia a mano, papel y lápiz para tomar notas, y un corazón abierto para recibir las enseñanzas que Dios quiere darle al considerar las enseñanzas de la Biblia sobre la ciudad de oro. Como recursos adicionales para esta serie, tenemos disponible para usted el libro que lleva el mismo título, La Llegada de la Edad de Oro. También usted puede ordenar la guía de estudio, que además de un resumen de la lección, tiene una sección de preguntas para aplicación personal y luego otra sección de preguntas para aplicación en grupo. Y por supuesto, también tenemos el juego de grabaciones de estos mensajes. Póngase en contacto con Momento Decisivo para recibir toda la información que necesita para ordenar estos recursos. Ahora pasemos a nuestro tema. Este es el tema que estamos considerando, la ciudad de oro.

0: ¿Cuántas veces quise juntar a tus hijos, como la gallina junta sus pollitos debajo de sus alas, y no quisiste? Aun cuando Jesús murió en Jerusalén, no olviden también que Él resucitó allí, y un día va a volver. Y el primer lugar en donde se posará las plantas de sus pies será el Monte de los Olivos, en el lado oriental de la Ciudad de Oro. Lo que voy a decirles ahora es información en cuanto a Jerusalén, que, para ser sincero, no sabía con detalles sino cuando empecé a estudiar para este mensaje. Es interesante que todo puede constar en las Escrituras, y uno sabe un poco de eso, pero no lo entiende. Si uno no dedica tiempo para hurgar, no puede figurarse lo que significa. Así que Jerusalén es una ciudad en conflicto, una ciudad elegida, una ciudad que Cristo ama, pero también será una ciudad cambiada. Eso nos lleva a la Edad de Oro, el milenio, que es lo que estamos estudiando en esta serie. Tres cosas van a suceder en Jerusalén cuando los pies de Jesús se posen sobre el Monte de los Olivos. Primero, cuando Él vuelva y sus pies toquen el suelo, tendrá lugar un asombroso terremoto. Esto se dice varias veces en la Biblia, y estos son algunos versículos. Zacarías capítulo 14, versículo 4, dice: sus pies se posarán aquel día en el Monte de los Olivos, que está frente a Jerusalén, al oriente, y el Monte de los Olivos se hendirá por el medio. El Monte de los Olivos es una cresta de como 4 kilómetros de largo al oriente de Jerusalén. Cada vez que llevo un grupo a la Tierra Santa, nos detenemos en el Monte de los Olivos y miramos hacia el Valle del Cedrón y los muros dorados que rodean la antigua ciudad. Es uno de los sitios más hermosos de todo el mundo y es un panorama que impresiona cuando uno está en el Monte de los Olivos y mira a Jerusalén al frente. Pero un terremoto no es todo lo que va a suceder. Ese terremoto formará una ruta de escape para los judíos en Jerusalén, que tendrán que salir de la ciudad, y también será un lugar de grandes aluviones. Surgirán de los acuíferos subterráneos y formarán un río. Así que capte este cuadro. Jesús vuelve, sus pies se posan sobre el Monte de los Olivos, el monte se parte en dos, y en la brecha que se abre, el agua empieza a surgir de gigantescos manantiales de agua. Zacarías 14, versículo 8 nos dice: en aquel día brotarán aguas vivas de Jerusalén, una mitad hacia el mar oriental y la otra mitad hacia el mar occidental. Será lo mismo en verano que en invierno. En otras palabras, el río se dividirá en algún punto al sur de Jerusalén. La mitad correrá hacia el mar Mediterráneo y la otra mitad hacia el mar muerto, en donde transformará el mar muerto de un mar muerto a un mar con vida. Si alguna vez ha ido a Israel y al Mar Muerto, sabe que es el punto más bajo de la tierra. El Mar Muerto se llama así porque nada vive allí. En verdad, nada vive en el Mar Muerto. Algo favorito que las personas hacen cuando van a Israel y van al Mar Muerto, descubren que pueden flotar en sus aguas, aunque jamás hayan nadado en su vida. Así que, si usted alguna vez ha pensado que sería algo muy bueno poder flotar en el agua, puede ir a Israel y al Mar Muerto. Todo lo que tiene que hacer es meterse al agua y acostarse, y usted simplemente flotará. El agua lo sostendrá. Hay unos pocos insectos microscópicos que viven en el mar, pero eso es todo. Pero la Biblia dice que cuando Jesús vuelve a Jerusalén y se posa sobre el Monte de los Olivos, habrá un terremoto que dividirá el monte, y el río correrá al Mediterráneo hacia el oeste y al Mar Muerto hacia el oriente. Y cuando el río de Jerusalén llega a las aguas del Mar Muerto, de repente ese Mar Muerto cobra vida. Y ya no será más el Mar Muerto, sino que estará lleno de agua fresca. El profeta Ezequiel dedica todo un capítulo para describir esto en su libro. En el capítulo 47, versículo 1, dice: y vi que brotaban aguas de debajo del umbral del templo hacia el oriente. Luego, según Ezequiel, el río se hace más caudaloso y ancho. Y esto es lo que dice en los versículos 8 y 9. Esta agua corre hacia la región oriental y llega hasta la cuenca del Jordán, de donde desembocará en el Mar Muerto. Cuando llegue allá, el agua del mar se volverá dulce. En cualquier parte a donde llegue esta corriente, podrán vivir animales de todas clases y muchísimos peces, porque el agua de este río convertirá el agua amarga en agua dulce. ¿Sabían eso? Eso es lo que va a suceder. He visitado el Mar Muerto por décadas y es el punto más bajo del planeta, como mencioné. Y fui allá y en una ocasión, en efecto, me metí al agua y floté. Y todo lo que recuerdo es haber tratado de quitarme toda la sal de mi cuerpo. Y dije, una vez es más que suficiente para mí. Si quieren ir al Mar Muerto y hacerlo, háganlo. Pero voy a decirles lo que sé. El Mar Muerto está muerto. Y por supuesto, como saben, el Mar Muerto no tiene salida. Hay muchas ilustraciones de eso, de que si uno no tiene una salida, también acabará muerto. Según Ezequiel, habrá un día en el milenio cuando el Mar Muerto será un paraíso de pesca. Escuchen lo que dice Ezequiel 47, versículos 10 y 12. Desde Engadí hasta Eneglaim habrá pescadores, y ahí pondrán a secar sus redes, y habrá allí tanta abundancia y variedad de peces como en el mar Mediterráneo. En las dos orillas del río crecerá toda clase de árboles frutales. Sus hojas no se caerán nunca, ni dejarán de dar fruto jamás. Puede imaginarse el cambio que tiene lugar simplemente porque Jesús vuelve con los suyos y sus ángeles para establecer su reino. Pero hay más. El poder del retorno de Cristo desatará un terremoto, hará que brote un río, precipitará un cambio geológico en el Mar Muerto y también elevará la ciudad de Jerusalén como en elevador. Toda la ciudad será elevada y todos mirarán a la ciudad. Isaías da un indicio de esto en el capítulo 2, versículo 2. Acontecerá en los postreros días que el monte de la casa del Señor será establecido como cabeza de los montes. Se alzará sobre los collados y confluirán a él todas las naciones. Zacarías da incluso más detalles específicos. Sé que estoy llevándole a lugares que no lee muy a menudo durante sus devociones, pero le digo dónde están. He escarbado estas escrituras y quiero que usted las sepa. Es lo que dice Zacarías 14, versículos 10 y 11. Todo el país quedará convertido en una llanura, desde Geba hasta Rimón, al sur de Jerusalén. Jerusalén estará en alto y será habitada en ese lugar, desde la puerta de Benjamín hasta la puerta del ángulo, donde antes estuvo la puerta antigua, y desde la torre. Sí, Jerusalén será habitada y no volverá a ser destruida. Sus habitantes vivirán seguros. Estos versículos nos dicen que el Señor alzará en ese día a Jerusalén y sus alrededores a una elevación que hará de la ciudad de Jerusalén la más alta del mundo. El área en que se levantará Jerusalén será como de 15 kilómetros y el templo que profetiza Ezequiel se levantará encima de esa montaña. Y si quieren leer esto en cuanto al templo, se halla en Ezequiel, capítulos 40 al 46. Seis capítulos que dicen lo que va a suceder y cosas asombrosas. El Señor bajará la elevación del resto de la ciudad de Jerusalén y será como el desierto. Pero en medio de este desierto se levantará este monte increíble sobre el cual estará la ciudad de Jerusalén y el templo que profetiza Ezequiel. ¿Qué cosa asombrosa va a suceder cuando Cristo vuelva? En otras palabras, la misma geografía de la tierra prometida va a ser alterada en la segunda venida de Cristo. El monte de los Olivos se partirá, abriendo un camino amplio y accesible para que los residentes de la ciudad huyan a lugares seguros. El cimiento de la ciudad se moverá a tal grado que ríos de agua saludable fluirán por la ciudad, y la elevación de la ciudad será alzada, mientras que la tierra a su alrededor queda plana. Usted dice, doctor Jeremiah, ¿por qué va a suceder eso? ¿Por qué va a tener lugar todo esto? No estoy seguro de saber todas las respuestas, pero déjeme decirle una respuesta que sí sé. ¿Por qué esos cambios? Porque el rey ha vuelto. Jerusalén ya no será una fortaleza rodeada de personas que quieren exterminarla. Será un faro en una colina elevada sobre enormes llanuras planas, una invitación para venir y ver al rey. Permítame decirle que en un sentido espiritual, lo que sucede cuando Jesús vuelve para establecer su reino y gobernar desde Jerusalén es lo que nos sucede a nosotros cuando Jesús viene para establecer su reino y reinar en nuestros corazones. ¿Qué dice la Biblia de nosotros? Cuando permitimos que Jesús se siente en el trono de nuestras vidas, Él hace que de nosotros broten aguas vivas. En Juan capítulo 7, versículos 37 al 39, dice, «Si alguien tiene sed, venga a mí». Y el que cree en mí, que beba. Como dice la Escritura, del interior de aquel correrán ríos de agua viva. Con esto, Jesús quería decir que los que creyeran en Él recibirían el Espíritu. Así que un día el Dios Todopoderoso hará estremecer a Israel. El día en que usted fue salvado, Dios lo estremeció. Usted debe permitir que lo que Él está haciendo en su vida tenga su camino perfecto, y así, donde quiera que usted va, lleva consigo la influencia del Señor Jesucristo. También será una ciudad capital. Al observar en semanas y meses recientes las cosas terribles que están sucediendo y el surgimiento del antisemitismo, mi corazón se parte porque eso no augura buenos tiempos para nuestra nación, porque la Biblia dice que Dios bendice a los que bendicen a Israel y maldice a los que maldicen a Israel. Cuando estaba en el seminario, escribí un ensayo sobre las naciones que abandonaron a Israel y lo que les sucedió. Es una historia triste, muy triste. Usted puede estudiarlo por cuenta propia. Cuando las naciones del mundo le dan la espalda a Israel, Dios les vuelve la espalda a esas naciones. Espero y oro que queden suficientes cristianos evangélicos en esta nación que se levanten y digan, no, nosotros estamos del lado de Israel. Siempre lo estaremos, siempre lo hemos estado. Israel es la nación de Dios. No tiene que pensar que lo que les está sucediendo a los palestinos es bueno, y no pienso que sea bueno. Me aflige ver el hambre que tiene lugar en Gaza. Pero darle la espalda a Israel es una equivocación geopolítica seria, muy seria. También es una equivocación espiritual seria. Un día Israel, que tanto critican muchos, será la capital del mundo entero. ¿Lo sabían? Jerusalén es la capital de Israel ahora, y los Estados Unidos de América mudaron su embajada allá, como lo saben, en el 2017. Pero el profeta Jeremías, capítulo 3, versículo 17, dice que cuando Jesús vuelva y establezca su reino, en aquel tiempo llamarán a Jerusalén, trono del Señor, y todas las naciones acudirán a ella, a Jerusalén, a causa del nombre del Señor. Y Zacarías, capítulo 2, versículos 11 y 12, dice, y muchas naciones se unirán al Señor aquel día, y serán mi pueblo. Entonces habitaré en medio de ti, y sabrás que el Señor de los ejércitos me ha enviado a ti. El Señor poseerá a Judá su porción en la tierra santa, y escogerá de nuevo a Jerusalén. Damas y caballeros, aunque no parece serlo, Jerusalén está en el centro de nuestro mundo. Sin Jerusalén, ninguna de las cosas que la Biblia dice que van a suceder, sucederán. Jerusalén es el lugar en el que Dios ha puesto su dedo. Es la ciudad elegida. Es la ciudad de Dios. No se vuelva crítico de Jerusalén. Con certeza sabemos que no son perfectos, como tampoco nosotros lo somos. Simplemente quiero hacer una declaración contra el antisemitismo que estamos viendo en nuestra nación y por el pueblo de Israel que Dios ha escogido. Y sabemos qué hacer, porque la Biblia nos lo dice. Una ciudad cambiada es una ciudad capital y es una ciudad en continuo crecimiento. Casi todos los acontecimientos que giran alrededor de Cristo en el futuro tendrán lugar en Jerusalén. Sin Jerusalén, estos acontecimientos serían imposibles. Recuerdo cuando el Estado de Israel fue establecido en 1948 y los judíos volvieron a su tierra. Fue como si alguien le hubiera dado la vuelta a la llave del reloj profético y abierto la puerta a muchas más cosas de las que habíamos sabido antes. Estoy convencido de que cuando la embajada de los Estados Unidos se mudó de nuevo a Jerusalén en el 2017, se dio la vuelta a otra llave del reloj profético. Estamos viendo sucederse en nuestros días cosas que nunca habían sucedido. Leemos de ellas en la Biblia y es un peregrinaje asombroso observar cómo Dios desdobla el futuro en el Medio Oriente, tal como Él prometió hacerlo. Así que la ciudad de Jerusalén tiene un gran futuro. Un día Jesús va a sentarse en el trono y todo el mundo estará sujeto a Él. La Biblia enseña que la ciudad de Jerusalén será la capital de todo el mundo. ¿Saben? Cuando se lee de estas cosas históricas, y les he dado abundante información en este mensaje, más de lo que normalmente hago, pero no quiero dejarles sin decirle unas cuantas cosas que han conmovido mi corazón al estudiar todo esto que les estoy presentando. Quiero terminar este mensaje mostrándoles cómo Jerusalén es una ciudad desafiante y cómo ella me presenta un reto. En el curso de los últimos años, y especialmente en los últimos meses, he considerado esto y quiero concluir este capítulo con dos retos para todos nosotros. Primero, en nuestros corazones, sin que importe quiénes seamos o cuál sea nuestro trasfondo. Si somos cristianos, debemos decidir amar a Israel. Debemos decidir amar a Israel y su capital. Esto es lo que el salmista dice en Salmo 122, versículos 6 al 9. Oren ustedes por la paz de Jerusalén. Sean prosperados los que te aman. Haya paz dentro de tus muros y prosperidad en tus palacios. Por amor de mis hermanos y de mis amigos, diré ahora, sea la paz en ti. Por amor de la casa del Señor nuestro Dios, procuraré tu bien. Hay instrucción para nosotros en cuanto a cuál debe ser nuestra actitud hacia Jerusalén y cuál debe ser nuestra actitud hacia los judíos. Dios prospera a los que aman a Jerusalén. Oremos por la seguridad internacional de Israel. Así que, cuando usted ore, asegúrese de incluir a Israel en su lista de oración. Israel moderno se ha visto obligado a mantener un estado continuo de guerra todos sus años. Alguien ha dicho que Israel es como vivir en una casa muy linda, en un barrio muy malo, y allí es donde están, y necesitan nuestras oraciones. En segundo lugar, decida aprender de Israel. No sé si alguna vez ha pensado en esto, pero hay mucho que podemos aprender de Jerusalén y de Israel. Compré un libro que constaba en la lista de éxitos de librería del New York Times, titulado El genio de Israel. Muy interesante. Todos saben que los judíos son muy ingeniosos y son buenos en lo que hacen. Si usted va a Israel, verá algunas cosas. Por ejemplo, por todo el mundo, la gente habla de cómo no tendríamos problemas de agua si pudiéramos aprender cómo desalinizar el océano. Pero los israelitas saben cómo hacerlo y lo están haciendo. Desalinizan el agua del océano para cultivos en el desierto. La Biblia dice que en el futuro el desierto en Jerusalén e Israel florecerá como una rosa. Ya está empezando a parecerse a una rosa. Cada vez que voy, viajo por lugares en donde he estado antes y que eran desiertos, y ahora hay lonas que cubren toda la tierra porque allí hay cultivos, y lo hacen con agua desalinizada porque se han figurado cómo hacerlo. Y eso es apenas una ilustración. Pero también son gente interesante. Nunca he entendido por qué los detestan tanto. Tiene que ser el hecho de que son la nación que trajo a Jesús al mundo. Pero voy a darles un breve relato de alguien que tal vez todos conozcan. Joseph Lieberman, que fuera senador de los Estados Unidos, se postuló para vicepresidente en el 2000, y así fue el primer candidato judío que apareció en una boleta presidencial. Escribió un libro titulado El don del reposo, redescubriendo la belleza del Sabbat. Dice, me encanta el Sabbat y pienso que es un don de Dios que quiero compartir con todos. Dice que, aunque los judíos guardan el Sabbat, la verdad real es que el Sabbat ha guardado a los judíos. Luego dice, cuando la gente me pregunta, ¿cómo puedes dejar tu trabajo como senador para observar el Sabbat cada semana? Yo respondo, ¿cómo podría hacer todo mi trabajo como senador si no me detuviera para observar el Sabbat cada semana? Cada viernes, si se ha detenido en el Capitolio, camina las 4 millas a su casa, acompañado de un policía. Un patrullero lo sigue para seguridad adicional. Un día dijo, judíos como yo no viajan en coche el Sabbat, caminamos. Muchos de los oficiales que lo acompañaban en esa jornada eran cristianos evangélicos. Muchos de ellos han comentado sobre las conversaciones que tenían con él y cómo disfrutaban de esas charlas. En el camino, siempre se detenía en un supermercado para comprarle flores a su esposa, Adesá, y golosinas para la familia. Cuando llegaba a casa, reunía a la familia, encendían la vela del Sabbat, leían las escrituras, disfrutaban de la cena y asistían a la reunión en la sinagoga cercana. Luego escribe, la verdad es que nosotros y el mundo entero sobreviviremos bien si dejamos de trabajar o ir de compras y nos quedamos en casa con nuestras familias un día cada semana. Nuestras vidas continuarán, nuestras carreras avanzarán, nuestras familias florecerán. Vivimos en una cultura de trabajo arduo en donde las personas desesperadamente necesitan descanso, no simplemente descanso para recargar nuestras baterías a fin de poder trabajar más duro, sino para recargar nuestras almas a fin de que podamos vivir mejor. Suena como algo que diría un cristiano. Para mí, dice, la respuesta a esa necesidad ha sido el Sabbat. Ha anclado mi vida, revivido mi cuerpo y restaurado mi alma. Sé que el Sabbat puede hacer lo mismo por ti. Como cristianos, no observamos el Sabbat, observamos el día del Señor. Pero muchas de las cosas que se dicen del Sabbat, con certeza, se puede decir del día del Señor. A ustedes, aquí presente o que me están oyendo y que asisten a su iglesia el domingo, los felicito. Una de las cosas tristes que está sucediendo durante su vida y la mía es que la asistencia a la iglesia está decayendo por toda la nación, en las denominaciones principales, en las iglesias independientes, incluso en muchas de las iglesias evangélicas. No nos damos cuenta, amigos, de lo importante que es que este día sea apartado. ¿Y cómo lo llamamos? Es el día del Señor. No es nuestro día, es el día del Señor. Y cuando apartamos este tiempo para asistir a la iglesia y honrar al Señor, no solo honramos al Señor, sino que el Señor nos honra a nosotros. Si usted quiere que Dios bendiga su vida, sea un hombre o una mujer que asiste a la iglesia. La Biblia dice que no debemos dejar de congregarnos, y especialmente debemos obedecer ese mandamiento conforme vemos que el día del Señor se acerca. Sé que muchas cosas han sido introducidas en el día del Señor para quitarle el reposo. Recuerdo los días en que nuestros hijos estaban en deportes. Era allá, en esos tiempos, cuando empezaron a mover todos los partidos al domingo. No sabíamos qué hacer. Conozco a muchos que estuvieron en el mismo lugar. A veces uno tenía que ceder algo, pero nunca se puede perder lo propio que es asistir a la iglesia. Tal como el Sabbat era tan importante para el senador Lieberman, judío, nosotros debemos hacer que la iglesia lo sea para nosotros, que somos el pueblo de Dios, incluso más porque vivimos de este lado de la cruz. Sabemos que el Mesías ha venido, y como estamos aprendiendo, Él volverá. Cuando Él vuelva, va a corregir todas las cosas. Lo que nos fue quitado en la maldición será invertido, y viviremos de nuevo por 1000 años bajo el Rey Jesús. Quiero hacerle una pregunta. Si lo entusiasma el hecho de que el Rey Jesús reinará un día en la tierra, ¿reina Él hoy en su corazón? Hay una frase que encuentro en mis estudios y dice, ya, pero todavía no. ¿Qué significa? Él ya está aquí, pero todavía no. Él vendrá. Sé que muchos creen en la parte del todavía, pero ¿está Él ya allí? ¿Es el rey de su vida? Usted dice, ¿cómo lo sé? Pues bien, ¿está Él en el trono? ¿Es Él quien toma las decisiones? ¿O es usted el que está haciendo todo eso? Cuando usted se convierte a Cristo, le recibe como su Señor y Salvador. Él quiere no ser simplemente un residente en su vida, sino que quiere ser el presidente de su vida, y Él lo será, si usted se lo permite, si le invita. Pues bien, es mi oración por usted que estas enseñanzas le ayuden a apreciar como es debido la ciudad de Jerusalén, no solo como la capital del Estado moderno llamado Israel, sino también como una ciudad de importancia central durante los eventos que ocurrirán en la segunda venida de Cristo. Mañana y el jueves abordaremos una lección que hemos titulado El Rey Jesús. 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
1: Amasías siguió en todo el ejemplo de su padre Joás. Segundo de Reyes 14:3. El poder del ejemplo. Steve Maxwell, líder del movimiento a favor de la educación en el hogar, cuenta una lección que aprendió de uno de sus hijos. La familia se estaba mudando a otra casa y se detuvieron en un restaurante para comer. Cuando el camarero se acercó para anotar el pedido, Nathan, su hijo mayor, tomó la palabra antes de que sus padres pudieran hablar. Le dijo al mesero que iban a pedir al señor que bendijera su comida y le preguntó si tenía alguna petición por la que pudieran orar. El hombre fue tomado por sorpresa, pero recuperándose le respondió que el padre de su novia estaba en el hospital con un grave problema del corazón y que apreciaría una oración por él. Tras acabar de orar, el camarero estaba claramente emocionado y agradecido. Más tarde, Steve le dijo a su hijo Nathan lo agradecido que se sentía por la lección que les había dado y que esperaba hacer esa misma pregunta a otras personas en el futuro. El niño le explicó que había estado con otra persona que había actuado de ese modo y que decidió hacerlo también él. Alguien había sido un ejemplo para Nathan y él aprendió de lo que vio hacer. El poder del ejemplo va pasando de una persona a otra. Te des cuenta o no, eres un mentor para los demás por medio de tu vida. Algunas de las mejores enseñanzas no se expresan con palabras, sino mediante el ejemplo. Tal vez no hayas oído nunca hablar de reyes llamados Amasías y Joás, pero podemos aprender algo de ellos. Las Escrituras nos cuentan que Amasías hizo conforme a todas las cosas que había hecho Joás su padre. Por tanto, Joás dejó el ejemplo y su hijo siguió sus pasos. ¡Anímate! Las personas ven lo que haces. Tu ejemplo tiene poder para moldear sus vidas.
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1: Muy buena, querido amigo y amiga que nos estéis escuchando aquí en Radio Vida en el 95.1. En este programa del Boulevard de Lodebar vamos a estar hablando de la amistad y sobre todo de ese tiempo de calidad que se vive en las iglesias, en especial en el grupo, en los pequeños grupos que forman las iglesias, dentro de las actividades colectivas que se crean. Y bueno, para ello tenemos a varios invitados de la Iglesia Cristiana Vida Algeciras. Estamos con Guillermo. Buenas y bienvenido, Guille.
2: Muy buenas, Manu, ¿qué tal? Buenas.
1: Nada, contento de que estés aquí con nosotros en el día de hoy.
2: Feliz, muy feliz.
1: Sí, ¿no? Qué bueno. Y también está con nosotros José Carlos. Bienvenido, José Carlos.
3: Gracias, Manu. Muchas gracias.
1: ¿Qué? ¿Cómo te sientes aquí al estar en los estudios de Radio Vida?
3: La verdad que muy bien, muy bonito todo esto y el entorno antes de entrar y el estudio precioso. Bonito.
1: Qué bueno. Bueno, pues vamos a entrar en materia. Vamos a entrar en materia y bueno, para ello me gustaría que Guille nos contara un poquito sobre el grupo de varones, el grupo de hombres que se forma en la Iglesia Vida. Así que bueno, cuéntanos un poquito qué función tiene, cómo se desarrolla.
2: Pues mira, nosotros la función primeramente nos la otorgó Daniel, por lo que es el pastor Daniel Pique, a Ezequiel y a mí, ¿vale? Y nosotros como que estuvimos así tal, y al final pues accedimos a hacer lo que es el tema este del grupo de hombres Vida. Pero nuestro sistema, hombre, aprendemos, escuchamos de uno, de otro y tal, y lo que queremos es un convivio cercano, que estemos juntos, que hablemos, que nos expresemos, que podamos cantar, que podamos llorar, que podamos reír, podamos comer, porque eso nos gusta mucho comer. Y nada, y poco a poco ahí estamos levantándonos, ahí estamos poco a poco subiendo y animo a todos los hombres que nos reunamos a echar un ratito bueno todos juntos.
1: Claro que sí. De hecho, bueno, comentabas, ¿no?, sobre Ezequiel también, que fue una de las personas que estuvo ahí también motivando para que se creara este grupo de hombres. Lo hemos invitado, no ha podido venir. El pastor Daniel también le mandamos un abrazo, que también ha sido invitado y tampoco ha podido venir. Pero queremos agradecerle a todos, igual que ustedes, la labor que estáis realizando de poder animar a los hombres, porque es verdad que nos pasa a los hombres, que nos cuesta más. Vemos que las mujeres quedan, preparan el evento de Aglow de mujeres, Ellas Next,
2: Unidas,
1: son muchos eventos los que hacen las mujeres, que por cierto se lo trabajan muy bien, lo hacen de una manera excelente, y luego los hombres nos cuesta, ¿no? Nos cuesta sacar un poquito de... Sabemos que, bueno, que tenemos la obligación del trabajo, ellas tienen las otras obligaciones y muchas de ellas también trabajan, pero ¿qué es lo que nos pasa a los hombres? José Carlos, cuéntanos.
3: Bueno, lo primero que te puedo decir es que lo que nos pasa es que no saben los que en este caso no vienen lo que se pierden, ¿vale? Porque... primero te quita un rato de la casa, de los quehaceres de la casa, los niños y tal, y te conviertes ya tú con tus colegas, ¿no?, en un niño para ti.
1: Desconecta también de muchas cosas, ¿no?
3: Claro, y además pues comparte, y además tus inquietudes con tus compañeros o tu compañero contigo, más o menos luego casi todos tenemos los mismos problemas, venimos fatigados, venimos cansados y necesitamos un poco un tiempo para nosotros. Y si además un tiempo de tanta calidad como es el tiempo que compartimos nosotros, porque un tiempo normalmente guiado por el Espíritu Santo, eso no se puede mejorar. Vale, eso nosotros vamos, siempre hacemos cosas, pero siempre vamos con la mirada puesta en un sitio. Y entonces es difícil mejorar, sea la dinámica que se haga, sea la que se haga. ¿Vale? Que no, lo normal es eso, que por comodidad no sabemos lo que nos perdemos.
1: Entonces la comodidad, ¿no? Claro. También vemos que bueno, una de las labores que realizáis también es tirar del hermano cuando, bueno, tú comentabas, ¿no?, el tema de poder contar tus problemas, de poder sentirte identificado, buscar una consejería sabia, ¿no?, porque no estás buscando consejo en un bar, estás buscando consejo en manos de la iglesia, ¿no?
3: Claro.
1: Que te pueden guiar y te pueden ayudar, como tú decías, con los mismos problemas, y también pues las soluciones también son las mismas, aunque a lo mejor varíe un poco, ¿no? Depende de la situación de cada uno. Pero la solución es la misma, está en la Biblia, en la palabra de Dios, y ahí es donde encontramos soluciones. Uh-huh. Pero además de todo esto, también muchas veces hay sobras hermanos que se desmotivan, que a lo mejor se apartan un poquito de la iglesia, ¿no? Y también esto es una manera de invitarlos, de tirar de ellos, de decir, oye, mira, vamos a quedar los hombres y vamos a ir, pues, por ejemplo, a comer, ¿no? A comer juntos, y se le invita y... Y también es un poquito algo de eso, ¿no? Cuéntanos, Guille, sí. Hablando un poquito también de esa labor.
2: También nosotros, o sea, no es solo el comer y tal, sino también lo hemos hecho ya un ratito a los bolos, o al billar, o por ejemplo, no me acuerdo muy bien, pero el sistema es estar juntos, ¿vale? Motivar. Y sí que es verdad, como ha dicho José antes, somos... Hombre, por algo Dios nos creó hombre y mujer diferentes a la noche y a la mañana, pero sí que es verdad que nosotros tenemos una forma de acomodado, como que nos da igual todo, en el sentido, ah, no pasa nada, nos adornamos, pero no pasa nada. Pero sí que es verdad que tenemos que poner un poco de nuestra parte y también motivarnos nosotros mismos para los demás.
1: Pues sí, la verdad es que sí. Bueno, contanos un poquito también sobre las actividades de excursiones. También hacéis salidas, hacéis también algunas escapadas, en la que, pues, hace poco, por ejemplo, estuvisteis en Fuengirola, ¿no? José Carlos, háblanos un poquito sobre esta salida y cuáles fueron tus sensaciones.
3: Vale, bueno, lo primero, para no asustar a los hombres, no estamos todos los fines de semana por ahí, ¿vale?
1: No nos dejan, sí, tampoco.
3: No nos dejan ni tampoco. Pero bueno, sí que es verdad. Lo que sí tenemos algunos es un grupo de oración, ¿vale? Los sábados por la mañana. Y eso sí es obligatorio, porque tenemos que estar en la lucha y tenemos muchas peticiones que cubre. Entonces, pero a partir de ahí, lo que tú me preguntabas. La mayoría de las excursiones y las cosas normalmente son edificantes. Incluso cuando vamos a los bolos, como dice él, que es muy poco, también, ¿no?, nos desestresamos, nos soltamos y eso también edifica. Pero, por ejemplo, vamos a Nex, que ya es el segundo año que vamos, y eso instruye y te alimenta, porque es lo que dice la palabra, no solo de pan, ¿no? Tenemos que alimentarnos, ¿vale?
1: Hace un inciso también para las personas que nos están escuchando, que tal vez no sepan lo que es Next, Next Men, ¿no? Es sí. Una conferencia de claro. Para hombres, ¿no? Una conferencia con mensaje cristiano, bíblico, correcto. Que para instruir, ¿no? Y ayudar a...
3: Claro. Son normalmente viene alguien a compartir y se hacen muchas dinámicas, desayunamos, estamos juntos, conocemos gente de otros lugares y lo que hacemos es instruirnos mucho. Instruirnos.
1: ¿Y cuál fue la palabra clave o el mensaje en sí de esta conferencia?
3: Este año ha habido varias. Que ha tenido muchas dinámicas, pero nos quedamos básicamente con dos. Que no nos quedemos en nuestra zona de confort, como Pedro, que eso lo sabe Guille, que se lo quedó muy bien, como Pedro no se quedó en la barca y dio el paso al agua, ¿vale? No nos quedemos como los otros 11, que se quedaron más cómodos ahí porque daba miedo dar un paso, pero luego no sabes lo que te pierdes dando el paso. Y también había otro mensaje principal que es: ¿cómo vas a diseñar tu futuro con la decisión de hoy? ¿Vale? Que él lo tiene bien, Guille.
2: Pues, como está comentando José, hubo como dos partes. Hubo una de mañana, que lo compartió un hermano que se llama Virgilio Sierra, que es un colombiano que reside en Estados Unidos y es muy amigo del pastor Juanito, que es de la iglesia Next, Fuengirola. Y a mí lo que me llamó mucho la atención, ojo, que cada uno Dios habla de una forma diferente, pero a mí, y algo obvio que nos ha hablado todo el mundo, a todos los hombres que estamos allí, es tomar decisiones. ¿vale? Y aparte, como hombre que somos, como cabeza de familia, tenemos que tomar decisiones. Y sí que es verdad que muchas veces, lo digo por mí, que si el miedo, que si la incredulidad, que qué dirán de mí y tal. Pero sí que es verdad que, vuelvo a repetir, Dios reafirma, confirma de que aunque te hunda, aunque te haga la vida atroce, Dios te levanta de nuevo, te coge la mano y te tira contigo. Porque dice Dios en su palabra que hasta el fin del mundo no te dejará. O sea, no lo vas a dejar ni lo vas a desamparar. Así que yo, por mi parte, sigo en el proceso. Se lo dije yo antes a José por el camino. Voy avanzando poco a poco, porque la vida cristiana es una maratón. O sea, es una maratón continuamente y no parar. Y eso, Manu, tomar decisiones en tu vida personal, como familia, como padre, como trabajador, como empresario general. Así que, decisión.
1: Qué bueno. Y me consta que en muchas ocasiones, pues bueno, te he visto con otros hermanos hablando de temas personales, temas que esa persona pues está viviendo. Y qué bueno, ¿no? Tomar esa decisión de poder apoyar a otro, de recibir también ese apoyo en momentos indicados, ¿no? Y bueno, también colaboras con el grupo de jóvenes de la iglesia, ¿no? También es una decisión que diste tú y tu esposa hace tiempo. Sí. Y estáis ahí. ¿Cómo veis los jóvenes? ¿Cómo están,
2: mira,
1: ellos?
2: El tema este, Ana y yo no lo queríamos. Eso lo habló Dios en la vida de los pastores. Creyeron en nosotros, confiaron en nosotros como matrimonio. Porque sí que es verdad que un grupo de jóvenes hace falta un matrimonio ahí. A que ponga un poquito de orden, sí. En plan de hablar, de corregir un poquito. Pero sí que es verdad que cuando nos lo dio, nos lo propuso, yo no me lo creía, ¿vale? Y a día de hoy ya son 4 años que estamos con estos jóvenes. Ha habido muchas transiciones de jóvenes diferentes, entradas, salidas, como todo, la juventud hoy en día, y todo el mundo hemos pasado por ahí. Pero sí que es verdad que acompañando y apoyándonos Mari y Alex, allá la familia y ahí con mi mujer, estamos sintiendo que va a haber otros jóvenes diferentes, ¿vale? Y me da pena por los antiguos, ¿vale? Porque los queremos, los respetamos, pero ya es hora de buscar un enfoque diferente con las nuevas generaciones que vengan.
1: Claro. Y también estás también colaborando con el tema de decanes, ¿no? En la iglesia.
2: También.
1: Que hay una labor que tiene mucho que ver con este grupo de hombres que estamos tocando. Ya que viene gente, atendéis a personas que vienen nuevas muchas veces por primera vez a la iglesia, ¿no? Y es muy importante esa primera imagen que ellos se llevan, ¿no? La primera persona que les recibe. Yo creo que ahí también es algo muy importante, que donde Dios se usa de la persona que bueno, en este caso el vuestro, porque hace que crea un vínculo con esa persona, lo invita a entrar. Las personas normalmente cuando entran llegan con timidez, un poco cohibidas. Y ahí es donde entra nuestro papel también de varones, ¿no? De acercarnos, de invitarle, de hablar con él, presentarte, abrirte, ¿no? Cuéntanos un poquito también sobre esa área.
2: Vale, el tema de decanes es como, yo no sé en cada iglesia si lo hará, pero normalmente esto lo hace mucho en Latinoamérica. El sistema que tiene lo de la iglesia Vida Más Vida allí en México. Y nos inculca a nosotros, y la verdad que es un buen sistema para lo que es el tema de recibir a la gente a la que entra, o también acercarte a una persona que está necesitada, que esté ahí, pues ahí estamos para acercarnos, para orar por ella, para darle un poquito de consuelo, para dar un poquito de esperanza en la vida, ¿me entiendes? Y yo, como estoy en la puerta, normalmente estoy en la puerta, porque sí que es verdad que me encanta lo que es la primera impresión de tú a tú, pues me topa con mucha gente diferente, total. Pero sí que es verdad que el simple hecho de decirle a esa persona, Dios te ama, es tu casa, siéntete tranquilo, eres bienvenido, aquí no excluimos a nadie.
1: Buscarle un asiento.
2: Un asiento, acomodarle, que se sienta como en casa. La palabra es siéntete en casa.
1: Así. Qué bueno. Y José Carlos, comentabas antes sobre el grupo de oración los sábados por la mañana, ¿no? En vuestra iglesia. ¿Cómo es la dinámica? Cuéntanos un poco.
3: La dinámica, nosotros quedamos a las 7 de la mañana, ¿vale? Y lo que hacemos allí, pues primero es buscar la presencia del Señor a través de la alabanza y demás, y después el Espíritu Santo va obrando. ya a uno le da un versículo, a otro le da una palabra, a otro a veces lo mueve por el cantar, y va fluyendo, y entonces llega el momento y ponemos a los pies de la cruz las peticiones de algunos hermanos que nos piden, o las nuestras, que siempre pedimos por nuestros pastores, por la situación de cualquier hermano nuestro de la iglesia que lo esté pasando regular, o algún familiar de cada uno, o de alguna situación familiar de cada uno, y la verdad que hemos visto cosas grandes. Y después, pues, cuando terminamos, nos vamos, nos tomamos un café y ya compartimos, uff, qué grande, ¿no? El que ha pasado antes allí y tal, no sé qué. O hablamos cualquier cosa. Y al final también, como cuando quedamos los hombres, al final lo que hacemos es hierro con hierro, aguza. Y nos vamos afilando, y nos vamos afilando, y vamos aprendiendo más palabras, y vamos aprendiendo más cómo es la relación con nuestro Señor.
1: Qué bueno. Pues sí, es tener un espíritu fraternal, un espíritu abierto a ser familia, porque la iglesia es familia al fin y al cabo, uh-huh. Y crear esos vínculos, ¿no? Trabajar esos vínculos de la amistad. Así que os vamos a dejar, enseguida volvemos y vamos a escuchar este tema musical de Alex Campos, Amigos.

0: Amigo, tú, amigo, yo, así es como nos tenemos que presentar ante todo, ante el mundo, ¿no? Con un corazón como el que tenía el mismo Señor Jesucristo, un corazón de amigo. Y eso mismo es lo que estamos hablando en este programa del Boulevard en el día de hoy. Aquí estamos hablando con Guille y con José Carlos sobre la amistad y lo que enriquece, ¿no? El poder mostrarse con el corazón del Señor, ¿no? De abrazar, de recibir a gente nueva que vienen con sus problemas. Y bueno, Guille, quería preguntarte cuántas personas que no conocían del Señor entraron por esa puerta de la iglesia y recibiste y al final conocido del Señor. Y ha habido historias que puedas contar de personas que han sido que entraran por casualidad, bueno, casualidad decimos, con un propósito del Señor y al final pues han sido convertidas.
1: Me ha venido uno en la mente, es una mujer. Yo estuve antes de trabajar lo que es el cesto del café. Yo estuve trabajando en el centro comercial de Palmones. Se llama la empresa Garcelli, ¿vale? Y se centra en colchonetas para los niños y tal. Y yo ahí conocí a una mujer dominicana, ¿vale? Y no voy a decir nombre, pero esta mujer se dedicaba, ya no es activa, se dedicaba a lo que es el mundo de la noche, en plan prostituta, sí. ¿Vale? Y algo en mí Dios me dijo, Guille, ve marcando el paso, prepárate, porque va a llegar el momento. Y fíjate por dónde, esa mujer contrata a Orga para cuidar de la casa, para limpiar.
0: Una señora de la iglesia.
1: De la iglesia, total. Y Orga invita a ella, ¿vale? Y fíjate por dónde que llega a la iglesia. Llega a la iglesia y fíjate por dónde que esta mujer viene con un contexto mal, lo que es el mundo este de
0: y viene con muchas heridas de
1: muchas
0: fuera,
1: heridas,
0: ¿no?
1: Y tal. Y esta mujer llegó con una carga tan grande, que tuvimos que interceder, orar por ella, porque había cosas ahí en su vida que una locura, pero al final era para bendición. Y la verdad que ese momento yo vi una conversión plena en ese momento. De qué tantas bien. Que había, pero me enfoco, me ha venido a la mente ella. Y la verdad que a día de hoy nos hemos enterado, a día de hoy, que eso ya hace ya, pues estamos hablando de hace ya unos 13 años, y la vimos hace poco por Instagram, y tiene su vida plena con Dios, su familia, restauración, su negocio, que tiene una peluquería ahí en Estepona, y una mujer nueva.
0: Qué increíble, ¿no? Qué increíble. Y tú también querías comentar algo, ¿no? ¿Cómo fue tu tu conversión, acercamiento con la iglesia, con
2: sí,
0: la señora?
2: Más o menos como yo mismo fui a la iglesia sin conocerlo, ¿eh? A mí esta semana he estado viendo así un poco, recordando aquel tiempo, que hace 2 años y pico, para 3, y es verdad, yo estaba buscando la verdad. Bueno, leí un versículo que era Juan capítulo 3 del 19 al 21, que dice, y esta es la condenación, porque al final es lo que estamos aquí también para salvar almas, para ayudar al Señor siendo su luz, ¿no? Y su sal. Entonces esta es la condenación, pero decía, más los que practican la verdad vienen a la luz. Y yo pensé eso, y digo, yo estaba buscando la verdad y no sabía, yo no ponía mi mirada en Jesús, no, yo estaba en el mundo. ¿Vale? Pero él vino a mí y ¡pam!
0: ¡Qué bueno!
2: Él vino a mí, me llevó a la iglesia y ahí está.
0: Y se usa también de los hermanos y de estos tiempos de convivencia de los que estamos hablando en el programa de hoy. Pues bueno, para finalizar, la verdad que estamos muy a gusto aquí recibiendo y hablando sobre todos estos temas, pero ya para finalizar, que nos vamos un poquito de tiempo, Guille, ¿dónde hacéis estas reuniones normalmente o en iglesia o...? ¿Dónde podría invitar a las personas que nos están escuchando para participar?
1: No, o sea, no, en la iglesia principal está en la avenida Gesto por la Paz, número 25, a Isidras Cádiz, enfrente de la Casa Antigua de la Piñera. ¿Vale? Tenemos reuniones, como digo, de oración, los sábados a 7 de la mañana, de 7 a 8 de la mañana, y los domingos tenemos de 10 y media a 11 y media, porque son dos reuniones, y después comenzamos la siguiente, que es a las 12, de 12 a 1. Y también los miércoles tenemos también lo que es reunión también que tenemos nosotros como iglesia, que también todo el mundo es bienvenido, con una a las 5:30 con un poquito de puré, en plan comida para echar un poquito, y a las 6 empezamos.
0: Qué bien, qué bien. Y luego, fuera aparte, pues una vez que ya vayáis allí, os informéis, pues también irán informando sobre las actividades, salida de campo, ahora que llega el tiempo de verano, pues también tiempo que van a la playa a comer un helado, a charlar, o sea que la verdad es que súper no hay excusas para estar solo en casa, triste, salir del trabajo, poner el televisor, no, lo importante es eso, pasar tiempo con amigos, con personas que edifiquen, que pueda, pues bueno, de formar una base sólida, que además ayuda muchísimo al matrimonio, ¿no? Para los casados y para los solteros también, pues, ¿no? Poder pasar tiempo edificante con personas que, bueno, que te ayudan a dar un fruto, gracias a Dios. José Carlos, para despedir, un mensaje para los radioyentes.
2: Bueno, yo les diría que nosotros somos una creación y como algo creado tenemos unas instrucciones. Y bueno, si tú quieres, si quieres sacar el máximo partido de tu persona, puedes hacerlo. Tienes las instrucciones, las están en la palabra del Señor.
0: Amén.
2: Y en la iglesia, pues, son como unos compañeros, tal cual, que te pueden ir diciendo cómo son esas instrucciones, ¿vale? La iglesia nuestra, la verdad que es una bendición, es una bendición. Tiene, como tú has dicho, un montón de dinámica, se mueve el espíritu, se mueve su palabra, tenemos unos pastores que son increíbles. Y nada, yo animaría a todo el mundo que busquen una iglesia, si puede ser la nuestra o la que sea, que busquen una iglesia y se pongan a hacer las cosas derechas.
0: Pues sí, cualquier iglesia, nosotros desde Radio Vida, pues fomentamos la unidad de las iglesias y, bueno, la iglesia que más cerca te venga dentro de la fraternidad y de todas las iglesias hermanas que hay, ¿no? Porque al fin y al cabo, pues fomentamos la unidad y el poder que cada iglesia y cada uno pues pueda desarrollar aquello para lo que Dios le ha llamado. Pero sí, en este caso, pues sí, invitamos a la iglesia que vayan y conozcan también la iglesia Vida y puedan conocer de cerca, pues bueno, este mover que hay en este grupo de varones que hemos estado hablando en el programa de hoy. Sí. Muchísimas gracias, José Carlos.
2: Sí, Manu.
0: Gracias por estar aquí, gracias a Guille. Y nada, querido oyente, querido amigo y amiga que nos estáis escuchando, muchísimas gracias por haber estado aquí en Radio Vida, sintonizando el 95.1. Volvemos dentro de muy poco aquí, en el Boulevard de Lo de Bar.
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1: Con tus manos me creaste, me diste forma. Salmo 119, 73. Estoy en forma. La mayoría de las mujeres no estamos contentas con nuestro cuerpo. Nos gustaría perder unos cuantos kilos, sin esfuerzo, por supuesto, y desearíamos tener músculos más firmes, unas curvas más moldeadas, pero lo que tenemos es lo que nos ha tocado, ¿verdad? La Biblia dice que en el principio Dios formó a Adán del polvo de la tierra, y luego creó a la mujer. El salmista se hace eco de este hecho. Con tus manos me creaste, me diste forma. Entonces, si Dios te formó, ¿qué te dice eso en cuanto a tu cuerpo? El mensaje claro es que lo que tienes es exactamente lo que Él pretendía para ti, para cumplir su propósito único. Obviamente, no podemos echarle la culpa a Dios cuando no nos cuidamos. Nuestro cuerpo es una herramienta que Dios nos ha dado para servirle. Deberíamos cuidarlo para usarlo en sus propósitos. ¿Y qué ocurre si sufres alguna discapacidad? ¿También tiene Dios un propósito para ti? Desde luego que sí. Cuando la poetisa Annie Johnson Flint era adolescente, desarrolló una artritis paralizante que fue empeorando hasta los últimos años de su vida. Para poder escribir en ese tiempo que no había la facilidad de las computadoras, tenían que amarrarle un lápiz entre los dedos. A pesar de esto, Flint es la autora de más de 7 volúmenes de poesía en los que no hay ni el menor rastro de autocompasión ni de quejas contra la voluntad de Dios. Ella escribió: Dios no ha prometido cielos siempre azules, ni una vida cual sendero de flores y perfumes, pero sí ha prometido fuerzas para todo el día, descanso del trabajo y luz para la travesía. Ofrece tu cuerpo al Señor como un don santo y agradable a Dios. Te asombrará ver lo que Dios hace con él.
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0: A veces, cuando oramos, parece que Dios guarda silencio. ¿Se ha preguntado alguna vez si alguna de sus oraciones llegarán a ser contestadas? Esto es Pautas para Vivir. En su libro Finales Sorpresivos, Ron Mel contó una historia sorprendente sobre la oración respondida. Roger Sims había concluido su servicio militar y volvía a casa pidiendo aventones en la carretera. Un coche lujoso conducido por un hombre mayor se detuvo y lo recogió. Durante el trayecto, Roger compartió sobre su fe y el mensaje de salvación con aquel señor. Para su sorpresa, el hombre detuvo el auto, comenzó a sollozar y oró con Roger en ese mismo instante para recibir a Cristo. «Esto es lo más grande que me ha pasado», dijo emocionado. Antes de despedirse, le entregó su tarjeta de presentación. 5 años más tarde, mientras empacaba para un viaje a Chicago, Roger la encontró y decidió visitar al hombre. Al llegar a su negocio, explicó que era un viejo amigo. El recepcionista le informó que no podía verlo, pero sí a su esposa. Ella, al escucharlo, preguntó cuándo había sucedido ese encuentro. Roger le explicó que había sido en el mismo día en que lo dieron de baja en el ejército. Entonces, la mujer rompió en llanto. Le contó que, momentos después de dejar a Roger, su esposo murió en una colisión frontal. Durante años, ella había orado por la salvación de su esposo, y solo entonces descubrió que Dios ya había respondido a su clamor.
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1: Unos días antes de ser crucificado, Jesús dijo: ha llegado la hora para que el Hijo del Hombre sea glorificado. ¿Glorificado? Yo no hubiera utilizado esa palabra. Jesús estaba a punto de sufrir de forma increíble, terrible. Sabía que le pondrían una corona de espinas, que le darían latigazos. Estaba al tanto de que habría una cruz, clavos y una lanza. Y sabía de la tremenda carga de pecados que llevaría con él. ¿Conocía todo esto cuando utilizó la palabra glorificado? Sí lo sabía. Conocía todo lo que sufriría, pero también anticipaba el gozo que vendría. 3 días después de su crucifixión, saldría de la fría tumba resucitado de entre los muertos. Tenía certeza de que volvería a reunirse con sus discípulos a los que amaba tanto. Estaba seguro de que un día presentaría ante su Padre a aquellos que había redimido. Sabía que en ese día glorioso, millones de millones de ángeles rodearían el trono de Dios cantando: el Cordero que fue inmolado es digno de tomar el poder, la riqueza, la sabiduría, la fortaleza, la honra, la gloria y la alabanza. En todo su sufrimiento, Jesús mantuvo un asombroso sentido de la perspectiva. Esa es la diferencia entre Jesús y nosotros. Él se concentró en el resultado final, no en el proceso doloroso. Frecuentemente nos estancamos en el camino porque lo que enfrentamos nos lastima tanto que solo podemos pensar en detener el dolor. Podemos recibir aliento cuando buscamos a alguien que haya peleado la misma batalla, ganándola. Puestos los ojos en Jesús, dice el escritor de Hebreos. Considerad a aquel que sufrió tal contradicción de pecadores contra sí mismo, para que vuestro ánimo no se canse hasta desmayar. Jesús dijo: la paz os dejo, mi paz os doy. No importa con qué estés luchando hoy, fija tu mirada en Jesús y observa mediante la fe el resultado victorioso que está por venir.
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0: Un usuario de la famosa página web Reddit,
1: bajo el apodo de Evil English,
0: relató acerca del hallazgo realizado en casa de sus abuelos 2 décadas después de la muerte de estos. El protagonista de esta historia supo que había heredado una casa en el campo que había sido propiedad de sus familiares fallecidos.
1: Lo que jamás pudo imaginar era lo que descubriría en esa vivienda.
0: El día que fue a la casa con el fin de limpiarla y ponerla en condiciones para la venta,
1: su mundo cambió completamente.
0: Encontró nada menos que 2 cajas fuertes
1: que, al ser abiertas, descubrieron diversos tesoros,
0: entre ellos monedas antiguas,
1: billetes exclusivos,
0: las joyas de su abuela,
1: barras de plata,
0: todo ello valorado en miles de dólares. Un francés que en el 2016 heredó una casa en

0: Évreux, Normandía,
1: pronto descubriría que había heredado mucho más que una vivienda.
0: Tras mudarse a la casa en cuestión, fue encontrando monedas, lingotes y barras de oro por toda la propiedad,
1: escondidas en los muebles e incluso dentro de botellas de whisky.
0: El valor total de los 100 kilogramos de oro que finalmente encontró
1: era de 4 millones de dólares.
0: Cuando Thomas Schulz y su socio Lawrence Joseph decidieron comprar una cabaña de 300 mil dólares en Nueva York en el año 2007,
1: también recibieron las obras del dueño anterior de la casa, un artista armenio desconocido llamado Arthur Pinagian.
0: Se suponía que las obras debían ser desechadas a pedido del propio autor,
1: pero Schulz no pudo tirar lo que entendió que era el trabajo de toda una vida
0: y decidió organizar la colección,
1: que contenía más de 70 mil pinturas. Nunca imaginó lo que sucedería después.
0: Cuando terminó de organizar las obras, el interés por las pinturas abstractas de estilo impresionista había crecido
1: y la colección de Arthur Pinagian fue valorada en unos 30 millones de dólares.
0: En Virginia, Estados Unidos, Michael Rohrer se puso a limpiar la casa de su tía abuela fallecida
1: cuando encontró una colección de 345 cómics en el sótano.
0: La colección había pertenecido a su tío, también fallecido, Billy Wright,
1: que nunca le había contado a nadie sobre su hobby.
0: Los cómics estaban cuidadosamente organizados y entre ellos había ejemplares raros como el número 27 de Detective Comics,
1: el primero en el que apareció Batman o el primero en el que Superman apareció.
0: La impresionante colección fue vendida en una subasta en Nueva York
1: por 3,5 millones de dólares.
0: Cuando falleció el coleccionista, el doctor Harold Carr, en el año 2009,
1: dejó como única herencia su casa en Newcastle, Inglaterra.
0: Al examinar los familiares la propiedad que habían heredado, encontraron en ella un Bugatti modelo 57S de 1937,
1: cuidadosamente guardado en el garaje. Un automóvil que anteriormente había pertenecido a uno de los integrantes de la dinastía L. Howe.
0: El excéntrico doctor lo había comprado en el año 1955 por $1,100,
1: el equivalente a $29,000 de hoy. Sin embargo,
0: más de 50 años después, sus familiares vendieron este clásico automóvil por la increíble suma de
1: 3,8 millones de dólares.
0: Jamás habrían podido imaginar que en el garaje del buen doctor
1: encontrarían un tesoro de esa magnitud.
0: Jesús dijo, el reino de los cielos es semejante a un tesoro escondido en un campo, el cual un hombre halla y lo esconde de nuevo. Y gozoso por ello va y vende todo lo que tiene y compra aquel campo. Aunque en nuestros días abundan los llamados cazatesoros, lo cierto es que la búsqueda de estos bienes
1: no es algo exclusivo de esta época.
0: El ser humano se ha visto fascinado desde tiempos remotos por hallazgos cuyo valor implique una mejora en su estatus social,
1: un incremento en su poder adquisitivo
0: o simplemente un reconocimiento en los libros de arqueología.
1: A nivel personal,
0: ¿quién no quisiera hallar un tesoro en el jardín de su casa para disfrutar de mayor bienestar? Hay tesoros y tesoros. Mientras muchos entienden la fe cristiana como una religión,
1: en el sentido más negativo de la palabra, Jesús la presenta como un tesoro escondido a ser descubierto.
0: El caso es que, a diferencia de otros tesoros,
1: este es el único que todos podemos encontrar.
0: Entrega hoy tu vida a Jesús y descubre el mayor tesoro existente
1: que, por medio de la fe,
0: Dios implanta en lo más profundo de tu ser.
1: Soy Carl.
0: Hasta siempre.

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0: El aprecio por las aguas minerales es una característica de la historia europea. Hipócrates fue el que descubrió en el siglo IV a.C. en la antigua Grecia los beneficios que aportan ciertas aguas minerales.
1: Más tarde los romanos constataron sus virtudes creando las termas y baños, y en el siglo XVII las casas de baños se fueron transformando en balnearios, llegando a convertirse en el siglo XVIII en centros de peregrinación, contabilizándose en España en cientos de ellos.
0: Hola amigos, un saludo a todas las personas que nos escuchan, sean del país que sean, porque La Fuente de la Vida es un programa internacional, sí, sí, lo han oído bien, internacional. Aunque aquí tengamos acento español, contamos con oyentes desde Latinoamérica, Estados Unidos e incluso de otros países donde la lengua castellana no es muy hablada. Y esto es posible gracias a que en 1969 el creador del programa John Vernon McGee se diera cuenta del increíble poder y alcance que la radio tenía para poder enseñar la Biblia a todo el mundo. Eso fue durante una visita a la emisora Radio Transmundial en la caribeña isla de Bonaire. Desde hace años también tenemos una versión específica para España en las voces de Virgilio Bagnoni y Benjamín Martín, producida primero por Evangelismo en Acción y hoy en los estudios de Radio Encuentro, que es parte de Canal de Vida, Radio Transmundial en España. Al final del programa les vamos a recordar las vías de contacto para que podamos conocer sus opiniones, sus sugerencias y sus solicitudes. Pero antes vamos a disfrutar una canción, si a ustedes les parece. ¿Quieren escucharla junto a nosotros?

0: El trabajo en equipo es fundamental para que determinadas tareas salgan bien. Una persona puede realizar muchas cosas sola, pero para alcanzar ciertos objetivos siempre hará falta la ayuda de alguien más con la que se pueda trabajar.
1: En las empresas se valora muchísimo la capacidad de trabajar en equipo. Aprender a ceder y no acaparar todo el trabajo son actitudes fundamentales para que el equipo funcione como si fuera una sola persona. Precisamente así, unido como un solo hombre, volvió a Jerusalén el pueblo de Judá para reconstruir el templo.
0: Hoy seguimos en el primer capítulo del libro de Esdras y damos la bienvenida a aquellos que se están incorporando a este libro de la Biblia. Y también vamos a ir un poquito más adelante, si les parece, adentrándonos en el capítulo 3 de este interesante relato histórico lleno de lecciones para nosotros. 601-2032-65 con el prefijo 34 si nos envía el mensaje desde fuera de España.
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3: Hoy estudiaremos el libro de Esdras desde el capítulo 1, versículo 5, hasta el capítulo 3, versículo 3. Continuamos hoy estudiando el primer capítulo del libro de Esdras. Y esperamos que en esta ocasión encontremos en la palabra de Dios un mensaje directo para cada uno de nosotros. Como decíamos en nuestro programa anterior, en los primeros 6 capítulos de Esdras tenemos el regreso de Babilonia, del remanente judío bajo el liderazgo de Zorobabel. En el primer capítulo tenemos la restauración del templo por un decreto del rey Ciro, es decir, que él promulgó un decreto para que tuviera lugar la restauración del templo. En nuestro programa anterior estuvimos considerando el hecho de que en este libro se le llama a Dios el Dios de los cielos. Y eso también sucede en Nehemías, así como en el libro de Daniel. Él es el Dios de los cielos. Este es el nombre por el cual él es conocido en esta serie de libros que hemos indicado. Fue el título que él tomó cuando quitó su presencia visible de la tierra y cuando entregó a su pueblo en las manos de los pueblos no judíos, enviándoles al cautiverio en Babilonia. Y como dijo Oseas, regresó a su lugar en los cielos. Así fue que su presencia abandonó el templo en Jerusalén, disolvió el poder teocrático y ocupó su lugar como el Dios de los cielos. Y aún hoy él lo es para su antiguo pueblo y permanecerá así hasta que él regrese a Jerusalén para establecer su trono allí como el Señor de toda la tierra. Y Jerusalén entonces será la ciudad del gran rey. Ahora, dijimos que Ciro indicó de una manera muy definida que Dios le había encargado que le construyese un templo en Jerusalén. Al final de nuestro programa anterior dijimos que aparentemente el rey Ciro conoció al Dios vivo y verdadero a través del ministerio del profeta Daniel. Y vimos que Dios le había encomendado la misión de impulsar la edificación del templo, pero él no ordenó a la gente que regresara a Jerusalén, sino que a los israelitas se les dio permiso para hacerlo. A aquellos que no regresaban se les dijo que hicieran contribuciones de oro y plata, de bienes y de ganados, así como de otras cosas de valor que pudieran ayudar a aquellos que regresaban a Jerusalén a cumplir con ese mandamiento de reedificar el templo. En nuestro programa anterior leímos los versículos 5 y 6 y vamos a leerlos una vez más hoy. Entonces se levantaron los jefes de las casas paternas de Judá y de Benjamín, los sacerdotes y levitas, todos aquellos a quienes Dios puso en su corazón subir a edificar la casa del Señor, la cual está en Jerusalén. Y todos los que habitaban en los alrededores los ayudaron con plata y oro, con bienes y ganado y con cosas preciosas, además de toda clase de ofrendas voluntarias. Como indicamos anteriormente, en realidad solo un pequeño porcentaje del pueblo regresó a Jerusalén. No quisiera juzgarles porque pueden haber tenido muy buenos motivos para no regresar, pero aparentemente era la voluntad de Dios que ellos regresaran, y muchos optaron por no ir. Se habían establecido en Babilonia. En mi opinión, muchos de ellos estaban disfrutando de las comodidades de la próspera ciudad de Babilonia. Muchos habían progresado económicamente y entonces prefirieron quedarse allí. Ellos por lo menos creyeron que no era la voluntad de Dios ni el momento oportuno para regresar a Jerusalén. No corresponde decir entonces que aquellas personas se encontraban fuera de la voluntad de Dios. Lo que sí sabemos es que más tarde, cuando lleguemos al libro de Esther, veremos la historia de aquellos que se quedaron en aquella tierra y no será una historia muy bonita. En aquel tiempo estarían, sin lugar a dudas, fuera de la voluntad de Dios. Pero algo que cabe destacar a favor de ellos es que aparentemente no hubo ningún espíritu de enemistad entre esos dos grupos, los que regresaron a Jerusalén y los que se quedaron en Babilonia. Los que se quedaron ayudaron a sus hermanos de raza que regresaron proveyéndoles lo que necesitaban. Hemos visto, pues, la responsabilidad que en la época de Esdras sintieron los que se quedaron frente a los que regresaron a Jerusalén. El grupo que regresó pertenecía a la clase social más pobre. Ellos eran los jefes de las casas paternas de Judá y de Benjamín, los sacerdotes y los levitas. Se trataba de gente humilde, y recordamos las palabras del salmista en el Salmo 25, versículo 9. Dirige a los humildes en la justicia y enseña a los humildes su camino. Bien, continuemos ahora leyendo el versículo 7 de este primer capítulo de Esdras. El rey Ciro sacó los utensilios de la casa del Señor que Nabucodonosor se había llevado de Jerusalén y había depositado en la casa de sus dioses. ¿Cómo llegó Ciro a obtener esos utensilios? Bueno, ellos habían sido usados o profanados en la noche del banquete del rey Belsasar, durante la noche en que Babilonia cayó en manos de los medos y los persas. El profeta Daniel registró este episodio en su capítulo 5, versículos 2 al 4. Excitado por el vino, el rey Belsasar había mandado traer las copas y tazones de oro y plata que su padre, el rey Nabucodonosor, se había llevado del templo de Jerusalén. Las copas y los tazones fueron traídos, y bebieron en ellos el rey, sus mujeres, sus concubinas y todos los demás asistentes al banquete. Todos bebían vino y alababan a sus ídolos hechos de oro, plata, bronce, hierro, madera y piedra. Pero aquella misma noche la ciudad de Babilonia fue capturada. Los reyes persas habían retirado y guardado aquellos utensilios, y cuando Ciro se convirtió en rey, Dios se ocupó de que estuvieran allí. Entonces aquellos utensilios santos, santos en el sentido de que estaban apartados para el uso de Dios, fueron colocados nuevamente en manos de los sacerdotes y levitas que estaban regresando a Jerusalén. Y se nos dice en los versículos 8 al 10. Los sacó pues Ciro, rey de Persia, por medio del tesorero Mitrídates, el cual los contó y se los entregó a Sesbasar, príncipe de Judá. La cuenta de ellos es esta: 30 tazones de oro, 1000 tazones de plata, 29 cuchillos, 30 tazas de oro, otras 410 tazas de plata y otros 1000 utensilios. En total, los utensilios de oro y de plata eran 5400. Todo esto lo hizo llevar Sesbasar con los que subieron del cautiverio de Babilonia a Jerusalén. Como estos utensilios fueron oficialmente entregados a los judíos, se nos mencionan aquí detalladamente. Representaban una riqueza enorme y fueron enviados de vuelta a Jerusalén. Ahora llegamos al capítulo 2 de Esdras, que en nuestro bosquejo hemos titulado El retorno bajo Zorobabel. Este capítulo 2 incluye una lista de aquellos que regresaron a Jerusalén bajo la dirección de Zorobabel. Leamos entonces los versículos 1 y 2. Estos son los hijos de la provincia que regresaron del cautiverio, aquellos que Nabucodonosor, rey de Babilonia, había llevado cautivos a Babilonia y que volvieron a Jerusalén y a Judá, cada uno a su ciudad. Los que llegaron con Zorobabel fueron Jesúa, Nehemías, Seraías, Reelaías, Mardoqueo, Bilsán, Mispar, Bigvai, Rehum y Baana. Intentar leer toda esta lista constituiría un verdadero ejercicio de pronunciación. Los nombres hebreos ya eran difíciles de pronunciar antes de la cautividad. Luego, después de la cautividad, fueron incluso más difíciles debido a la inclusión de palabras de los idiomas persa y babilónico. Vemos que aquí en el versículo 2 se menciona a Nehemías y a Mardoqueo, y queremos aclarar que este Nehemías no es el mismo que escribió el libro que sigue en la Biblia después de Esdras, porque aquel Nehemías, el escritor del libro que lleva su nombre, no regresó a la tierra con el primer grupo, sino que lo hizo mucho más tarde y no para quedarse. Él llegaría a Jerusalén para realizar una tarea bastante importante y esa sería la de reedificar los muros de la ciudad. Luego, el Mardoqueo que aquí se menciona tampoco es el mismo que ha sido citado en el libro de Esther. Cuando uno pasa algún tiempo observando esta lista, puede notar algunas cosas muy interesantes. Por ejemplo, leemos en el versículo 23. Los varones de Anatot, 128. ¿Qué podemos decir de Anatot? Bueno, era una pequeña ciudad en donde Jeremías había comprado un campo. Era su ciudad. Usted recordará que en los días de Jeremías, los israelitas estaban a punto de ser llevados en cautiverio. El comprar una finca no era lo que llamaríamos una buena inversión. Cuando Jeremías realizó esa compra, Israel no parecía tener un futuro, pero Dios le hizo comprar aquel campo como una señal de que Judá sería restaurada. Así que el de Jeremías fue un acto de fe. Dios prometió que su pueblo regresaría a la tierra y así ocurrió. Estos hombres de Anatot tenían un derecho legal a esa tierra porque Jeremías la había comprado y se la había entregado. Y ellos estaban regresando para reclamar su posesión. Puede leerse esta incidencia en Jeremías capítulo 32. Hay en este pasaje muchas y buenas lecciones espirituales. Como les sucedió a aquellos israelitas, nosotros podemos asociarnos a los planes de Dios. Algunos reedificando el templo, otros exponiendo la palabra de Dios, algunos saliendo como misioneros a tierras lejanas, otros apoyando a los que se van. Y además, sabiendo que algún día recibiremos la recompensa, la obra de cada uno será evaluada con vistas a recibir un premio, porque todos nos presentaremos ante el tribunal de Cristo. Dijo el apóstol Pablo en su segunda carta a los Corintios, capítulo 5, versículo 10. Porque todos nosotros debemos comparecer ante el tribunal de Cristo para que cada uno sea recompensado por sus hechos estando en el cuerpo, de acuerdo con lo que hizo, sea bueno o sea malo. Y en relación con ese día futuro, dijo también el apóstol en su primera carta a los Corintios, capítulo 3, versículos 13 al 15. La obra de cada uno se hará evidente, porque el día la dará a conocer, pues con fuego será revelada. El fuego mismo probará la calidad de la obra de cada uno. Si permanece la obra de alguno que ha edificado sobre el fundamento, recibirá recompensa. Si la obra de alguno es consumida por el fuego, sufrirá pérdida. Sin embargo, él será salvo, aunque así como por fuego. Por supuesto que nosotros más adelante vamos a poder comentar este tema. Así que es muy interesante poder leer aquí que los hombres de Anatot regresaban para reclamar sus posesiones. ¿Y qué hermoso es esto? Es algo de donde podemos sacar hermosas lecciones espirituales. Y cuando a mí me toque estar frente al trono de juicio, no quiero que él me diga que de mis obras no ha quedado nada, solo humo, porque se han consumido como la madera y la paja. Más bien quiero que lo que él me haya permitido hacer equivalga al oro, que permanece y no se consume. Continuando con nuestra lectura en este capítulo 2 de Esdras, veamos ahora lo que dice el versículo 41 de este capítulo 2. Cantores, los hijos de Asaf, 128. Podemos ver aquí que 128 cantores regresaron a Jerusalén. Se aprecia que el espíritu de alabanza estaba en sus corazones y en sus vidas, y por tanto tenían mucho de qué cantar. Resulta interesante ver que entre los que regresaron había más cantores, 128, que levitas, que eran 74. Y ahora llegamos a los versículos 61 y 62. Y entre los hijos de los sacerdotes, los hijos de Abaía, los hijos de Cos, los hijos de Barzilai, el cual tomó por mujer a una de las hijas de Barzilai el galaadita, de quien adoptó el nombre. Estos buscaron su registro genealógico, pero como no lo hallaron, fueron excluidos del sacerdocio. Todas estas personas tenían que declarar su genealogía. Recordemos que cuando los hijos de Israel salieron de Egipto, estaban todos clasificados según su tribu y su familia, y cada uno tenía que declarar su linaje. En este caso, tenían que declarar su árbol genealógico, y si no lo podían hacer, entonces quedaban oficialmente excluidos. En este caso, tres familias de los sacerdotes no pudieron probar su relación con la nación a través de los registros genealógicos. Por lo tanto, quedaron excluidas. Sin embargo, se les permitió ir con los judíos en su viaje de regreso a la tierra. De la misma manera hoy, un creyente debe saber con certeza que es un hijo de Dios. El apóstol Pablo pudo decir en su segunda carta a Timoteo, capítulo 1, versículo 12, «Porque yo sé en quién he creído, y estoy convencido de que es poderoso para guardar mi depósito, es decir, lo que le he confiado hasta aquel día». Observemos que Pablo no dijo que pensaba o que le parecía que había creído o que esperaba haber creído. Dijo clara y enfáticamente, «Yo sé en quién he creído». Ahora, los versículos 64 y 65 dicen, «Toda la congregación unida como un solo hombre era de 42.360, sin contar sus siervos y siervas, que eran 7.337». Había también 200 cantores y cantoras. El número de las personas que regresaron fue de 49.897, y los encontramos entonces en camino a su propia tierra, guiados por Zorobabel. Y llegamos ahora a Esdras capítulo 3, versículos 1 al 3. El capítulo 3 trata sobre la reedificación del templo en Jerusalén. Vimos hace un momento que el primer grupo que regresó a Jerusalén después de la cautividad en Babilonia estaba formado por unas 50.000 personas. En la siguiente delegación serían unos 2.000 los que regresaron bajo la dirección de Esdras, y aparentemente hubo otros que lo hicieron de diferentes maneras y que elevaron a unos 60.000 el número de los que regresaron. Sin embargo, tenían que haber varios millones de personas en esa época, pero la mayoría permaneció en la tierra de Babilonia y en otras zonas en lugar de regresar a la tierra prometida. Bien, leamos ahora el versículo 1 de este capítulo 3 del libro de Esdras. Cuando llegó el séptimo mes y ya establecidos los hijos de Israel en las ciudades, se congregó el pueblo como un solo hombre en Jerusalén. Evidentemente hubo un periodo de tiempo que transcurrió entre el final del capítulo 2 y el principio del capítulo 3. Notamos que el capítulo 2 terminó cuando los hijos de Israel regresaban a su tierra, y vimos que habían traído con ellos grandes riquezas que se les habían entregado para que reedificaran el templo y para que restauraran su tierra. Aparentemente, durante ese periodo transcurrido, la gente se dedicó a edificar sus propias casas, aunque veremos más adelante, cuando lleguemos al libro de Ageo, que él les reprendió por haber edificado sus propias casas descuidando la reedificación del templo. Puede que hayan pasado semanas o meses, o incluso que puedan haber sido unos 2 años. Pero veamos en el versículo 3 lo siguiente. Entonces se levantaron Jesúa, hijo de Josadac, con sus hermanos los sacerdotes, y Zorobabel, hijo de Salatiel, con sus hermanos, y edificaron el altar del Dios de Israel para ofrecer sobre él holocaustos, como está escrito en la ley de Moisés, varón de Dios. Para nosotros, el detalle de mayor interés es que ellos examinaron las Sagradas Escrituras y encontraron lo que estaba escrito en la ley de Moisés. Y cuando encontraron lo que se había escrito, no hubo allí ninguna controversia ni diferencias de opinión. No solo regresaron a su tierra, sino que también volvieron a reconocer la ley de Moisés. La Biblia era su autoridad, y por lo tanto, ni las ideas ni las opiniones de los individuos interfirieron en su decisión. Las cosas no se hicieron por oportunidad o por conveniencia. Ahora, este es un gran principio de mucha importancia para nosotros y tiene una aplicación para nuestras propias vidas. Lo que las personas dicen o piensan no es lo importante. Las Escrituras son totalmente suficientes y contienen, creemos, todas las instrucciones necesarias para la guía de aquellos que quieren ser fieles a Dios, en cualquier período concreto de la historia de la Iglesia. Es por esa razón que nosotros no presentamos instrucciones detalladas o específicas sobre diversos temas que preocupan a los individuos o a la sociedad en general, sino que nos limitamos a aplicar a la vida diaria los principios expuestos en la totalidad de la palabra de Dios, y no solo en algunos pasajes bíblicos conocidos. Damos gracias a Dios por esos pasajes que nos resultan tan familiares como entrañables, pero creemos que algunos de ellos han recibido un énfasis mayor a expensas de otras secciones igualmente importantes de la palabra de Dios. Leamos finalmente por hoy el versículo 3 de este capítulo 2 de Esdras. Colocaron el altar firme sobre su base porque tenían miedo de la gente de la región y ofrecieron sobre él holocaustos al Señor, los holocaustos de la mañana y de la tarde. Este altar para ofrecer holocaustos nos habla de la cruz de Cristo. El holocausto, que era un sacrificio en el que la víctima se quemaba por completo, era una figura de la persona de Cristo y de su sacrificio por nosotros. Cristo se ofreció a sí mismo, sin defecto alguno, a Dios. Él murió en lugar del pecador. Lo que ellos estaban haciendo al ofrecer este sacrificio era reunirse alrededor de la persona de Cristo en su muerte expiatoria. Este es también en la actualidad el lugar de reunión de los creyentes cuando se reúnen para recordar su sacrificio en la cruz. Cada creyente debería comprender que aquellos que han confiado en Jesucristo como Salvador y han sido bautizados por el Espíritu Santo en el cuerpo de los creyentes, que es la Iglesia, son hermanos. Un hermano es aquel con quien uno puede tener compañerismo y comunión. Ese compañerismo no depende del color de la piel de una persona, de su posición social ni de los bienes que posea. Tampoco tiene nada que ver con que una persona pertenezca a una determinada iglesia o a otra. Esas diferencias externas no cambian nada ni establecen una distinción entre los individuos. La pregunta fundamental es si esa persona es un creyente en el Señor Jesucristo. Eso es lo importante. Si una persona es un hijo de Dios, ella y yo podemos reunirnos y disfrutar del compañerismo cristiano, lo cual constituye una hermosa experiencia. En aquellos israelitas que regresaron de la cautividad vemos una maravillosa unidad que debería caracterizar a todos los hijos de Dios. El autor del Salmo 133, versículo 1, dijo: «Mirad cuán bueno y agradable es que los hermanos habiten juntos en armonía». Aquellos viajeros que habían regresado a la tierra eran pobres y humildes y no estaban buscando una posición en la vida, solo estaban intentando cumplir la voluntad de Dios. Estamos todos viviendo en el final de la época y resulta apropiado que aquellos que tienen una comprensión de los tiempos desechen toda presunción y pretensiones. Dice el Salmo 25, versículo 9, que ya citamos anteriormente: «Él dirige a los humildes en la justicia y enseña a los humildes su camino». Y es con esa actitud de humildad que debemos reunirnos alrededor de la persona de Jesucristo, así como aquel remanente que regresó a su tierra se reunió alrededor del sacrificio que simbolizaba la persona y el sacrificio de Cristo. Estimado oyente, si usted se acerca a Él reconociendo que es un pecador que necesita la gracia de Dios, con la actitud del que sabe que no tiene nada que ofrecer para lograr su salvación, Él le recibirá. Recuerde las palabras del Salmo 138, versículo 6. «El Señor es excelso y atiende al humilde, mas al altivo mira de lejos».
1: Ya estamos terminando el programa de hoy, pero no podemos irnos sin recordar que los programas están disponibles en lafuentedelavida.com y también en la aplicación La Fuente de la Vida, que se puede encontrar también con el nombre de A Través de la Biblia. Si desean contactar con nosotros, nuestros números son el 91-422-0524 y el 601-2032-65. Y recuerden que si llaman desde fuera de España, deben pulsar delante de estos números el prefijo más 34, 91-422-0524 y 601-2032-65. También tenemos una dirección electrónica, así que si desean enviarnos un email, lo pueden hacer a info@radioencuentro.net. info@radioencuentro.net. Ya nos vamos, amigos, pero hay algo muy especial que queremos recordar, y es el motivo por el que producimos y difundimos este espacio. Y es que hay una fuente de agua viva que nunca se agota. Beba de ella.
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1: Bienvenidos a Espacio Flamenco. Aquí un servidor, Manu Ponce, y también está con nosotros codirector, nuestro amigo el pastor y cantador flamenco, Juan Manuel Real. Muy buenas y bienvenidos, Juanma.
2: Bien hallado, Manu.
1: Gloria a Dios, qué bueno. Oye, traemos hoy aquí en Espacio Flamenco un programa especial, ¿verdad?
2: Sí, yo creo que será un poquito distinto.
1: Estupendo. Bueno, y cuando me refiero a especial, especial es cada uno de los programas, pero bien, sí, es distinto, ya que vamos a estar pues hablando un poquito pues sobre la creatividad artística, ¿no? De cómo los artistas en el flamenco, así como en el resto de géneros musicales, desarrollan pues ese don tan importante, ¿no? Que es componer letras, y en tu caso que también te manejas y te defiendes con la guitarra, pues también la parte musical, ¿no? Y bueno, y hablando de todo esto, vamos a estar hablando de la creatividad de letra, porque precisamente Juan Manuel nos acompaña hoy con su guitarra y con un cuadernillo con canciones que él escribió en su día. Y yo también me traigo otro cuadernillo, un cancionero flamenco titulado Anáfora de mi vergel, que presentaremos en el Centro de Interpretación Paco de Lucía en Algeciras el día 12, está en viernes 12 de junio, a las 8 de la tarde. Cantará Marina La Caracola, que también ha estado aquí con nosotros en varias ocasiones en Espacio Flamenco. Nuestro amigo Juan Huertas también cantará unas letras de este libro que presento ese día. Y todo esto pues gracias también a la colaboración del guitarrista Yaguita, nuestro amigo José Carlos Torres. Así que bueno, hablaremos un poquito más sobre este espectáculo flamenco. Vamos a estar leyendo canciones tanto de mi libro como también escuchando. Yo haré un recital, porque yo cantar no me manejo igual que tú. Pero tú sí vas a estar también cantando algunas letras de este cuaderno. Así que bueno, cuéntanos sobre este cuadernillo. ¿Cuándo empezaste a escribirlo?
2: Bueno, el libro tiene canciones que empecé pues al principio de la universidad. O sea, ya hasta el 2026 ya hay tiempo, ya lleva un tiempo, claro, ha sido un recorrido, ¿no? A lo largo de todos estos años, pues hay una serie, una variación de tipos de cante y de estilo musical, ¿no? En definitiva, todo se trata acerca de lo mismo, de lo que es mi testimonio personal, pero de esta forma, digamos, escrito en poemas y cantado también.
1: De hecho, tú empezaste escribiendo poemas y
2: sí, claro.
1: En la mili me contaste que cuando hiciste el servicio militar obligatorio, ya tenías tú algunas cosas.
2: Y antes, ¿no? Sí, sí. Bueno, aquí tengo algunos de los poemas de aquella época de mi servicio militar. Y antes de ir al servicio militar, también ya empecé a escribir. Y además, en una ocasión, pues estuve con una persona que era muy Julio Mariscal Monte, flamencólogo de ahí de Arco, don Antonio Murciano. Y este hombre, Julio Mariscal Monte, aparte de ser profesor, maestro de escuela, que le llamábamos entonces, era un hombre que escribía muy bien. Tenía yo en alguno de sus libros también. Porque cuando le comenté que la inquietud de mí escribiendo, y bueno, pues preséntame algo que tú hayas escrito. Y así lo hice un día, una tarde, y cuando lo vio, pues me animó. Y entonces me dedicó uno de sus libros para que no perdiera el interés, ¿no? Y bueno, por estas cosas, refiriéndose a la poesía, ¿no? Así que poesía a mí se despertó también bastante temprano. Digamos que lo descubrí, que tendría yo 16, 17 años.
1: Me viene a la cabeza el salmista David, ¿no? El rey David, que él tenía su arpa y componía, ¿no? Esto es algo dado por Dios, ¿verdad? Es un don que Dios da, ¿no? Para comunicarnos con él.
2: esto lo hemos hablado, tú sabes, en otros programas, y es así. Los dones los da Dios. Y hemos, los vemos a través de la misma Sagrada Escritura, a través de la Palabra de Dios. Vemos hombres, y bueno, como eran pues, nombrados como jefe de coros, encontramos, y con respecto a David, pues la mayoría de los salmos que él escribe, todos son musicales, o sea, también, digamos, de hecho, yo creo que de los salmos, el himnario cristiano está bien repleto, digamos. O sea que hay muchos, yo una vez que me convertí al Señor, he podido descubrir que a través de los salmos, los himnarios que manejamos, hay muchísimas canciones. Y actualmente, inclusive, hay jóvenes que componen, compositores, que, digamos, se inspiran en muchos de los salmos y entresacan también algunos de los textos, de los versos. Así que la influencia que tienen los salmos en relación a la música es increíble.
1: Además, el poeta, lo que es la poesía, ¿no? Va cargado de una sensibilidad que yo creo que al fin y al cabo es algo espiritual que el alma del ser humano está buscando, ¿no? Conectar con Dios, declamar a Dios. Y al cabo el flamenco es un cántico de lamento, de clamores. Y también lo hemos hablado en otros programas, ¿no? Que está muy ligado a eso, ¿no? Pero en especial el poema en sí, el poeta en sí, en ese mundo de retroperspectiva, de reflexiones, siempre está pues buscando una senda que es algo espiritual, ¿no?
2: Claro, el poema es, hay que tener en cuenta que una cosa es el trovador, que también existe desde la perspectiva de composiciones, ¿no? Y otra cosa es el poeta, ¿no? Poeta donde profundiza, digamos, en la poesía a la hora de componer, pues la argumentación pues tiene un contexto espiritual muy fuerte. La mayoría de los grandes poetas, si te das cuenta, a través de la historia manifiestan esa sensibilidad, ¿no? Y la verdad es que el poeta puede escribir en cualquier momento un poema y en ese momento de inspiración, que bueno, te traslada a algo superior, a algo que está quizá en ese momento fuera de lo que es tu pensamiento, inclusive en ese momento cuando lo escuchas o cuando lo lees, pues digamos que te puede llevar, ¿no?, a una sensibilidad espiritual a ti mismo, a la hora de tener ese poder, ¿no?, de traspasar. Es lo mismo que el cante cuando traspasa, cuando llega, ¿no? Y eso pasa, ¿no?, con un libro de poesía, pasa igual, ¿no?, cuando hay poemas. Yo recuerdo que mis comienzos fueron lo que era leer mucho acerca de, bueno, poesía de García Lorca, de Miguel Hernández, de toda la generación del 27, después de poetas, digamos, anteriores. Pero la verdad es que cuando tú coges uno de los poemas de cualquiera de estos poetas, pues te llega a lo más profundo, ¿no? Te das cuenta que hay algo especial que sobrepasa.
1: Pues se me ocurre, ya que hemos dicho de que esto iba a ser un programa especial, diferente, ya que estamos en esta línea hablando sobre la poesía, ¿qué te parece si antes de empezar con la canción empezamos con unos recitales poéticos con la guitarra de fondo?
2: Bueno, la guitarra tú sabes, la manejo.
1: Unos arpegios de fondo, sí, alguna cosita que suene flamenco,
2: alguna cosita, sí.
1: Pues, ¿qué te parece? ¿Vas a leer tú o prefieres que lea yo alguno y te paso el atril?
2: No, tú mismo.
1: Después, ah, sí. Pues entonces tengo que buscar alguna cosita por aquí. Pues sí, la verdad es que, bueno, yo también quiero comentar sobre lo que estábamos hablando anteriormente aquí, el pastor Juanma. Pues la verdad es que el poema es algo muy bonito y fue hace algunos años que un artista flamenco me contactó y me dijo, oye, ¿me puedes escribir una soleá? Recuerdo que me pidieron una soleá. Uh-huh. Y bueno, yo en aquel entonces todavía no había escrito ninguna, pero sí que siempre que escribía poemas, de hecho Onda Cero me hizo una entrevista cuando publiqué mi primer libro, y yo le comentaba, de que me preguntaron, ¿qué te inspira? Y digo, pues mira, me inspiro mucho en los cantes de Manolo Caracol, que muchas de sus letras pues eran de Rafael de León, uh-huh, de Quiroga. Y siempre quería yo escribir flamenco. Yo escribía poemas, pero sonaba esa música de fondo, esa guitarra de fondo, ¿no? Y la verdad es que, bueno, cumplí ese sueño, ¿no?, de poder escribir poemas flamencos. Y a día de hoy, pues, algunas personas me conocen como poeta flamenco, más que un poeta seca, poeta flamenco, ya que me gusta de tirar por esta rama tan flamenca. Y es por eso que estamos aquí, creando este contenido de Espacio Flamenco, porque somos unos gran admiradores y apasionados de este arte, ¿no? Voy a leer esa soleá que escribí a este cantador, así que si te parece, me puede acompañar, sí, algo que suena soleá, que tenga eso. Y es una... Esta letra la he recitado en algunos eventos poéticos y la verdad es que bueno, que espero que guste a la audiencia, así como en todos estos actos.

0: Pintor que pinta retratos, son tus manos mi vocación. Tu cuerpo el lienzo gitano de la mujer que quiero yo. No me borres el retrato, te lo suplico por favor. Pues yo por quererla tanto, no la borro del corazón. Píntale el lienzo poeta, de verde su ojo grande, canela su piel morena, negro su pelo azabache. Pintor, préstame ese color, el color de mi gitana, que no me quedan colores en el blanco y gris del alma. Pinta, gitana, pinta tus colorcitos morenos junto a mi cama.
1: Mira,
0: te defiende, sí, te defiende.
1: Un poquito.
0: Pues bueno, esto me lo pidieron por Soleá de Alcalá y claro, yo me puse a buscar la métrica, yo no había escrito flamenco, pero desde luego que tenía yo esa pasión de... porque soy un gran aficionado, la verdad. Y tenía muchísimas ganas. Y bueno, en este libro pues he plasmado eso, ese poema. Espero que guste y bueno, y sobre todo a los aficionados y profesionales también del arte, ¿no? ¿Por qué no decirlo? Que estén buscando letras actualizadas, porque la verdad es que hacen falta letristas de flamenco puro que quieran actualizar el repertorio. Pues bueno, ahí está en Amazon El Cancionero Flamenco, si no, pues el 12 de junio estaremos presentándolo en el Centro de Interpretación de Paco Lucía. Va a haber un acto con estos cantadores que he nombrado anteriormente, Marina la Caracola, Juan Huerta y Yaguita a la guitarra. Y bueno, haciendo nuestra pequeña aportación por la causa y por el arte.
1: Sí, ¿no? Yo creo que va a ser un momento bonito e importante, ¿no? Porque todo lo que se cante lleve el sello de lo que es un poema dedicado a la palabra de Dios y sobre todo al Señor, ¿no? Creo que todo esto redundará en mucha bendición también.
0: Y bueno, decir que el poema que he recitado ahora había un romance, ¿no? Pero también hay algunas letras, algunas alegrías, algún tiento también. Hay algunos palos, algunas canciones que están dedicadas también a Dios, porque el mismo título lo dice, Anáforas de mi vergel. Me preguntaron en Canal Sur Radio qué es la anáfora de mi vergel. Y digo, bueno, mi vergel es todo lo que me rodea, que me da gozo, ¿no? Como es el flamenco, la familia, es mi tierra y, por supuesto, mi fe en Jesucristo. Bueno, eso es lo que hace florecer el jardín, el vergel. Y viene por ahí, ¿no? Al fin y al cabo es una carta de presentación este libro y presento pues todo lo que a mí me apasiona y, por supuesto, está mi amor a Dios y en muchas de las letras pues se refleja eso también.
1: Yo, claro, a la hora de componer, ¿eh? Siempre tienes un objetivo, ¿no? Y cuando me convierto, mi objetivo a la hora de cualquier tipo de composición ya está relacionada con la palabra de Dios, con el Señor, con mi experiencia personal. Muchas de las canciones son testimonios vivos de la realidad, de mi propia experiencia como persona, ¿no? Y luego hay muchos cantes de los que a la hora de componer Sevilla, Soleares, Milonga, tengo hasta sevillanas, tengo compuestas. Y son sevillanas que ahora le daremos un repasito, porque son sevillanas que hablan de lo que es la oración, la intimidad tuya con el Señor, ¿vale? Y ahora la leeremos. Y esto que tengo aquí, que cantaremos ahora más adelante, está precisamente, me inspira el Señor en lo que me quedé, ¿no? Con lo que es la mirada del Señor a Pedro, cuando Pedro lo niega allí en el patio, ante tantas personas, y lo niega como el Señor ya le había profetizado, ¿no? No una vez, sino hasta tres veces, ¿no? Lo niega allí. Y luego, ¿cuál es la reacción cuando el Señor lo contempla al cruzarse los dos allí en el patio? Y el Señor lo mira. Y esa mirada para mí fue motivo de inspiración de lo que...
0: Entonces, ¿esto es una canción, un poema? ¿Poema, verdad?
1: Esto es una canción, pero que es, digamos, inspirado en eso.
0: Vale, si quieres, iniciamos con los poemas y metemos la canción al final, creo que va a ser...
1: Sí, sí, el poema, en verdad, yo es que lo compongo poemas a la hora y lo
0: vale,
1: canto.
0: Pero sí, sí, no, las canciones al fin y al cabo son poemas, pero ¿lo vas a cantar o lo vas a recitar?
1: No, esto va a ser cantado.
0: Vale, vale. Este pues bueno, venga, cantado. Adelante y luego ya seguimos con los
1: sí,
0: poemas.
1: Sí, luego lo buscamos, venga. Está ahí en el libretito, ¿no?
0: Pues adelante, Juanma, que te vamos a escuchar en directo, que bueno, en todos estos programas hemos estado escuchando... las canciones de sus discos y ahora por Juan Manuel Real en directo para todos ustedes aquí en Espacio Flamenco en Radio Vida.
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0: vamos a estar pendiente al siguiente programa en el que vamos a continuar pues en esta línea poética, con canciones en directo con el pastor Juanma. Vamos a estar exprimiendo ese manual, ese libro que tiene de canciones, las cuales algunas ya hemos escuchado en los discos que él ha ido grabando durante toda su carrera, y otros que son inéditos, y vamos a tenerlo aquí en primicia en Radio Vida, en Espacio Flamenco, en el 95.1, la señal, la sintonía que está escuchando en estos momentos. Así que muchísimas gracias, Juanma. No te vayas muy lejos porque tenemos que seguir, pero tú, querido amigo, querida amiga que nos estáis escuchando, ya sabes, si quieres escuchar el resto de programas de Espacio Flamenco, puedes 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perdido alguno, aunque sabemos que no, que eres un fiel y una fiel seguidora de este Espacio Flamenco de Radio Vida.
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3: Después de invertir considerablemente durante varios años en los mejores maestros de piano para su hijo, los padres esperaban que él tocara para los invitados. Una noche, después de que el hijo interpretó un par de piezas bastante sencillas, su padre le dijo: "Está bien, hijo, ahora toca algo costoso". Aunque las palabras del padre pueden prestarse a debate, su mensaje es claro: debemos vivir de acuerdo con el potencial que se nos ha dado. La Biblia lo expresa así: anden como es digno de su vocación. Cuando no alcanzamos nuestro potencial, desperdiciamos los dones y la inversión que Dios ha puesto en nosotros y no desarrollamos plenamente el llamado que Él tiene para nuestras vidas. Le habla David Jeremiah, animándole a que tome el camino hacia una vida nueva. Descubra el llamamiento de Dios en su minuto en la Biblia.

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0: A continuación vamos a disfrutar de un espacio de Fusion Radio en Texas. Colaboradores nuestro que vamos a estar emitiendo durante 2 horas. Así que estén muy atentos y disfruten con nosotros de este tiempo.
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0: español con Unified Sound. Aleluya.
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Estás en fusión y Jesús dijo en el libro de Juan, yo soy el buen pastor. El buen pastor da su vida por las ovejas. Amén. Ahora nosotros vivimos para Él. Rendimos nuestra vida a aquel que rindió su vida por nosotros.

0: Abraham y Beth Lisa con Moy, Débora, Fleiva y Miguel. Hermoso momento.
1: ¿Qué es lo que Dios piensa de ti? Escuchemos este mensaje de Carlos Cerazo.
2: Si sigues a Jesús, en el libro de Romanos, Dios dice, estoy a tu favor, y si yo estoy contigo, ¿quién podría estar contra ti? En los Salmos, Dios dice, mi bien y mi misericordia te seguirán por todos los días de tu vida. En el libro de Éxodo, Dios dice, mi fidelidad no te va a fallar. En el libro de Jeremías, Dios dice, mi bondad hacia ti no tiene fin. En Sofonías, Dios dice, tu vida me trae tanta alegría, hasta me dan ganas de cantar. Y en Jesús, Dios ve tu vida hoy y dice, eres mi hijo y mi hija amada, y en ti me complazco.

0: son en español. ¿Quién dices que soy?
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Y yo soy Miguel, soy de México y mañana México juega su primer partido en el Mundial, cabrón. Y me encanta que el delantero Santi Jiménez siga a Jesús y no le da pena ni vergüenza admitirlo. Compartí un versículo bíblico en Instagram, te lo comparto. Dice: entonces Jesús les preguntó, ¿acaso alguien encendería una lámpara y luego la pondría debajo de una canasta o de una cama? Claro que no. Una lámpara se coloca en un lugar alto, donde su luz alumbra. Praise God, que todos vean a Jesús a través de nosotros. ¡Y viva México!

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0: Jesús.
1: Planet Shakers, nada es imposible.
2: Hola, soy Miguel y a mí me encanta planear mis proyectos, ya sea mi rutina para entrenar para el maratón este año, las canciones que toco en el piano en la iglesia, los cuadros que voy a pintar y así. Porque una esperanza sin un plan solo es un deseo. Pero considera las palabras de Jeremías en la Biblia, 600 años antes de que Jesucristo llegara. Porque yo conozco los planes que tengo para ustedes, afirma el Señor. Planes de bienestar y no de calamidad, a fin de darles un futuro y una esperanza. O sea que Dios ya tiene planes para nosotros que son buenos y duraderos e importantes. Así que mientras planeamos nuestros proyectos, confiemos de que al final es el plan de Dios que se desarrollará en nuestras vidas.

0: Elevation Worship con Elevation Español y Unified Sound. Alaba.
1: Gracias, Redlin, por escuchar Fusión. Por la

0: invitados, la iglesia.
1: Y que la iglesia siga viviendo en amor estas vacaciones. Porque, ¿sabes? Cada acto de amor desinteresado es una declaración de fe. Cuando hacemos algo, no para recibir algo en cambio, pero porque Dios cambió nuestras vidas y estamos plenos en Él y queremos que otras personas experimenten su amor, es cuando la luz de Jesús brilla aún más en nuestras vidas. So, hoy recordamos que cada día nuestras acciones le dicen al mundo: esto es lo que creemos que es verdad acerca de quién es Jesús.

0: Ya tú sabes.
1: Lily Goodman, libre.
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0: Rico, tú me llamas.
1: Soy Miguel, ya me voy y me despido con una oración. Ora conmigo. Querido Dios, gracias por la programación del día de hoy. Señor, gracias por tu paz que sobrepasa todo entendimiento. Gracias por tu gozo que es nuestra fortaleza. Por tu amor que me abraza en todo momento y por la salvación que tenemos en Jesucristo. Gracias porque no me tengo que preocupar de lo que viene porque tú estás conmigo. En el nombre de Jesús. Amén. Hasta mañana, primero Dios.

invitamos a seguir aquí disfrutando de toda la buena música y mandar un saludo a algunos de los locutores. Para ello puedes hacerlo enviando un WhatsApp al 619 25 45 25. Te invitamos a conectar con nosotros y disfrutar de toda la buena música. Recuerda, 619 25 45 25.

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0: Murphy, Dios de poder.
1: Aumenta nuestra fe.
2: Buenas tardes, Jendrix te acompaña en este miércoles y estás escuchando Fusión, la voz de la armonía. Y qué bueno comenzar el programa de hoy con esta canción, Dios de poder aumenta nuestra fe. Es lo que queremos que hoy y todos los días Dios haga. Señor, aumenta nuestra fe. Así que gracias por permitirme estar contigo en este tiempo. Bienvenido a la programación. Vamos a estar juntos hasta las 10 de la noche. Así que quédate y disfruta lo que tenemos para ti.
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0: Ni el San Marcos con Matthew Morales. No me avergüenzo.
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¿Sabes? Si tú eres una de esas personas que piensa que no eres digno o digna de que Dios te ame y eres su hija, déjame recordarte esto. En Romanos 8, Dios dice, ninguna condenación hay para los que están en Cristo Jesús. ¿Sí? No tienes que cargar con esa culpa. Dios ya te perdonó en Cristo Jesús. Si ya le entregaste tu vida a Él, permite que Él transforme lo que hay en ti que tiene que cambiar. ¿Para qué? Para que cada día seas transformada, para que cada día aprendas a caminar confiada de que Él, Dios, está contigo y no te va a abandonar, de que Él tiene lo mejor para ti. Él dice en su palabra que tiene planes para bien, para tu vida. Así que créelo, atesóralo en tu corazón y disfruta de lo que Él tiene para ti.

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0: Clásico con Pedro Pablo Quintero. Lo que pasó, pasó.
1: Así es, lo que pasó, pasó. Y aquí seguimos juntos en fusión, la voz de la armonía. Y hoy quiero compartir una oyente que nos escribió cuando posteamos en nuestras redes sociales por qué te gusta escuchar fusión. Kenny Maldonado puso: porque me recuerda que Dios siempre está conmigo. Y sí, es lo que nosotros queremos recordarte siempre, que Dios nunca te va a abandonar. Él lo prometió, va a estar contigo todos los días hasta el fin del mundo. Créelo, Él te va a cuidar. Y aunque pasen en nuestra vida situaciones difíciles, no estás sola, no estás solo. Él está contigo. Y así como te cuida, te va a ayudar a salir de cualquier situación. Simplemente confía en Él.

0: Majo y Dan me sostendrá.
1: Es normal que los padres nos preocupemos por el bienestar de nuestros hijos, pero algunos tienden a supervisarlos y a angustiarse de forma excesiva, haciéndoles más daño del que temían. Por supuesto que la intención de estos padres no era esta, pero el hecho de no dejar que sus hijos aprendan por ellos mismos a enfrentar los retos propios de la vida va a impedir que se desarrollen con la fortaleza necesaria para crecer. Nuestros hijos tienen que saber que para lograr lo que desean, deben luchar y perseverar. La vida no es fácil y requiere que cada uno de nosotros sepa enfrentar las dificultades propias de la etapa que está experimentando. El cuidado y la supervisión es parte de nuestro rol, pero la sobreprotección no es saludable ni para el niño ni para nosotros. Le habla Sixto Porras de Enfoque a la Familia.
2: Visite enfoquealafamilia.com.

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4: 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Después de operar, al mismo día yo ya estaba de pie. 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
1: 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Y hay algo que yo quiero siempre destacar, y es que Jesús no nos dejó solos cuando ascendió al cielo, cuando resucitó. Él dijo, les voy a enviar a el Consolador, el Espíritu Santo. Ese Espíritu Santo que te convenció a ti y a mí de mi pecado, que nos llevó al arrepentimiento. Y eso a su vez nos está llevando a restauración día tras día. Porque Dios comenzó en ti y en mí la obra, y no la va a terminar hasta el día en que Él vuelva. Así que juntos sigamos disfrutando de lo bueno que es Dios.

0: Worship. Su nombre es Cristo.
1: Mientras terminas de organizar lo de mañana y cierras tu agenda, recuerda que tu futuro ya está seguro en las manos de Dios. Sigamos confiados en Él. Aquí, con Yendrix.
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0: Montero, eres todopoderoso.
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